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Y por supuesto que tengo saludos para ti. Gracias por seguir en contacto conmigo a través del WhatsApp 2293-01384. Yo estoy platicando contigo acerca de esas razones por las que le perdiste el interés a una persona. ¿Qué dices? Yo no vuelvo a salir con él por nada del mundo. Es más, tuvimos una primera y única cita y no me quedaron ganas de volver a salir con esa persona. Me dice mi querida Lupita por acá. Saludos, Sara. Se le metía el chamuco. Dice, pero era real, ¿eh? Me gustaba en todos los sentidos hasta que me dijeron que iba a esos lugares donde te sacaban el chamuco. Oye, qué miedo. Saludos, Lupita. No sé, a ti sí te gustan las cosas bien extremas, mana, ¿eh? A veces sí como que me da curiosidad de conocer con qué rufianes andas, pero ay, Dios, me da miedo. Saludos también por acá, me dice, porque le dije que le olía la boca, por eso ya no quise volver a salir con él. También es válido. Es válido. Y sí, si algo no te gusta de la otra persona, con todo respeto, hay que decirle, ¿sabes qué? Pues te agradezco mucho el buen gusto que tienes por invitarme a salir, pero pues hasta aquí, ¿no? Hasta aquí la dejamos. Saludos, Migue, también para ti, dice, porque no le gustaba ir al cine. ¿Qué? A lo mejor, y mira, no era de sus gustos más fuertes, pero chance y unas dos películas, pues sí, sí se aventaba a verlas contigo, ¿no? Pero si ya dices tú, no le interesaba, no le gustaba, por más que a ti te guste la persona, si no tienen ahí como que ese gustito, pues siempre le va a haber ahí un detallito como para que ya no quieras seguir saliendo con ella, ¿no? Dice por acá, no se bañaba y dejaba, ¡ay, no! Oye, ¿en serio que no usaba ropa interior? ¡Ay, no, ya también! A lo mejor y para dormir, pon tú que pues se quería ver interesante, ¿no? A lo mejor y para eso sí. Saludos, Dani, también para ti. Me dice, me prestó una cobija y olía bien feo y además estaba bien sucia. Dani, pues también, ¿con qué personas andas? Andas tan cerca, oye. Y sí, mínimo una lavadita antes de prestar las cosas. Qué miedo da, ¿no? Cuando quieres prestar algo y tú lo estás oliendo a cada rato antes de prestarlo, también puede ser como que para que te tomes el tiempo de prestarle a alguna persona, pero que tú sepas que va limpio. Saludos por acá, me dice Ara, mándame saludos. Saludos para ti, Cari. Me dice, divertido no, pero sí me trataban mal. Ah, pues eso nunca debe ser divertido. Dice, me gritaba, son envidiosos, codos, ventajosos. Pues, ¿qué más te puedo decir? La lista es muy grande, pero al principio todo era muy bonito, ¿no? Pues qué bueno que te diste cuenta a tiempo y que no seguiste con esa persona. Hoy estamos platicando de esas razones por las que tú le perdiste el interés a tu ligue, a la persona que estabas conociendo, que incluso también quizá tu pareja, puede ser. Cuéntamelo a través del WhatsApp 2293-01384. Saludos por acá, me dice mi querida Marcela. Me trataba como un bro delante de sus bros. No, ahí no era. Definitivamente ahí no era, mi querida Mar. Gracias por estarnos escuchando. Dice por acá también Sarita, mándanos saludos. Mándale saludos también a mi querida Gabriela. Saludos pues también a nuestra queridísima Gabriela. Oigan, vámonos con más buena música. Al regreso te traigo chismecito interesante. No olvides que el Examóvil te sigue regalando Exapaz para ti. ¿Dónde está y qué te regala? Te lo cuento más adelante. Son las 6:08. 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

Acabas de escuchar a Manuel Medrano y Natalia Jiménez con La Mujer que Bota Fuego, siendo las 6:26. 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Oye, yo te estaba contando que siempre que los artistas vienen a México, les encanta tanto la vibra, la gastronomía y lo mágico que es México. Y esta vez con la Rosalía no fue la excepción. Sí, quedó encantadísima de México, principalmente con unas botas mexas que yo las quiero. Nuestra comadre la Rosalía pues terminó su residencia en México y antes de irse decidió dedicarle un posteo a México en su Instagram. Pero lo que definitivamente nos encantó fueron esas botas tribaleras que, pues, siendo honesta, a mí sí me parecen bien chicle bomba. Me encantaron por completo estas botas y sobre todo cómo las luce ella. En su publicación, pues, compartió varias cositas de México, que el álbum de Paquita, la del barrio, un montón de discos, piraguas con música de México, también del tipo regional, y de esos discos que venden en el tianguis, pues, y unos de esas frituritas de chile limón que nos encantan también. Y la verdad es que a mí me encantó todo lo que ella pudo fotografiar y lo compartió en su cuenta de Instagram. Pero lo que sí te prometo que fueron las protagonistas fueron estas botas que te estaba contando. Y es que sí, de verdad que la Rosalía pues apreció muchísimo estos tres días, este montón de días que estuvo dando conciertos en la Ciudad de México. Las botitos lucieron increíble, pero las botas fueron lo que más llamó la atención, no nada más a mí, sino a todos los que fueron a visitar su muro de Instagram para checar las fotografías que estaba compartiendo, presumiéndolas cada que pudo en todas las fotografías y bueno, subiendo también los comentarios en estas publicaciones, donde yo sí me la imaginé a la Rosalía bailando esa canción de "Quiero sentir tu cuerpo juntito al mío", porque ¿se acuerdan de esa rolita que era muy pegajosa con estas botas? Bueno, pues la verdad es que yo no la juzgo, al contrario, sabemos que lo mágico que es México y que por eso todos terminan enamorados de nuestro país, y por alguna razón pues la Rosalía también se quedó con ese recuerdo padrísimo de nuestro bello México. ¿Te imaginas que Rosalía vuelva a poner de moda usar estas botas picudotas así bien? Ándale, yo también me imagino como que así, ya te veo aquí en la cabina también nosotras. Ay, sí me encantaría. ¿Ustedes qué opinan? Si ya vieron las fotos también, cuéntamelo a través del WhatsApp. Ahí es donde sigo recibiendo tus mensajes. 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Son las 6:29. 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
10: 6.44.

0: Acabas de escuchar a Aitana con Superestrella. Son las 6:46. Saludos a mi buen Tristán. Qué gusto que hoy también nos estés escuchando. Ese hombre es más fan hueso naranja de XFM, que te lo agradezco siempre. Siempre que estés bien pendiente de escuchar buena música y de reírte también un rato con las locuras que decimos al aire. Saludos para ti y para toda la banda que se está poniendo en contacto con nosotros en el WhatsApp. Hoy platicamos sobre razones por las que le perdiste el interés a una persona. Y fíjate qué curioso, por acá me escribe una persona que me dijo que no quería que dijera su nombre, pero me dice: me fui de viaje con una chica una semana. En toda esa semana no se bañó ningún solo día.
1: ¡Ay, qué horror!
0: Haga frío o haga calor, yo soy de bañarme todos los días. Dice: muy rara la vez en el que no lo hago, pero esta persona, de los 7 días que estuvimos, solamente se lavaba la cara y los dientes al despertar.
1: Bueno, al menos
0: lo mínimo, oye, pero lo mismo, la misma cara que pusiste, me puse yo. Dice por acá: además de que taza que usaba o plato que usaba, lo apilaba en el fregadero, y su manera de decir era: el día que nos vayamos, vamos a lavar todo. Y yo me quedé: el día que nos vayamos de este plano terrenal, el día que nos vayamos de regreso a nuestra casa, el día que nos vayamos, ¿cuándo? ¿Por qué? O sea, ¿por qué dejar que se te acumulen los trastes? Pero bueno, si ya en su higiene personal estaba diciendo mucho, ¿qué nos podemos esperar de unos trastes, verdad? ¡Híjole! Razón, pero sí de peso grandísimo para no volver a salir con ella. Y aguantaste muchísimo, ¿eh? Aguantaste mucho a una persona así. Híjole, no sé qué más decirte. Me dice por acá: me mandaba mensaje un día sí y 5 días nadota. Ah, eso sí, cuando yo llegaba a tener novio, a él no le parecía y era muy incómodo recibir los mensajes donde me reclamaba. La gente... otro mensaje dice: la gente que solo piensa en ir a tomar me superaburre. Además, no me gusta que sea lo único divertido que piensen hacer. Habiendo otras cosas, me molesta que me digan: vamos por unas chelas, como en la primera cita. ¿En serio? Ya sé. Híjole, es que hay, incluso hay personas que se esperan a que sea el fin de semana para ir a tomar, y esa es la única diversión que tienen. Me ha tocado salir con personas así, que dices: oye, si quitamos el alcohol, qué divertido tienes, ¿no? ¿Qué otra cosa tienes que ofrecer? Además de ponerte una buena guarapeta, una enfiestada buena, no hay más nada, ¿no? Solamente esa es su única diversión. Y qué gacho. Mejor ahí hay que, pues, ponerle fin a ese tipo de relaciones, si es que no te gusta. Me dice por acá también: saludos a mi querida Dana. Gracias, saludos para ti. Oigan, yo sigo recibiendo sus mensajes a través del WhatsApp 2293-01384. Me preguntan también que si aún se pueden inscribir. 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Gracias. 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Yo aquí sigo recibiendo tus mensajes. Vámonos con más música. Son las 6:51. 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

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Oye, por acá también tengo mensajes a través del WhatsApp acerca de nuestro tema del día. Vamos a cerrar el tema. Yo te pregunté sobre esas razones por las que le perdiste el interés a una persona con la que estabas saliendo, con la que quizá pues apenas era la primera situación y tú dijiste, más vale aquí corrió que aquí quedó. Me dicen, saludos a todos los que te escuchan. Anduve con un chavo que solo quería estarme abrazando y besando. Yo quería ver una película y él pegadote. Yo quería bailar y él solamente quería estar sentado y además pegado de mí. Como, híjole, me lo imaginé. ¿Sabes como cuál, Doris? Como Pepe Le Pew. Así me lo imaginé. Así, bien pegado a cada rato, ¿no? Y me dice, bueno, sí me gustan los cariñosos, los cariños. Ya te lo ando cambiando, los cariños, pero no cada dos minutos. Y es que también, o sea, sí está bonito que sean románticos, que sean de abrazar, de demostrar el cariño que nos tienen, pero digo, también hay como que el espacio, ¿no? Mi espacio vital, respétalo también. Saludos para ti, mi buen Isra, por acá mandándome mensajito también. Me dice, buenas tardes, Sara, escuchándote desde el caos del súper. Cuando después de escuchar su triste historia en la primera cita, me pidió dinero. Oye, pero no fueron 200 pesos. Fuera una cantidad buena, una cantidad interesante. Dice por acá, ay, había una compañera, no entendí eso de 8-10. Me rompió el encanto, porque cuando le dije, es viernes y el cuerpo lo sabe, y ella dijo, saca las caguamas, Inge. No, hombre, es que esa gente que solamente sabe tomar los fines de semana, ¿verdad? Así también se puede tomar entre semana, ¿o qué? Saludos al buen Josh por acá, mandándonos mensajito también. Y a mi buen Juanma, saludos hasta Morelos. Me dice, hola, Ara y compañía en Cabina Naranja. Excelente tarde de martes, saludos desde Morelos. En el tema de hoy, algo que me hizo perder el interés por alguien fue el que le gustaba fumar. Y eso a mí de plano, demasiado, como que no me gusta. Dice, porque no tolero el humo de cigarro. Dijeran las abuelitas, los chacuacos, ¿verdad? Que luego ahí anda uno, fume, qué bárbaro. Pues también qué bueno que te alejaste de esa persona, porque pues si no tenías el gusto ni por el cigarro, pues ella sí, y iba a ser muy incómodo, ¿no? Que tú querías quizá estar con ella cerca, pero pues no ibas a poder por el olorcillo. Ay, no, guácala. Pero bueno, cada quien sus gustos. A lo mejor ella encontró a alguien que sí le tolera esos gustitos. Pues también se vale. Saludos, Arisita, excelente tarde. Saludos, mi querido Josh, también para ti un saludo y un abrazo. 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Nos vamos a ir con más música. Quédate porque ya regresamos con el cara a cara, que también se va a poner interesante. Son las 7:14, ponte EXA.

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2: Felicidades a mi querida Lidia, que es la ganadora de este primer Exapaz que tengo para el tributo a Bunbury. No olvides que tenemos dinámica para que tú puedas participar y llevarte también tu Exapaz doble y vayas a este tributo que se va a poner buenísimo. Bunbury y Héroes del Silencio. ¿Qué canción es tu favorita? Esa es la dinámica para que tú puedas participar y llevarte tu Exapaz doble. Oigan, cambiando ahora nuestro chismecito personal, hoy en el cara con C de confesionario. Recuerda que este espacio es para ti, para que tú me puedas mandar mensajito y contarme cuánto fue la última vez que hiciste algo sin pensar en el qué dirán, sin pensar en qué va a opinar las personas de ti, qué va a opinar la gente si yo hago esto, qué va a opinar mi familia, mis amigos, mi pareja, qué va a opinar esa persona de mí. O sea, yo hago esto porque me gusta, porque me siento bien, porque... ¿cuándo fue esa última vez que tú te sentiste tan libre que dijiste, ay, yo voy a hacer esto porque a mí me gusta? Por ejemplo, ir bailando en la calle con tus audífonos puestos sin el qué dirán de que, ay, mira, esta persona parece loca. Ay, no, seguro. Ay, esta gente de verdad cada vez se ponen más locadios. ¿Cuándo fue esa última vez? ¿Cuándo fue esa última vez que tú dijiste, híjole, me voy de viaje yo sola porque sin importar el qué dirá mi familia, de que ay, se va sola porque nadie la aguanta, nadie le gusta viajar con esa persona, ay, no, se va sola porque nadie la quiere, porque nadie quiere ir con ella? Es más, ¿cuándo fue la última vez que te fuiste solito al cine? A comer tú solito, sin el miedo del qué dirá las personas de, ay, es que se va sola porque no, nadie la aguanta, nadie la quiere, seguro, así sola vas a terminar si te sigues comportando como esa persona. ¿Cuándo fue esa última vez que tú dijiste, yo me voy a comer tranquila, feliz de la vida, a un restaurante yo solita porque prefiero mi tranquilidad, porque me gusta estar conmigo como persona? ¿Cuándo fue su última vez? Cuéntamelo a través del WhatsApp 2293-01384. La última vez que hiciste algo sin miedo al qué dirán. Hoy lo platicamos. Mientras tú me escribes y te inspiras, te voy a dejar con más buena música. Recuerda que soy Ara Viveros y me quedo contigo hasta las 8 de la noche. 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
9: 7:44.

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Acabas de escuchar a Karol G. Solamente 10 minutos nos separan de las 8 de la noche. Qué gusto que sigas con nosotros. Hoy en el Cara a Cara yo te pregunté sobre cuándo había sido la última vez que tú hiciste algo sin importar el qué dirán, sin importar si la familia, los amigos, la vecina, tú, lo quien tú quieras, vaya. Que te importara la respuesta, la opinión de los demás. Ya no digamos también de las personas de la calle, porque pues, o sea, nos topamos todos los días con personas con las que coincidimos, ya sea en la parada de autobús, en el trabajo, bueno, es muchísimas personas con las que nos encontramos, pero yo quería saber cuándo fue esa última vez que tú hiciste algo que no te importara la opinión de los demás. Y me dice por acá, pues mira, no he tenido así mucha motivación que tú digas, wow, pero puedes hacer algunas cosas sin importarme el que dirán. Y de hecho, ir al cine o viajar solo, por ejemplo, es muy cotidiano. Es normal si no hay pareja o si solo quieres viajar, porque sí, es normal. Tan es así que mi familia no se alarma y tampoco me la hace como de jamón, ¿no? Por decirlo así. Quizás que uno se ponga a cantar a todo pulmón una canción mientras pues la escuchan los audífonos, a lo mejor ahí sí sería. Sería pues que lo digan, pero a las espaldas de uno, pero como a mí sí me importa lo que dicen, pues que me lo digan derecho, o sea, en mi cara, derecha a la flecha, dijeran, ¿no? También es cierto, mira, vamos a tener opiniones de muchísimas personas y son contadas las que van a decirlo pues de frente, ¿no? Mientras, pues, opiniones va a haber un montón. Me dice también por acá, híjole, ya ni lo recuerdo. Pero siempre me divertí mucho y más cuando tenía allá por los 20. Híjole, yo te veo bien joven todavía, o sea que no tiene mucho que haber pasado todo eso. Y qué bueno que te divertiste. Y de eso se trata, porque así tenemos muchas, muchas historias que contar. Por ejemplo, por acá me estaban diciendo, todos los días salgo a la calle y no me interesa lo que los demás opinen. ¡Ándale! Híjole, pero también hay que pensar en hacer las cosas bien, ¿no? Lo que nos dicta, pues, también nuestra conciencia buena, que nos diga, oye, eso sí está bien que lo hagas, pero, pues, también como que no le tomes mucha importancia al qué dirá la vecina, ¿no? Al qué dirá, la persona que igual y le caes mal en la chamba, en la escuela, no sé, ahí es como que hay que ponernos a pensar que no tiene que importarnos el qué dirán, ¿no? Me dice por acá, yo más bien siempre expreso mi opinión en cualquier tema y no me interesa lo que opinen. Híjole, mira, te digo. Dice por aquí otro mensaje, cuando estaba bien enamorado del amor de mi vida, hice las mejores locuras que tengo como recuerdo. Saludos, saludos para ti. Sin importar el que dirán, a veces somos bien loquillos cuando nos enamoramos, ¿no? Por acá también estaban diciendo bailar. Ajá, ven que sí les decía como que el bailar en la calle, andar con los audífonos puestos y cantar, como nos decía el otro mensaje. Ahí pon tú que sí, la gente va a opinar y va a decir y nos va a voltear a ver así con cara de fuchi, de feo, pero tú sigue escuchando EXA a todo volumen con tus audífonos puestos y sigue cantando esa canción que tanto te gusta, bailando, y siéntete libre también en la calle donde sea. A veces contagiamos a las personas con esa locura y es bonito por lo menos alegrarle también el rato a la persona que te está viendo, que pasas cantando o bailando en la parada de autobús o en el autobús que también vas cantando. Se vale un ratito también, ¿por qué no? Hacerlo reír. O que se queden pensando así como que, bueno, esta persona estará bien, estará cuerda. Dijera el sombrerero loco, todas las personas estamos locas, pero solamente las mejores, ¿no? Las mejores personas lo están. Saludos por acá, híjole, me encantaría. Saludos para la banda de Chichiquila Puebla que cada tarde nos escucha. Saludos hasta Puebla también. Por acá me mandan mensaje y hasta la bella Jalapa también les mando un saludo. Bandita hermosa, oigan, yo me tengo que despedir, pero muchas gracias por dejarme acompañarte el día de hoy también a través de la frecuencia naranja. Mañana te espero en

Quédate en el 93.3 porque vas a seguir disfrutando de la buena programación. Soy Ara Viveros. No olvides así seguirme en Facebook como Ara Viveros y guión bajo Pecas de Sandía en Instagram. Mañana te espero aquí también en la Frecuencia Naranja. Por ahora te dejo con más buena música y con besos de buenas noches en todas partes. Ponte Exa. Bye, bye.

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0: Olvídate del atún de todos los días. 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
2: Bienvenidas y bienvenidos a Revista del Consumidor Radio. Yo soy Leos.
3: Yo soy Chav. Y hoy estamos aquí con todos ustedes para cocinar el platillo sabio de Profeco.
2: Les traemos una receta que combina sabores dulces, ácidos y saladitos. Atún a la vizcaína.
3: Tome nota, para preparar nuestro platillo necesitaremos 5 latas de atún, ya sea en agua o aceite, pero bien drenadas. Medio kilogramo de jitomate, una cebolla, 2 dientes de ajo finamente picados, 3 papas medianas cocidas y cortadas en cubitos y media taza de puré de tomate.
2: También vamos a utilizar aceitunas verdes, alcaparras y chiles güeros en escabeche al gusto. Además, 3 cucharadas de aceite de oliva, 2 hojitas de laurel, sal, pimienta y un poquito de sazonador de hierbas a la italiana. Y si le quieren dar ese toquecito crujiente, 1/4 de taza de almendras fileteadas. ¿Vamos a la preparación?
3: Para iniciar, en una cacerola u olla grande calentamos nuestro aceite de oliva y sofreímos la cebolla junto con el ajo hasta que estén transparentes y bien doraditos. Después agregamos los jitomates cortados en cubos pequeños y salpimentados.
2: Añadimos el puré de tomate, agregamos un poquito de sal, el sazonador de hierbas al gusto y las hojas de laurel. Dejamos cocinar a fuego medio por unos 10 minutos hasta que el jitomate reduzca un poco.
3: Pasado este tiempo, agregamos las aceitunas sin hueso y las alcaparras. Y aquí va un paso que es opcional, pero que le da un toque muy rico, la verdad. Unas almendras fileteadas. Mezclamos todo muy bien y lo dejamos al fuego unos 5 minutitos más para que todos los sabores se integren a la perfección.
2: Ahora vamos a agregar la papa precocida para que termine de cocinarse con el calor del guiso. Después incorporamos el atún y lo mezclamos con muchísimo cuidado. El secreto aquí es hacerlo suavemente para que no se nos bata la papa ni se nos deshaga el atún.
3: Y para el toque final, sazonamos con sal y pimienta al gusto, pero mucho ojo aquí. Les vamos a pasar un tip muy importante. Recuerden que las aceitunas y las alcaparras ya son bastante saladas, así que prueben su guiso primero para que no se les vaya a pasar la mano con la sal.
2: Para cerrar, vamos a agregar chiles güeros enteros al gusto. Y un secretito es que le podemos poner un chorrito del mismo vinagre con el que vienen los chiles, que le va a dar un poco de acidez muy característica y muy deliciosa. Tapamos después la olla y dejamos a fuego medio por 10 minutos para que ahora sí todos los sabores se integren por completo.
3: Y listo,
2: ya quedó.
3: Ya podemos disfrutar de este espectacular atún a la vizcaína. Para presentarlo, decoren con unas hojitas de perejil fresco, un poquito más de almendras fileteadas y, por supuesto, acompáñenlo con unas buenas tostadas, puede ser también un bolillito.
2: Lo que quieran, galletitas, queda buenísimo. Anímense a prepararlo y cuéntenos en nuestras redes sociales cómo les fue. No se les olvide que también pueden ver esta receta en el canal de YouTube Profeco TV. Yo soy Leos.
3: Yo soy Cha y fue un gusto cocinar con ustedes aquí en Revista del Consumidor Radio.
2: ¡Hasta la próxima!
3: ¡Bye, bye!
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1: 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Hay números de teléfono que se te quedan grabados para toda la vida. Y otros que, además de recordarlos, te sacan de un apuro. ¿Te suena esto?

0: es el spot musical que en los años 80 identificaba al teléfono del consumidor para dar a conocer los servicios de la Profeco a la población consumidora.
1: El teléfono del consumidor comenzó sus operaciones el 5 de febrero de 1980 como apoyo al programa ¿Quién es quién en los precios?
0: En ese entonces, un equipo de 16 telefonistas se encargaba de informar los precios de 40 productos básicos de la canasta básica en 31 mercados y cadenas de autoservicio de la Ciudad de México y el área metropolitana.
1: Pero además en periodos de alto consumo como la Cuaresma, el Día de Muertos, regreso a clases o fin de año. El servicio ofrecía información sobre los precios de artículos de temporada.
0: Desde sus primeros años, el Telcón logró que incrementara la confianza de la población. Inicialmente, en 1983, se atendían 273,561 llamadas. En cambio, en el 2025, se recibieron aproximadamente 1,262,672 llamadas. ¿Te imaginas?
1: Con el paso del tiempo, este espacio dejó de ser un simple módulo de consultas para transformarse en un escudo legal. Al comunicarte al teléfono del consumidor, no solo recibes asesoría jurídica y orientación general,
0: sino que también es posible presentar quejas y denuncias contra proveedores y prestadores de servicio que incumplan la Ley Federal de Protección al Consumidor.
1: Se atienden quejas como fallas o rechazos en la entrega de un bien o servicio, descripciones poco claras, incumplimiento de plazos establecidos, modificación o rescisión de contrato sin aviso o autorización y la negativa al realizar algún cambio o devolución.
0: También se busca solucionar las inconformidades de manera ágil con establecimientos registrados en el mecanismo Concilia Express. Este servicio te brinda orientación sobre la instancia gubernamental a la que debes acudir cuando la Profeco no tiene competencia legal en el asunto.
1: Además, ayuda a que puedas ubicar cualquiera de las 38 oficinas de defensa del consumidor del país y gestionar la inscripción al registro público para evitar publicidad para usuarios de telecomunicaciones.
0: No olvides que Telcón está de tu lado y que su equipo está capacitado para brindarte información en tiempo real sobre las diversas herramientas de la Profeco.
1: ¿Quieres saber si tu proveedor de bienes o servicios tiene quejas? Revisa el Buró Comercial para conocer el número de quejas y los motivos de reclamación.
0: ¿Buscas ahorrar al comprar tu despensa? Consulta a él ¿Quién es quién en los precios? Para saber en dónde se venden productos a menor costo.
1: ¿Dudas sobre lo que compras? Consulta los resultados sobre los estudios de calidad realizados por el Laboratorio Nacional de Protección al Consumidor.
0: ¿Quieres cuidar tu bolsillo desde casa? En nuestro canal de YouTube, Profeco TV, puedes encontrar diferentes tecnologías domésticas que son alternativas sencillas y económicas para elaborar productos de limpieza, aseo personal, alimentos, entre otros.
1: Ya lo sabes. Con el teléfono del consumidor y las herramientas de Profeco, el poder de una compra consciente y responsable está en tus manos.
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0: del retiro de las visas, por ejemplo. Y dice también que no hay un rompimiento, no hay un rompimiento dentro del movimiento de lo de la autodenominada Cuarta Transformación. Hatsiri Magallanes, buen día.
1: ¿Qué tal, Ana? Buenos días. La presidenta Claudia Sheinbaum abrió su discurso defendiendo los principios de su gobierno como la honradez y la austeridad republicana, los cuales advirtió deben de continuar desde el patio central.

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1: La mandataria colocó la defensa de la soberanía nacional y la relación con Estados Unidos en el centro de su segundo informe de gobierno al advertir que México mantendrá la cooperación y el diálogo internacional, pero sin aceptar subordinación y renunciar a sus principios constitucionales. Al defender la soberanía del país, recalcó que esta no se negocia. Sheinbaum Pardo aprovechó también para enviar un mensaje a todos aquellos que aseguran que hay divisiones y rompimientos en su gobierno y la Cuarta Transformación.
2: Porque México es un país soberano y la soberanía no se negocia, no se entrega y no se comparte. En estos 23 meses de grandes cambios hemos mostrado que México es fuerte, tiene un pueblo extraordinario, sabemos dialogar y nos entendemos como un país democrático. Somos parte del proyecto de la Cuarta Transformación de la Vida Pública. Que nadie se equivoque, aquí no hay divisiones, aquí no hay rompimientos, lo único que hay es la defensa del pueblo de México y su dignidad.
1: Y bueno, tras hacer un recuento de los logros de su gobierno en materia de salud, educación, economía, infraestructura, presumió la caída del 51% en homicidios y reportó 63 mil detenidos, así como 519 toneladas de droga decomisadas. Durante su informe, agradeció públicamente el trabajo del Gabinete de Seguridad.
2: Quiero agradecer al Gabinete de Seguridad, al General Secretario Ricardo Trevilla Trejo, al almirante secretario Raimundo Pedro Morales Ángeles, al secretario de Seguridad Omar García Carpuch, a la secretaria de Gobernación Rosa Isela Rodríguez y a la consejera jurídica Luisa María Alcalde por el trabajo permanente durante estos meses, estos dos años, para poder alcanzar estos resultados en seguridad. Aunque sabemos que la seguridad es fruto de la justicia. Gracias también al cambio en el Poder Judicial, porque se nota claramente la diferencia entre el pasado y el presente.
1: La información que tenemos. Buenos días.
3: Muchas gracias. Gracias, Hatsiri. Muy buenos días. Gobernadores morenistas, no es nuevo, sacaron su comunicado al respecto. Siempre que pasa algo, sacan el comunicado diciendo, no, nosotros apoyamos a la presidenta, etcétera. Los grandes ausentes de este evento del segundo, de la presentación de este segundo informe de gobierno, no fue Andy López Beltrán, no fue el senador Adán Augusto López, no fue el senador Gerardo Fernández Noroña, por supuesto no fue Rubén Rocha Moya, y tampoco fue la gobernadora panista María Eugenia Campos. Eso sí, Andy López Beltrán utilizó sus redes sociales para celebrar a la presidenta, dice, con ella la transformación sigue, vive México, etcétera, etcétera. Y como les decía, Sheinbaum, y lo escuchábamos hace un segundito, volvió al llamado de la austeridad dentro de la Cuarta Transformación. Dice que necesitan pues funcionarios humildes, honestos, probos, etcétera, nada de lujos, nada de cosas fifís, nada que les recuerde al pasado, etcétera, etcétera. Y justo hoy publica Reforma una amplia nota sobre una de sus pues cercanas colaboradoras, la secretaria de Turismo, la más joven del gabinete, Josefina Rodríguez, que pues no parece estar en sintonía con lo que dice la presidenta Sheinbaum. Está próxima a casarse Josefina Rodríguez, y ella y su futuro esposo, dice el Reforma, Iván García Juárez, ostentan lujos lejanos, muy lejanos, de la austeridad republicana que pregona la 4T. Josefina Rodríguez luce orgullosa en sus redes sociales, no crean que esto es en sus redes sociales. Luce orgullosa un anillo de diamantes que puede costar hasta 900 mil pesos, un reloj de 140 mil pesos, vestidos de 30 mil pesos, así como los vinos de Andy López Beltrán, ¿no? Por ahí andan en la frontera de los 30 mil, zapatos, 17,500 pesos. Su novio, Iván García, que es actual procurador ambiental en Tlaxcala, dice el Reforma no se queda atrás, usa relojes de hasta 400 mil pesos, mocasines de 30 mil, lentes Cartier de 30 mil pesos. ¿Cuántas veces ha hecho el llamado la presidenta Sheinbaum del tema de la austeridad y el tema de la humildad?

0: y el tema de no no utilizar recursos públicos, no excentricidades, no lujos, no viajes privados. Bueno, amplia la nota en el Reforma, con fotos, además de la propia secretaria de turismo. En fin, ahí quedan los llamados de la presidenta Sheinbaum a la justa medianía, ¿no? Como decía también el expresidente López Obrador. Bueno, la Secretaría de Gobernación, más tarde, Rosa Isela Rodríguez, entregó el segundo informe de gobierno de la presidenta al Congreso de la Unión. Ahí, pues se dieron hasta con la cubeta también los legisladores. Arrancó oficialmente, después de la entrega de este informe, el último año legislativo. Angélica Melín, me da gusto saludarte.
1: Hola Ana, muy buenos días, con el gusto de saludarte también y a los amigos que nos acompañan. Bien lo comentas, ya iniciaron los trabajos ordinarios en el Congreso de la Unión. Ayer se instaló formalmente este organismo parlamentario, precisamente el Congreso de la Unión, y también las sesiones ordinarias que van a funcionar en ambas cámaras, Ana, desde este primero de septiembre hasta el 15 de diciembre, pues eso, como marca la ley, pueden terminar antes. Senadores y diputados convocados en San Lázaro recibieron el segundo informe de gobierno de la presidenta de la República de manos de la Secretaría de Gobernación y su titular, la secretaria Rosa Isela Rodríguez. Sin decir una sola palabra, Ana, y en un muy breve acto, Rodríguez Velázquez entregó el reporte presidencial a los congresistas. Se tomó mucho más tiempo en saludar y abrazar a los legisladores y cruzar el salón de sesiones que en cumplir con esta entrega protocolaria. La sesión de instalación del Congreso de la Unión se desarrolló en medio de un clima de tensiones. No llegaron a los golpes ni a la confrontación.
0: Menos mal, Angie, menos mal, ajá.
1: Hubo un amago, Ana. Bueno, es que hemos visto tantos pleitos en el Congreso que nos extrañó que ahora no hubiera, pues, gritos y sombrerazos. Sí hubo tensión por el amago de los diputados del PRI que tenían planeado hacer un escándalo en el pleno. Tenían listos 40 megáfonos y hasta un ataúd color blanco que pensaban sacar en algún momento de la sesión. El líder de Morena en San Lázaro, el diputado Ricardo Monreal, bueno, pues se encargó de apagar ese fuego, Ana. Dialogó en corto y durante todo el día, incluso en el propio pleno, con los líderes parlamentarios. El propio diputado Monreal difundió en redes sociales sus acercamientos con los distintos líderes parlamentarios para evitar que hubiera pues protestas en el pleno. Entre las curules, destacó su acercamiento a los líderes del PRI en el Senado y San Lázaro, el senador Alejandro Moreno, el senador Manuel Añorbe y el diputado Rubén Moreira, con quienes intercambió palmadas, sonrisas y compromisos de cumplir lo acordado, una especie de pacto de civilidad en la sesión. Aún así, hubo algunos reclamos. El senador Moreno Cárdenas, en un discurso que no fue tan explosivo como se esperaba, acusó persecución a la oposición. También le hizo un llamado precisamente a la oposición para recuperar el poder. Vamos a escucharlo.
0: Adelante.
2: Convoco y llamamos a todos los partidos políticos de vocación opositora, a propios legisladores libres que deben de tener ustedes, que están viendo cómo se cae el país a pedazos, como lo ven millones de mexicanas y mexicanos. Los convoco y los llamamos a unirnos en un solo frente gran opositor para que en una alianza para defender a México ganemos las elecciones.
1: También prometió Alito que el PRI no va a cometer los errores del pasado, esto pues para convencer a la oposición de unirse en las siguientes elecciones. El tema de la narcopolítica y las acusaciones, sobre todo a liderazgos del partido Morena por presuntos nexos con el crimen organizado, marcaron los posicionamientos de las bancadas. El PAN pidió que el legislativo intervenga en este caso. Es el coordinador del PAN en el Senado, es el senador Ricardo Anaya.
3: Una comisión especial para investigar el huachicol fiscal, integrada de manera plural, presidida por la oposición, con acceso irrestricto a padrones, pedimentos, cuentas. Y yo les digo por dónde podemos empezar, porque lo dice una carpeta de investigación de su fiscalía. La empresa se llama Portacelis.
1: Dijo que esta empresa, bueno, pues está ligada a los hijos del expresidente López Obrador. Anaya Cortés sentenció que las promesas de Morena de no mentir, no robar y no traicionar no se han cumplido. Por el partido Guinda salió a responder la senadora Malú Micher. Vamos a escuchar en qué términos eso, pues acusando herencias del pasado.
4: Que nadie pretenda reescribir la historia. El cártel de Sinaloa, los Zetas, la familia michoacana, el cártel Jalisco Nueva Generación, surgieron o se consolidaron durante los gobiernos del PRI y del PAN. Ningún cártel ha nacido con el gobierno de la 4T. Se crearon mucho antes.
1: Sin mencionar por nombre a personajes sí. como el gobernador de Sinaloa, Ana Rubén Rocha, que sí fue mencionado por el resto de las fracciones, sí. sobre todo la oposición, ni al polémico senador Enrique Insunza, al que nadie vio ayer en el recinto de San Lázaro, la senadora Michelle Camarena, pues salió en su defensa. Escuchemos. A ver.
4: Quiero decirles que hasta este momento, y lo reafirmamos, no se ha entregado una sola prueba de las acusaciones contra quienes fueron señalados. Y lo mantenemos, y lo ha dicho fuerte la mañanera.
1: Entre los asuntos que llamaron la atención en esta sesión del Congreso de la Unión, Ana, pues estuvo que la secretaria Rosa Isela Rodríguez se le hizo temprano para llegar a la Cámara de Diputados, media hora de anticipación. No es inusual, pero pues sí llamó la atención. En contraste, esto con los escasos minutos que se tomó para entregar el informe. De hecho, estuvo en la zona de la mesa directiva de la Cámara de Diputados solo 3 minutos, y bueno, pues se tomó entre 10 minutos para llegar a ese lugar y otros 10 para irse en medio de abrazos, besos, selfies y saludos. Que también llamó la atención que en el recinto, decíamos, Ana, nadie vio al senador Insunza Cázares, y también destacó que el diputado Monreal Ávila logró convencer a los priistas de frenar esta rebelión de los megáfonos que ya tenían lista, y también además legisladores, incluso de su propia fracción, para que no cayeran, pues como hemos visto, decíamos, en el Congreso de la Unión recientemente, Ana, en el intercambio de insultos y también en las confrontaciones. Así fue esta sesión inicial en el Congreso de la Unión.
0: Bueno, pues un show. Gracias, Angie. Gracias, Angélica.
1: A ti.
0: Un abrazo. Un abrazo. Claro, Monreal, pues le encanta este tema de yo soy el conciliador. Entonces, claro, que sube su video a redes sociales, así como que frenando la bronca. En fin, a ver, van varios audios que también me parecen interesantes de lo ocurrido ayer. Este que vamos a escuchar es justamente el dirigente nacional del PRI, Alito Moreno.
5: Ustedes saben que en los 80s el capo de capos en Colombia, Pablo Escobar, estaba en el Congreso, era congresista, era parte de la legislatura y se sentaba ahí. No podemos permitir eso. Hay señalamientos, hay imputaciones, están mencionados. Lo que sucedió en el estado de Sinaloa no es un hecho aislado. Estuvo en elección, hay levantados, hay testimonios. Era el gobernador señalado, el secretario de gobierno, las fiscalías, los alcaldes. Es una estructura criminal.
0: Bueno, parte de lo que dice Alito Moreno, que por cierto, El País publica una nota de Ernesto Núñez, con quien vamos a platicar un poquito más adelante, sobre lo que ha perdido y lo que ha ganado Morena en términos de afiliaciones en los últimos años. Fíjense, en el 2023, el PRI, este PRI de Alito Moreno, tenía 1,411,889 afiliados, ¿no? El padrón de los militantes del PRI. Y en 2026, 819,000. O sea, esto implica una pérdida, imagínense nada más, una pérdida de casi 600,000 afiliados, militantes, en el periodo de Alito Moreno. Entonces también, pues quién sabe, ¿no? Cuál es el soporte que tenga Alito Moreno para decir estas cosas. Y claramente, pues no tiene mucha recepción lo que diga. Este audio que vamos a escuchar, ya escuchábamos a Malú Micher, morenista, también hace un segundito. Vamos a escuchar algo que dijo y llamó la atención también Malú Micher dentro de su discurso. Vamos a escuchar.
4: Y ya estuvo bueno que anden diciendo que es que ese dinero es de nuestros impuestos. Mentira, es de una austeridad republicana que logró que tuviéramos a 42 millones de familias en bienestar.
0: Bueno, pues si nos da, ¿dónde sale el dinero, senadora? Pues claro que sale de ahí. ¿De dónde sale el dinero de la austeridad republicana? Pues el dinero del presupuesto gubernamental sale de los impuestos de los mexicanos del petróleo, que también se supone que es de los mexicanos. Entonces, caray, estos argumentos se les caen, pero facilito. Ahí está Malú Micher, que, bueno, pues sí, el dinero de la austeridad republicana también sale de por allá. Habló Luis Donaldo Colosio, senador por Movimiento Ciudadano, respondió por parte de Movimiento Ciudadano al al informe. Esto fue parte de lo que dijo.
6: Si Morena lo ganó todo, entonces, teniéndolo todo, ¿qué han resuelto? La corrupción que juraron enterrar sigue viva y todos sabemos dónde está. El derroche sigue, únicamente cambió de mano. La violencia sigue, los desaparecidos siguen, la pobreza sigue, la impunidad sigue. Mientras tanto, México ha caído del lugar 51 a 62 en competitividad. Nuestro desempeño académico en matemáticas, en ciencia, en lectura, ha sufrido un retroceso. Pasamos de 10 a 20 billones de pesos de deuda. Y en términos de nuevas inversiones, en términos reales, sufrimos una caída del 50% del 2018 al 2025. Han demostrado que a ustedes el poder absoluto les ha servido para imponer, para controlar, para acumular todavía más poder, pero no les ha alcanzado para resolver lo esencial. Porque no hay mañanera que alcance ni régimen que aguante para tapar la verdad de la gente.
0: Bueno, sobre el tema del retiro de las visas, apenas el 13 de agosto anunció Andy López Beltrán que le habían quitado su visa. Ayer trascendió que le fue revocada también a la alcaldesa con licencia de Benito Juárez allá en Cancún, la morenista Ana Patricia Peralta. Ella lo negó a través de sus redes sociales, dijo que ella tiene sus papeles en orden, igual que lo ha negado, por ejemplo, el gobernador de Tamaulipas, Américo Villarreal. Diferentes fuentes periodísticas apuntan a que también le habrían retirado la visa. Él dice que no, el propio senador Adán Augusto López, entre varios otros. Por cierto, que Américo Villarreal se pronunció justamente ayer sobre este retiro masivo de visas. Esto fue lo que dijo.
7: Que lo pruebe.
8: De las visas, ¿cómo lo ve? Porque se mencionaba que...
7: Bueno, yo creo que ahorita le quitan tantas visas a tanta gente, que creo que va a ser en un momento dado meritorio que no tengas visa, ¿no? Y que yo ya lo demostré, hice una rueda de prensa, mostré mi documento.
0: Bueno, en un podcast, el subsecretario de Estado de los Estados Unidos, Christopher Landau, también ex embajador de los Estados Unidos en México, dice lo que han dicho pues los funcionarios estadounidenses en este tiempo de retiro de visas, que pues, Estados Unidos tiene el derecho y absoluto, el derecho soberano de decidir quién puede y quién no puede entrar a su país, justificando justamente esta cancelación de visas. Y en el podcast también aprovechó para pedirle al gobierno mexicano que intensifique la lucha contra los cárteles de la droga, contra los cárteles criminales, a los que considera Estados Unidos organizaciones terroristas, parte de lo que dijo Christopher Landau.
9: En cuanto a los cárteles, creo que ahora estamos colaborando mucho, más estrechamente con México. Gran parte del problema tiene su origen allí, y creo que el gobierno comprende que nos tomamos esto muy en serio y que deben intensificar sus esfuerzos. Ese es precisamente el mensaje que estamos transmitiendo en todo el hemisferio.
0: Bueno, en seguimiento a la nota del Universal del caso de Andy López Beltrán y su reunión en la colonia Condesa con su hermano y con un par de empresarios más, el Universal publica hoy que uno de estos empresarios, Mauricio Garduño González, amigo de Andy López Beltrán y presente en esta reunión, en esta comida, fundó una empresa con contratos multimillonarios en diversas dependencias desde el sexenio de Felipe Calderón, Enrique Peña Nieto y, por supuesto, el expresidente López Obrador, además de ser socio minoritario de una empresa junto con el otro empresario presente en esta comida, Juan Domingo Beckman, es socio de una empresa, una empresa que le ha facturado a estos distintos gobiernos, desde Felipe Calderón hasta López Obrador, nada más y nada menos que 33,000 millones de pesos. Es parte del seguimiento del día de hoy del diario El Universal. Y ayer platicábamos con uno de los migrantes sobrevivientes del incendio en la estación migratoria de Ciudad Juárez sobre la falta de justicia en este caso. Y ayer lo platicábamos también, había audiencia del ex comisionado del Instituto Nacional de Migración, Francisco Garduño, sobre este asunto, sobre su responsabilidad en este asunto, en prevenir que algo así pudiera ocurrir. Y tan campante, Francisco Garduño decidió no presentarse a esta audiencia. Fernando Reyes, saludos hasta Chihuahua, ¿cómo estás?
10: Muy buenos días, Ana. Pues sí, efectivamente, como bien lo comentas, pues la mañana de este martes, el excomisionado del Instituto Nacional de Migración, Francisco Garduño, pues no se presentó en su audiencia de suspensión del proceso penal que pesa en su contra. La audiencia se celebraría en el Centro de Justicia Penal Federal, ubicado aquí en Ciudad Juárez, donde pues debía responder sobre las medidas de reparación para las víctimas del incendio. Este incendio que recordemos que ocurrió el 27 de marzo del 2023 y en donde fueron 40 migrantes quienes perdieron la vida en ese lugar. Pues Francisco Garduño solicitó en primera instancia comparecer por videollamada. Sin embargo, al parecer la petición fue rechazada por el juez federal Víctor Manlio Hernández. Ante su ausencia, pues la audiencia fue diferida sin que hayan ofrecido detalles sobre la fecha y la hora en que se celebrará la próxima audiencia. También el juez decidió no imponer alguna sanción por haber faltado a esta audiencia, a esta comparecencia. Sí. Te comento, Ana Francisca, que al exterior del Centro de Justicia Penal Federal sí. Se manifestaron cerca de una decena de personas quienes pues exigieron que el caso se lleve con toda transparencia y apego a la ley, ya que mencionan que en el caso específico de Francisco Garduño la justicia se ha aplicado de forma selectiva, Ana.
0: Pues bueno, para llevar este proceso en libertad, nada más con decir eso, ¿no, Fernando?
10: Pues sí, fueron 40 las víctimas 40 que perecieron ahí encerradas en esa estación migratoria. Te comento también pues que esta etapa procesal sería, en esto el juez tendría que definir la suspensión definitiva sí. que corresponde a la causa penal 237-2023. Que se le concedió a Garduño el año pasado, pero aún aunque esta audiencia iba en su favor, pues no se presentó el excomisionado, Ana.
0: Tremendo, tremendo. Muchísimas gracias. Estamos en el tema. Gracias, Fernando.
10: Muy buenos días, Ana.
0: Gracias. Buenos días. Las 7:24. Nos vamos a la pausa. 5543-77125. Gracias por escucharnos. Muchísimas gracias, por supuesto, hasta Chihuahua, de donde platicábamos con Fernando Reyes. Gracias, Tuxtepec. Gracias a la gente de Zihuatanejo, Tampico, Reynosa y Nogales que se conecta esta mañana con nosotros. Yo soy Ana Francisca Vega. No se vayan, tenemos mucho, mucho más al volver.

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1: Buen miércoles, David.
2: Hola, Ana Francisca, ¿cómo estás? Saludos, buenos días, muy buenos días para todos en MBS. Lamentablemente se cayó lo de Eric Lira, el futbolista de Cruz Azul, que estaba a un paso del Mónaco de la Liga Francesa. Las cosas se complicaron cuando ya está prácticamente a punto de subir el avión para ir a territorio francés. Parece ser que el principal obstáculo fue que el equipo francés o el equipo del Principado necesitaba abrir un espacio dentro de su nómina para un jugador extracomunitario. Entonces, el estadounidense Folarin Balogun había sido negociado al Everton de la liga inglesa, la liga Premier, pero no pasó los exámenes médicos. Entonces, eso imposibilitó que Lira fuese inscrito con el conjunto del Mónaco. Un duro, duro revés para el futbolista, un duro revés para el fútbol mexicano y una muestra inequívoca de que el jugador mexicano, por más esfuerzo que haga, le cuesta mucho trabajo tener una reputación en el fútbol europeo. No logran hacerse de un nombre, de un prestigio que obviamente pues haga que el equipo europeo vayan por él a como dé lugar, ¿no? Así que me parece pues muy triste. Vamos a ver qué pasa ahora con Eric Lira. Tenía una oferta de Emiratos Árabes Unidos, pero para jugar en el Al Jazeera de los Emiratos Árabes Unidos, pues mejor quedarse en el fútbol mexicano. El que se fue es Sebastián Cáceres, el uruguayo del América, y el América trae un chico joven que se llama Carlos Álvarez, que viene del fútbol español, del Levante, tiene 23 años, recientemente ascendió la temporada pasada, es un mediocampista de enganche, un 10, así que me parece una contratación interesante, pero tendrán que reforzarse en la defensa, porque de por sí el América ha sufrido mucho con ese desequilibrio de lo que propone como equipo ofensivo a lo que propone en el plano defensivo, y bueno, ahora sin Cáceres, seguramente esas carencias van a aumentar. Pero bueno, mientras hablamos de cómo se van los futbolistas mexicanos o si vienen o no vienen, pues ayer acabamos de presenciar un terremoto financiero en el fútbol europeo. El Manchester City y el Chelsea cerraron el traspaso de Enzo Fernández, el jugador argentino, por la brutal suma de 125 millones de libras esterlinas, unos 145 millones de euros y un poquito más en dólares. El movimiento no solo sacude la Premier League, sino que reescribe la historia de los fichajes más caros del planeta. El mediocampista argentino, que tiene 25 años, es el cuarto jugador más caro de todos los tiempos, detrás de Neymar, Kylian Mbappé y Ousmane Dembélé. Impresionante. Y hablando de eso, una vez más la Liga Premier pues protagoniza las transacciones más caras después del cierre de registros. Apenas si el Real Madrid y el Barcelona pueden hacer frente a ese poderío económico, mientras que el actual campeón de la Champions, el Paris Saint-Germain, se dedicó a hacer caja tras años de inversiones millonarias. Así que la Liga Premier sigue siendo la liga más cara del mundo. Impresionante lo que se pagó por Enzo Fernández. Bueno, de vuelta a la realidad o a nuestra realidad. Hoy se juegan los partidos de las semifinales de la Leagues Cup. A las 7 de la noche, hora del centro de México, el Toluca en Houston enfrenta al conjunto de León. A las 9:30 de la noche, el América contra el Monterrey en Carson, ahí en California, en Los Ángeles. Son partidos a 90 minutos. Si persiste el empate, habrá penaltis. Las finales se jugarán el próximo domingo, el partido por el primer lugar, y también habrá un partido por el tercer lugar, aunque usted no lo crea. Bueno, comienza la temporada de la NFL. Esta noche, el primer partido en el Lumen Field, allá en Seattle, en Washington, en la costa oeste. Los Halcones Marinos reciben al equipo de los Patriotas de Nueva Inglaterra, unos Patriotas que tendrán un gran reto, tratar de mantener la temporada en la que lograron llegar al Super Bowl con el novato Drake May, que ha crecido, pero muchos expertos creen que este equipo pues llegó de casualidad. Vamos a ver si pueden mantenerse. Otros equipos que tendrán retos importantes: los Bills de Buffalo, que tienen nuevo estadio, que tienen nuevo entrenador, así que habrá presión para que ese equipo, ahora con Joe Brady, pueda alcanzar, y con Josh Allen como gran figura, pueda alcanzar el Super Bowl y ganarlo. Los Angeles Chargers, los Cargadores, que además en la pretemporada han establecido pues un contrato de un año y 20 millones de dólares garantizados para el veterano tackle defensivo Aaron Donald, uno de los mejores jugadores en defensa de los últimos tiempos de la NFL. Vamos a ver si los Rams pueden también llegar a ganar el Super Bowl, que están construidos para eso. Los 49 de San Francisco, décimo año de Kyle Shanahan al frente del equipo. Los Leones de Detroit, que tuvieron una temporada mala. Los Green Bay Packers. En fin, va a ser una temporada interesante la que arranca hoy en la NFL. La presidenta de México, Claudia Sheinbaum, ayer tocó el tema del deporte durante su presentación en el segundo informe de gobierno, y me parece interesante porque dice la doctora Sheinbaum que México atraviesa por uno de sus mejores momentos deportivos en la historia. Tiene razón, no se equivoca, los resultados están ahí. Obviamente, de acuerdo al parámetro que tiene México, hay campeones mundiales en disciplinas como clavados, flag football, tiro con arco, remo, resultados muy esperanzadoras, obviamente a la espera de lo que va a ser la conclusión del ciclo olímpico en Los Ángeles 2028, pero sí, hay un ambiente también diferente en el deporte mexicano con la llegada del nuevo presidente de la CONADE, Rommel Pacheco, diferente a lo que se vivía con Ana Gabriela Guevara. Yo no estoy diciendo que Rommel tenga una varita mágica y que haya transformado todo, pero hay un mejor ambiente entre los atletas, se sienten más confiados, motivados, más apoyados. La presidenta también dijo que se invirtieron más de 1,000,000,000 de pesos en becas para ayudar a estos deportistas de alto rendimiento. En fin, bueno, ya platicaremos mañana de las posibilidades de Isaac del Toro, hablando de uno de los deportistas importantes de México, en lo que va a ser el Campeonato Mundial de Ruta que se disputa en Montreal, Canadá, el día 27 de este mes. Lo que tenemos en deportes, gracias a la Francisca Saluda, nos esperamos con todo el equipo a partir de las 3 de la tarde en MBS Deportes. Gracias, buenos días.
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1: 7:37 Hay un consenso básicamente entre todas las compañías, las empresas encuestadoras en el país que publicaron en estos días un poco en este ejercicio, en un corte de caja, el nivel de aprobación de la presidenta Sheinbaum, alrededor de un 68-69% de aprobación, que es una aprobación altísima, la verdad, es una aprobación bastante alta para cualquier gobernante. Pero sí hay un tema aquí que creo que es importante destacar. Cuando las encuestadoras ponen la lupa a los temas particulares, no la figura de la presidenta, que otra vez está bien calificada, sino en el trabajo que se ha hecho en las distintas áreas, ahí es donde empiezan a surgir los matices, y prácticamente todas las empresas encuestadoras coinciden en que el tema de apoyos sociales, el tema de las becas, etcétera, es lo más valorado por la ciudadanía, por la gente, pero que hay rezagos, desafíos y malas calificaciones, francamente, en términos de combate a la corrupción, la gran promesa de la autodenominada Cuarta Transformación, crimen organizado y seguridad pública. Esos tres, digamos, grandes pilares sistemáticamente salen bajos, muy bajos en las calificaciones de los resultados. ¿Okay? En la línea tengo a Ernesto Núñez, periodista y escritor, y es un gusto siempre conversar contigo, Ernesto. ¿Cómo valoras esta llegada al segundo año con el contexto inmenso y complejísimo en el cual se da? ¿Cómo estás, Ernesto? Buen día.
4: ¿Qué tal, Ana Francisca? Buenos días. Muy bien, muchas gracias. Encantado de estar aquí contigo platicando. Y
5: Pues mira, la verdad es que pues es el cierre del primer tercio del sexenio, ¿no? Y por lo tanto, pues bueno, se cierra una etapa, ¿no? De interesante. Vendrá un tercer año, pues muy movido, que estará marcado sin duda por el tema electoral.
1: Claro.
5: Pero bueno, creo que lo que estamos viendo es que la presidenta pues logra mantener este 69%, ¿no? Hoy en El País publicamos una encuesta que coincide más o menos con este número.
1: Así es.
5: Cifra alrededor del 70% de austeridad,
1: aprobación.
5: De popularidad.
1: De aprobación.
5: Sí. De aprobación. Ajá. Pero que justo en algunos temas comienza, como bien dices, en algunos temas pues comienza a señalársele, y son los temas pues que ha venido arrastrando la presidenta, que no siempre son responsabilidad de ella, uh-huh. pero que al final de cuentas, pues ella es la jefa del Estado,
1: así es.
5: Pero al asumirse también como jefa del proyecto político que está gobernando y que es de la 4T, digamos, pues al final los negativos también van a dar hacia su gobierno. Ella ha tenido la habilidad de que no le peguen, digamos, en la popularidad personal, uh-huh. pero sí desgasta a su gobierno. Uh-huh. O sea, venimos de un verano, otra vez, ¿te acuerdas que el verano de 2025, pues fue ese verano del escándalo, de los viajes de Tokio, de Noroña y su casa en Tepoztlán, y que eso le pegó bastante?
1: Cierto.
5: Justo antes del primer informe. Pues este verano estuvo peor, porque este verano estuvo marcado por el tema de Rubén Rocha, que empezó justamente el primero de mayo, uh-huh. y que no se lo ha podido sacudir la presidenta, y uh-huh. que además es muy curioso cómo el ciclo se abre con la solicitud de extradición hecha por el Departamento de Justicia contra Rocha y otros 9 exfuncionarios, grande, o sea, un senador, un gobernador, un presidente municipal de una capital, un secretario de seguridad, es decir, sí le pegó al corazón de Morena, digamos, del oficialismo, y se cierra con este intento de rebeldía de Rubén Rocha de regresar al poder en Sinaloa, ¿no? Y que todo eso, pues obviamente genera una percepción de que en realidad la corrupción no se está terminando, de que en realidad, pues una cosa es el discurso y otra cosa es lo que en realidad la práctica política de Morena y los suyos, ¿no? Uh-huh. Y de los gobernantes. Uh-huh. Ayer, si te fijas además, ayer vimos un mensaje. Yo he leído en varias columnas y coincido más o menos con ellas, un mensaje bastante anticlimático, es decir, cuando uno ve que un mensaje es muy potente, basta ver las primeras planas del día siguiente para ver que pegó, ¿no? Y que todo el mundo más o menos trae lo mismo. Si tú ves las primeras planas de hoy, hay varias frases que se destacan, pero no hay como un mensaje que dijéramos, a ver, esto era lo que quería colocar la presidenta, aprovechando que va a traer el reflector nacional en este día, ¿no? Uh-huh. Y no hay como un mensaje. Quizá la idea con la que yo me quedo, y la más rescatable quizá desde el análisis político, pues es esto del no rompimiento, ¿no? Que se da en un contexto además donde todo el mundo está diciendo lo de Sinaloa fue idea de Palenque, lo de la visa de Andy tensó la relación, Claudia Sheinbaum está tomando distancia de Andrés Manuel. Y ella, pues lo ha negado, dice que es política ficción, y sin embargo consideró necesario poner esa frase en su mensaje, además con este prefijo de que nadie se equivoque, aquí no hay rompimiento ni distanciamiento. Mm. Me recordó un poco al de no se hagan bolas de Salinas, ¿no? Como diciendo, no se equivoquen, no hay rompimiento ni división. Bueno, si no lo hubiera, probablemente no sería necesario decirlo. Sin embargo, ella lo está diciendo, no sé, como un mensaje, pues sí, a sus más críticos que señalan que hay ese rompimiento, pero también es un llamado un poco a la unidad y a la disciplina a los suyos, ¿no? A su movimiento, que ha estado bastante, pues bueno, primero está en una contienda interna por las candidaturas, pero segundo, pues ha manifestado algunas señales de, pues no sé llamarle rebeldía o por lo menos diferencias en esa familia disfuncional llamada 4T, ¿no?
1: Ahora, dime una cosa, este tema de los llamados que ha hecho la presidenta en varias ocasiones a el tema de la austeridad, del modo de vida de los funcionarios públicos, hoy ya lo decía, reforma pública los lujos con los cuales parece coexistir alegremente Josefina Rodríguez, su secretaria de turismo. No es la única, pues hemos visto los viajes en primera clase, los restaurantes carísimos, etcétera, etcétera. O sea, ¿cómo choca la realidad de algunos integrantes de Morena con el discurso de la propia presidenta y cómo debilita esto? No sé si en la figura de la presidenta, pero sí, digamos que resquebraja algunos de los argumentos centrales de Morena. Ahora, todo eso, Ernesto, pues parece no impactar en términos de las preferencias de las personas por Morena, por el partido, porque también, así como hemos visto que la aprobación de la presidenta está bastante estable y ha permanecido estable y su figura no ha estado tocada, digamos, por estos escándalos, pues también vemos que sistemáticamente Morena se perfila para y que le vaya muy bien en las elecciones del año que entra, ¿no? A pesar de todas estas cosas que nos estás contando y a pesar de todos estos contextos.
5: Claro. Sí, a ver, si hay un alto contraste entre la práctica política y el discurso. La presidenta ayer pues tuvo, digamos, dos momentos fuertes de su discurso, ¿no? Cuando habla de Trump y la injerencia y la soberanía y tal, pero luego le habla a los suyos diciendo justo esto que estás diciendo. Dice, acuérdense que la calidad moral y qué sé yo no se compra ni con todo el dinero del mundo, algo así dijo, ¿no? Y que el apego a los principios, la honestidad y demás. Y además dice en una parte de su discurso, sin mencionar a López Obrador, pero digamos, hablando de uno de sus legados, dice, pues hoy ya no se gobierna para unos pocos y hoy ya no se usan los recursos públicos para lujos y excentricidades. Así lo dijo textualmente. Y de pronto ves a la secretaria de turismo, además escondiendo su reloj y su ropa de marca en Instagram, aunque en privado pues sí lo presume, y pues obviamente uno ve ese contraste, ¿no? Y la población que alcanza a ver estas cosas que se publican en la prensa, pues seguramente dice, pues aquí no hay congruencia. Y además contrasta mucho con la actitud de la propia presidenta, porque me parece que ella sí ha sido, a diferencia de los suyos, ella sí ha sido cuidadosísima, ¿no? De la austeridad, de no mostrarse frívola ni nada, y en cambio los demás sí. Pero sí llama mucho la atención también ese dato. Mira, yo tenía Morena el año pasado, tenía una intención de voto del 48% en las elecciones legislativas, que serán las del próximo año. Tuvo una caída en mayo que llegó hasta el 39%, es decir, en un año había perdido 9 puntos de intención de voto. Uh-huh. Y algo que a mí me extraña y me parece un dato que habla no correspondencia entre la realidad y luego la percepción de la ciudadanía, sí, quizá, es que hoy Morena recupera y hoy anda otra vez en 43% de intención de voto.
1: Así es.
5: Quizá derivado de la dispersión del voto opositor, quizá derivado de que la oposición no ha logrado, más allá del tema de narcogobierno y narcopolítica, pues no ha logrado poner un tema en la agenda pública que les dé respaldo social, que les dé respaldo electoral. Pero sí es impresionante que a pesar de Rocha, a pesar de muchas cosas, de muchos escándalos, pues sí, Morena sigue manteniendo esa intención de voto. Me parece que producto de la popularidad de la presidenta, ahí sí creo que hay una conexión muy clara, ¿no? Ya veremos si les aguanta los próximos 10 meses, porque la cita electoral es en junio del próximo año y pues va a pasar todavía van a pasar muchas cosas.
1: No, bueno. Se va a poner bueno, mi querido Ernesto. Te mando un abrazo. Muchas gracias por conversar con nosotros.
5: Un gran abrazo, que estés muy bien, Ana Francisca.
1: Un abrazo. Las 7:47. Rápidamente, hablando de preferencias electorales, fíjense. Bueno, arrancó la conferencia mañanera y me están diciendo que hay un nuevo escenario. Sí. Están estrenando escenario para el tercer año de gobierno de la presidenta Sheinbaum. Pero bueno, no, lo que les quería decir era el tema de las preferencias electorales. Rumbo a las elecciones del 27, saca Gobernarte una encuesta. A ver, son fotografías de momentos, ¿ok? No quiere decir más, pero es interesante. Las capitales del país. Morena es favorito para ganar 22 de 29 capitales. Miren, Aguascalientes no, Aguascalientes el PAN Baja California, Mexicali, Morena, La Paz, Morena, Campeche, Movimiento Ciudadano, dice Gobernarte, Tuxtla, Gutiérrez, Morena, Chihuahua, El PAN, Saltillo, El PRI, Colima, Morena, Toluca, Morena, Guanajuato, PAN, Chilpancingo, Morena, Pachuca, Morena, Guadalajara, ojo, Guadalajara, Morena, Morelia, Morena, Cuernavaca, Morena, en fin, 22 de 29, de acuerdo con esta encuesta de Gobernarte. Durante los próximos meses estaremos viendo cómo se mueven estos números y, por supuesto, si coinciden algunas de las encuestas, que a mí me parece que en la medida en la que coincidan, pues más o menos podemos darnos una idea de por dónde estamos parados. 7:49, vamos a la pausa. Tenemos mucho más al volver.

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0: 7:53 y así amanecieron los diarios del país.
1: Primeras planas de la mañana. Reforma.
2: Preocupa a expertos filtro militar a la inversión extranjera directa. Podrán negar fuerzas armadas que externos tengan más de 49% de capital.
1: El Universal.
2: Amigo de Andy fundó empresa con contratos públicos en 3 sexenios.
1: Milenio.
2: Claudia, que nadie se equivoque. En la 4T no hay rompimientos.
1: La Jornada.
2: Vamos mejor y tenemos rumbo. Sheinbaum rechaza divisiones y rupturas en la 4T. Lo que hay es la defensa del pueblo, subraya.
1: El Financiero.
2: Compromiso de Sheinbaum con la disciplina fiscal. Será un proyecto responsable y orientado a la consolidación en finanzas públicas.
1: Excelsior.
2: México no se detiene. Segundo informe de gobierno. Para MBS Noticias, Ángela Molina.
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0: Siete de la mañana con 54 minutos. Platicábamos ayer, se cumplió ayer también un año de la elección del nuevo Poder Judicial. Más de 800 jueces federales, 1800 jueces locales. En un par de años más, en el 2028, se renueva, o se va a elegir al resto de los jueces del Poder Judicial. Y una de ellas, con quien hemos hablado en varios espacios durante ya algunos años, es Delia Quiroa. Delia Quiroa es jueza de distrito, pero antes de ser jueza de distrito, hace un año, dedicó muchísimo tiempo de su vida a ser rastreadora, a ser buscadora de personas desaparecidas. Ha dado una lucha impresionante en este sentido desde el colectivo de búsqueda 10 de marzo. Y yo tenía mucho interés, mi querida Delia, gracias por platicar con nosotros, para saber, pues, cómo estás, cómo ha transcurrido este año, cómo ha sido la transición entre la lucha y el activismo, y de pronto sentarte con la enormísima responsabilidad de dictar una sentencia. Y gracias por conversar esta mañana con nosotros, Delia.
3: Al contrario, Ana Francisca, a ti y a tu público, muchas gracias por escucharme. Y pues mira, gracias a Dios estoy bien. Tuve que reorganizarme. Tuvimos que, mi mamá se sigue yendo a las búsquedas y pues yo estoy dedicada ahorita al juzgado. También tuvimos una reorganización en donde se está abatiendo el rezago que había. Y pues gracias a Dios vamos muy bien. Estamos cumpliendo con las metas que se nos impuso por parte del órgano de administración judicial y el Tribunal de Disciplina. Y pues yo, la verdad, me siento muy satisfecha. Yo iba con nerviosismo, pero creo que me había subestimado. Y pues gracias a Dios he tenido las herramientas tanto de conocimiento como técnicas y todo lo necesario para cumplir con mi labor.
0: A ver, sabemos lo hemos escuchado mucho, este tema de la curva de aprendizaje, ¿no? Uno no llega de pronto y se sienta y es juez, ¿no? O sea, ¿qué ha pasado ahí, Delia?
3: Ahí lo que se nos ha estado dando es una capacitación, porque eres juez, pero también eres patrón equiparado. Entonces tú tienes que administrar tu juzgado. Tú tienes que ver todo lo que es recursos humanos, toda esa cuestión. Y para eso nos dieron un taller al inicio. Y constantemente estamos recibiendo capacitaciones y evaluaciones en las cuales, gracias a Dios, yo ya me impuse de ese tema.
0: En las personas con las que trabajas, Delia, ¿cómo te recibieron? ¿Son funcionarios de carrera? A ver, porque hay muchas personas dentro del propio Poder Judicial muy lastimadas por lo que ocurrió con la reforma al Poder Judicial y después con el tema de las elecciones. ¿Cómo los encontraste, Delia?
3: Pues mira, cuando yo llegué, sí, todo el mundo estaba muy serio. Yo tuve algunas diferencias con personal, pero de confianza, ¿no? Que estaban, pues eran gente de la anterior titular. Pero yo tuve que hacer unos cambios y ahí sí hubo ahí una situación en la que una licenciada que estaba trabajando había borrado unos archivos que son es propiedad del Estado, porque son precedentes que tiene el juzgado para de ahí basarte y resolver de acuerdo a lo que dictamina la Suprema Corte. Entonces esta licenciada borró la carpeta, pero pues yo tuve que proceder legalmente y levantar una denuncia porque no debió de haber hecho eso. Ahora la perjudicada no fui yo, los perjudicados fueron sus compañeros. Uh-huh. O sea, ella no se puso a pensar en que al hacer eso iba a perjudicar a sus compañeros, pero gracias a Dios un licenciado muy atinadamente tenía él una copia de resguardo y no pasó a mayores, ¿no? Porque todos ellos, la mayoría tienen muchos años, como bien dices, y están especializados y son muy buenos abogados, entonces pues ya saben ellos cómo hacer su trabajo. Uh-huh. Poco a poco nos fuimos conociendo, vieron que yo estaba ahí para que nos organizáramos, trabajáramos como equipo, siempre en beneficio del justiciable. Uh-huh. Entonces, pues ahorita todo está bien ahí conmigo en el juzgado, sí, los entiendo, yo sé que es difícil el que, por ejemplo, ya la carrera judicial llega hasta secretario, que ya los jueces son por elección, pero más sin embargo, o sea, beneficios que tenían los jueces ya no los tenemos nosotros.
0: Ya.
3: Entonces es equiparable con el puesto de secretario, los beneficios que tiene un juez. Entonces, en sí, si la carrera llega hasta secretario, no está tan mal. Inclusive supe que muchos secretarios que ganaron de jueces estaban considerando regresarse a su puesto de secretario precisamente porque eran mejores
0: condiciones
3: laborales.
0: Uh-huh. Oye, dime una cosa, ¿cómo ha cambiado tu percepción habiendo dado la lucha desde la otra trinchera, desde la búsqueda del reconocimiento a las víctimas, desde etcétera? ¿Cómo ha cambiado tu percepción de cómo se imparte la justicia en México, Delia?
3: Mira, sí hace falta resolver más rápido los asuntos, pero hay cuestiones ahí que se tienen que valorar y que ya se están valorando para subsanar y que esto mejore y se cumpla con el objetivo de justicia pronta e imparcial. Uh-huh. En ese sentido, yo creo que pues sí hay que esperar a que esta reestructuración termine de evaluar todos los puntos rojos, se subsanen para que haya resultados. Ahora también, como bien dices, todavía falta el cambio, ¿no? Uh-huh. Que ya cambie todo el Poder Judicial, porque ahorita nada más cambió la mitad y falta la otra mitad. Entonces, es un proceso que va a tardar años, pero yo creo que así como lo han estado haciendo, sí va a haber buenos resultados.
0: ¿No te arrepientes? Estoy
3: muy comprometida.
0: Delia, ¿no te arrepientes?
3: A veces sí. Uh-huh. A veces sí, porque mira, luego mucha gente me dice, oye, Delia, aquí ya no te pronuncias sobre, por ejemplo, el tema de los desaparecidos o las víctimas. Digo, es que mira, no puedo hacerlo. No puedo hacerlo porque yo tengo que ser imparcial. Y si a mí yo me pronuncio de un tema y me llega a caer ese asunto a mí, me voy a tener que excusar. Uh-huh. Porque ya ahí se presume, aunque no sea cierto, ¿verdad?, que yo tengo una preferencia. Entonces no es eso. Yo, créeme que desde aquí, desde donde estoy, yo le doy prioridad a los casos de niñas y niños, a los casos de víctimas, a los casos de desaparición forzada, ya, a los casos de graves violaciones a derechos humanos. Cuando llega la remesa, se apartan y se les da prioridad.
0: Bueno. Pues Delia, te agradezco mucho este testimonio. Teníamos, como te digo, ganas de conversar contigo a un año de que llegaras al juzgado y estamos en comunicación. Muchas gracias.
3: No, al contrario, y un último comentario. Dime. Yo creo que aquí es de que no haya como que malos entendidos, que no se peleen, sino que trabajar en conjunto pensando en que estamos al servicio de las personas, porque a nosotros nadie fue a nuestra casa y nos sacó y nos dijo, ven, te voy a poner aquí. Nosotros levantamos la mano y asumimos un compromiso, y aún y con las restricciones o dificultades que tengamos, hay que buscar la manera de resolverlo desde nosotros y ya después, pues, con todas las herramientas y lo demás que tengamos.
0: Muchísimas gracias, Delia Quiroga.

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9: Ocho de la mañana con ocho minutos. Gracias por seguir con nosotros aquí en MBS Noticias. Este miércoles 2 de septiembre de 2026. Esta es la información.

0: al momento.
1: En resumen.
0: Obviamente arranca el periodo ordinario de sesiones y uno de los puntos centrales es la aprobación del presupuesto del llamado paquete económico para el próximo año. Angélica Melín, tú traes este reporte. ¿Cómo estás nuevamente, Angie?
2: De nueva cuenta, muy buenos días, Ana. Gusto en saludarte y a los amigos que nos siguen acompañando. Es correcto, los legisladores están entrando al trabajo parlamentario ordinario y justo en este periodo de cierre de año, entre septiembre y diciembre, tienen que aprobar el presupuesto del año siguiente, el 2027, y bueno, pues este presupuesto incluye asuntos fiscales, cuestiones de impuestos, y ya se perfila desde la Cámara de Diputados que pudiera haber pues ajustes a la alza, sobre todo en los impuestos especiales, esto para incrementar la recaudación, y dicen los diputados que es por cuestiones de salud. Hay que recordar que el año pasado, bueno, pues una de las discusiones más relevantes en materia presupuestal fue la de los refrescos y los cigarros, y ahora, bueno, pues están buscando los legisladores de dónde jalarle más a los impuestos especiales, Ana. Ajá. En este caso, ya están pensando en los productos que tienen sodio y también en algunos otros gravámenes. El presidente de la Comisión de Hacienda, las bebidas alcohólicas, hablaba de esto, el presidente de la Comisión de Hacienda del recinto, el diputado de Morena, Carol Antonio Altamirano. Vamos a escuchar lo que perfiló.
3: Como hicimos el año pasado, ¿se acuerdan? Con las bebidas azucaradas. Es decir, hay un tema de salud. A partir de ese tema de salud, tendremos que revisar dónde ajustamos. Es por donde nosotros vemos que tanto el Ejecutivo como desde la Cámara de Diputados podemos hacer planteamiento en ese sentido, ¿eh? Porque ya hay propuesta de varios diputados. Usted tiene el tema del sodio.
2: Señalaba el diputado Antonio Altamirano que los legisladores tienen planteamientos en ese sentido, pero también lo escuchábamos decir que el Ejecutivo Federal lo podría proponer en la parte fiscal del paquete económico del año siguiente. Señaló que los impuestos llamados estructurales, así los llamó él, como el IVA, el impuesto sobre la renta, podrían quedarse como están. Y eso quiere decir que el Ejecutivo Federal seguirá cumpliendo esta promesa de campaña y esta postura del Partido Morena de que no se crearán nuevos impuestos y tampoco aumentarán los que están vigentes, aunque eso sí reconoció el legislador morenista que, por supuesto, habrá ajustes a la alza, que no quieren llamarlo incrementos, pero sí son alzas de impuestos conforme al nivel de la inflación. A eso lo llaman ellos actualizaciones. Vamos a escuchar de nueva cuenta al diputado Antonio Altamirano.
3: Estamos hablando de un paquete económico que no va a mover los impuestos estructurales. Segundo, no hay nuevos impuestos, en el sentido de nuevos impuestos, porque a veces nos confundimos, pensamos que por al actualizar un impuesto es nuevo. No, es nuevo cuando llegó el IETU, luego se fue, ¿no? ¿Se acuerdan? No hay nuevos impuestos, no se mueven los impuestos más importantes, los estructurales.
2: Así las previsiones en materia fiscal para el siguiente año, y solamente recordarán a que el Ejecutivo Federal tiene hasta el 8 de septiembre de la semana que viene para entregar el paquete económico del año siguiente, y los legisladores pues tienen distintos plazos para revisarlo. En el caso de los asuntos fiscales, salen en la ley de ingresos y todas estas propuestas económicas salen en el mes de octubre, sí. Y ya el presupuesto en general tiene que salir en noviembre.
0: Bueno, pues por supuesto vamos a estar en este debate y en esta discusión, que como tú dices, Angie, es de nada más y nada menos que ver de dónde sacan más recursos, de dónde pueden obtener más recursos para sostener lo que, entre otras cosas, los programas sociales, que cuestan son una inversión enorme del Estado mexicano, y ya no hay dinero para muchas cosas, ¿no?
2: Sí, veremos qué propuestas tiene el Ejecutivo Federal y también qué plantean los diputados y qué le pueden mover al proyecto económico.
0: Ya veremos. Gracias, Angie.
2: A ti, hasta luego.
0: Abrazo. Y platicamos con el periodista Ernesto Núñez sobre el corte de caja, el segundo informe de gobierno de la presidenta Sheinbaum.
4: Si tú ves las primeras planas de hoy, hay varias frases que se destacan, pero no hay como un mensaje que dijéramos, a ver, esto era lo que quería colocar la presidenta, aprovechando que va a traer el reflector nacional en este día. Y no hay como un mensaje. Quizá la idea con la que yo me quedo, la más rescatable quizá desde el análisis político, pues es esto del no rompimiento, que se da en un contexto además donde todo el mundo está diciendo lo de Sinaloa fue idea de Palenque, lo de la visa de Andy tensó la relación, Claudia Sheinbaum está tomando distancia de Andrés Manuel, y sin embargo consideró necesario poner esa frase en su mensaje, que nadie se equivoque, aquí no hay rompimiento ni distanciamiento.
0: Bueno, el papá de Fausto Corrales, este personaje que pues era muy cercano a Héctor Melesio Cuen allá en Sinaloa, que de hecho lo llevaba manejando y que se quedó con Héctor Melesio Cuen el día de su asesinato, que lo llevaba manejando a la supuesta reunión que tendría con el Mayo Zambada, el día del secuestro del propio Mayo Zambada. Su padre, que es diputado local en el Congreso de Sinaloa, Víctor Antonio Corrales, solicitó una audiencia con la presidenta Sheinbaum para pedirle que revise el caso de su hijo recluido en el penal del Altiplano hace apenas unos días. Esto es parte de lo que dijo Víctor Antonio Corrales.
1: Vayan a cometer pues una injusticia con él.
5: ¿Y qué está pidiendo en este oficio que le están diciendo a la presidenta?
1: Porque nosotros queremos entrevistarnos con ellos y pedirles, ¿no? O sea, que no se cometa ninguna injusticia, y que además nosotros que pues somos una familia que tenemos toda una trayectoria de vida limpia y no tenemos por qué vivir pues una situación.
0: Bueno, el caso de Michoacán, Grecia Quirós, la alcaldesa de Uruapan, recordó que hace 2 años tomó protesta como presidente municipal su esposo Carlos Manso, parte de lo que dijo.
6: Bueno, hoy precisamente se juntan 2 fechas muy importantes para mí, para Uruapan, porque hace 10 meses que le arrebataron la vida al presidente, pero también hace 2 años que justamente un día como hoy, él estaba tomando protesta como presidente municipal de Uruapan, en el cual yo hice una publicación en la mañana donde él tenía muchos sueños, muchas ilusiones, muchas luchas que enfrentar con los uruapenses. Y bueno, hoy seguimos en esta lucha, no desistiremos de esta lucha, seguiremos y seguiremos de pie en esos principios y en esos valores que él tanto pregonó con los uruapenses.
0: Marco Antonio Duarte, conectamos contigo hasta Morelia. ¿Qué nos tienes? ¿Qué nos cuentas, Marco?
7: Hola, ¿qué tal, Ana? Te saludo con mucho gusto, al igual que la auditoría, y te informo que Alberto S.S., un adolescente de 15 años de edad y apodado como Chuchito Onini, es el presunto sicario que fue abatido con Luis Enrique Barragán Chávez, alias El Huicho o el R5, líder del Cártel de los Reyes, esto en una operación realizada el pasado domingo por fuerzas federales en el municipio michoacano de Tocumbo. Una fuente del Gabinete de Seguridad Federal confirmó a Noticias MBS que Chuchito Nini ya fue identificado y reclamado por sus familiares. El adolescente, al parecer, era sobrino del R5, para quien trabajaba como su escolta personal. En redes sociales, Chuchito Nini se exhibía con sofisticados rifles de asalto con lanzagranadas, pistolas, equipo de radiocomunicación y uniformes tácticos, en los que portaba parches con las leyendas Nini, Chuchito y Cazador. El R5 y Chuchito Nini fueron abatidos al enfrentarse a balazos con fuerzas federales que buscaban su aprehensión en un operativo desplegado en la zona boscosa de la localidad de Rodeo del Pinal, en Tocumbo. El R5, Ana, había tomado el control absoluto del Cártel de los Reyes tras la detención de su socio y líder de la organización, Alfonso Fernández Magallón, alias Poncho La Quiringua, detenido por fuerzas federales el pasado 1 de agosto. Estados Unidos ofrecía recompensas de 5 y 3 millones de dólares por información que permitiera las detenciones de Poncho La Quiringua y el R5, respectivamente. El Cártel de los Reyes opera en el denominado Valle Esmeralda de Michoacán, colindante con el estado de Jalisco, integrado por los municipios Aguacateros de los Reyes, Peribán, Tocumbo, Cotija y Tinguindín. Autoridades federales y estatales han señalado a esta organización como la responsable de extorsionar a integrantes de la cadena de producción del aguacate. Actualmente, Ana, el Cártel de los Reyes forma parte de la alianza criminal autodenominada como Cárteles Unidos, que integra el Cártel de Tepalcatepec y el Cártel de los Caballeros Templarios. El líder de este conglomerado delictivo es identificado como Juan José Farías Álvarez, alias El Abuelo, quien también encabeza el Cártel de Tepalcatepec y por quien el gobierno de Estados Unidos ofrece una recompensa de 10 millones de dólares. Y por otra parte, también te informo que el día de ayer el Ayuntamiento de Uruapan despidió de su base laboral a Yesenia Méndez Rodríguez, la ex secretaria particular de Carlos Manso, esto a 9 días de acudir a la Fiscalía de Michoacán para denunciar con elementos documentales supuestos vínculos y protección de la actual alcaldesa Grecia Quirós a Samuel García Rivero. Perdón, la gripa me está jugando una mala pasada.
0: No te preocupes, mi querido Marco.
7: Pero bueno, te comentaba, ella acudió a denunciar con elementos documentales supuestos vínculos y protección a la actual alcaldesa Grecia Quirós, a Samuel García Rivero, quien era funcionario municipal y quien está acusado por la Fiscalía Michoacanana de filtrar la agenda privada del extinto edil al cártel Jalisco Nueva Generación para que Carlos Manso fuera asesinado a balazos la noche del 1 de noviembre. Del año pasado. Ana, este es el reporte.
0: Bueno, pues no nos sorprende que Yesenia Méndez haya sido despedida del ayuntamiento. Raro sería que Grecia Quirós quisiera tener a una persona que está poniendo la duda de la sospecha sobre ella trabajando ahí, pero bueno, ahí está la denuncia que hace la propia ex secretaria particular de Carlos Manso. Gracias, Marco Antonio, buen día.
7: Seguiremos al pendiente. Muy buen día.
0: Las 8:19.
8: Luis Miguel González, Economía.
0: ¿Cómo estás, Luis Miguel? Buen miércoles.
9: Muy buen miércoles, Ana Francisca. Con gusto saludarte.
0: Oye, suben las remesas. Casi siempre, ¿no? Estamos desde hace años con este tema de las remesas que rompen récord cada mes.
9: Es bien interesante la fotografía de julio de remesas. Suben en dólares 3%. Si lo convertimos a pesos, dicho otra manera, si convertimos los dólares que llegan a México en pesos, bajan un poco más de 6%.
0: Ah, mira. Pues
9: tiene
0: sí.
9: que ver con el famoso superpeso, la revaluación de nuestra moneda. Cuando decimos, como decías, casi cada año rompen récord, o cada mes rompen récord, solo tener en cuenta lo complicado que está el escenario para los paisanos en Estados Unidos. Más o menos son 11 millones de personas allá que mandan remesas para acá. Y obviamente en tiempos de Trump mandar remesas no es lo mismo que era en tiempos de Biden o incluso antes. Tiene que ver con las persecuciones, tiene que ver, por supuesto, con las condiciones del mercado laboral. Y los expertos en remesas nos dicen o nos recuerdan una cosa que es obvia, pero no hay que perder de vista. La tendencia a largo plazo es que hay un envejecimiento de las personas que mandan remesas. Tiene que ver con algo de la política migratoria. En la medida en que hay menos mexicanos que pueden llegar a Estados Unidos a trabajar, pero mexicanos jóvenes, pues los que están allá
0: Van creciendo,
9: van acercándose, digamos, a edad de retiro, jubilación. Entonces dicen, además de los factores que tienen que ver con la política de Estados Unidos, no perder de vista que uno de los riesgos de mediano y largo plazo para las remesas es simplemente la gente que envía dinero, pues va a ir alcanzando una edad más cercana al retiro y por tanto van a mandar menos recursos. En México, lo hemos comentado acá, solo para poner en perspectiva, uno de cada 11 hogares recibe remesas. Son 9,800,000 adultos los que reciben remesas en México cada mes.
0: Sí. Y vale la pena preguntarse cuántas familias dependen en su bienestar de las propias remesas, Luis Miguel, porque habrá algunas familias que dependan casi en su totalidad del dinero que se manda y son los perdedores, digamos, de este superpeso que tanto valoran muchos, pero también pues que la contraparte o el otro lado de la moneda es pues cuáles son los perdedores de este superpeso, las remesas, las personas que reciben remesas, uno de ellos.
9: Sí, hay un dato que nos ayuda a entender un poco eso de preguntas, y es un tercio de las remesas llegan a localidades menores de 2,500 habitantes, lo que es rural.
0: Chiquititos.
9: Que cuando piensa uno en ese tipo de comunidades, pues también hay que decir, son comunidades donde hay mucho menos actividades económicas, opciones económicas.
0: Sí, generalmente agricultura. Sí, claro, exactamente, agricultura de subsistencia, ¿no?
9: O sea, y para ellos es 60% de sus ingresos son las remesas. Es, vamos a decirlo de una manera, la política social que siempre está ahí, independientemente de quién gobierne, las remesas son el dinero que de ninguna otra manera conseguiría.
0: Bueno, pues malas noticias para ellos, ¿no? O sea, la verdad es una cosa pues muy... Es inevitable en ese sentido, y por como vemos el tipo de cambio no va a haber una transformación muy importante en términos de su poder adquisitivo en el corto plazo.
9: Sí, totalmente. Y solo recordar, normalmente las remesas tienen un carácter que los expertos economistas llaman contracíclico. ¿Qué quiere decir? Normalmente llegan más remesas entre más complicadas estén las cosas.
0: Así es.
9: Tiene que ver fundamentalmente con la comunicación que hay en cada familia. Dice, oye, tenemos un problema, ojalá puedas mandar un poquito más. Y eso se nota en esta última fotografía de remesas. Es la cantidad más alta que se ha registrado por remesa, por transferencia. Ya estamos en 420 y tantos dólares.
0: Bueno, pues ahí está. Luis Miguel, te mando un abrazo, muchas gracias.
9: Como siempre, un gusto. Buen
0: gracias,
9: día.
0: Gracias. Buen miércoles. Gracias a toda la gente que nos está escribiendo. Alicia Cano, Tijuana Baby, nos dice por acá. No sé qué cala más, el cinismo o lo tarugo de los que aún lo creen. Está hablando sobre el tema de la Secretaría de Turismo y esta nota que le saca Reforma de pues los lujos con los que vive, los que presume, etcétera, etcétera. Los relojes, los vestidos, los zapatos, los... Sí, los lentes Cartier, los relojes Rolex, los mocasines de 30,000 pesos, en fin. Por acá, Colichita nos dice, saludos, buen trabajo, adelante equipo. Carlos Piana, no cabe duda que la Sheinbaum dice vivir en la realidad equivocada de su partido y la transformación de robos y de lujos descarados, hipócritas. El Paco Palafox dice, saludos a Ana Francisca y a todo el equipo de MBS, los mejores, muchas gracias, Paco. Alfredo dice, ¿hay informe más importante que la realidad? Gracias, Alfredo. Puro Circo nos dice, de todos los frentes son un hato de cínicos miserables. Gerardo Sandoval, el error del 2030, hoy defienden el peso, sin embargo, dependemos del mercado de Estados Unidos. Las remesas que entran son en dólares, las reservas son en dólares. Creo que todo está inflado y repetirán el error del 94. Gracias, David. Dice, dígale a Malú Micher que explique entonces por qué hay más deuda. Fernando, Ana Francisca, buenos días. Hoy toca resistir y sobrevivir las mentiras de la 4T. Juan Campos dice, no se presentan en Estados Unidos, van a andar presentándose ante una fiscalía de chocolate como la de México. Gracias, Juan. Buenos días, muchísimas gracias HES, soy Martín de Tijuana. Por favor investiguen a Ismael Burgueño, ya está investigado por allá, hay que difundir toda la cochinada que ha hecho. Gracias Loyer, dice, te reporto que antier hubo un apagón en Campeche y esta madrugada fue en Celaya. ¿Qué diablos está pasando en CFE? Estos que la dirigen ya le echaron a perder, por ahí decía hoy la propia presidenta, ahorita nos lo va a contar Leire Batalla. Pues sí, dice que es un tema de hubo ahí mano negra, ¿no? Así como algún tipo de cosa que los propios trabajadores no pudieron detener ahí en la CFE. Gracias Alicia Cano, gracias Fernando, en fin, toda la gente que nos está escribiendo. El día de hoy, las 8:27, vamos a la pausa, tenemos mucho más al regresar.

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0: pensando enviar una iniciativa de reforma constitucional para garantizar ello. Y en el caso de los gobernadores, pues la verdad debería ser igual. Porque ¿por qué vas a tener doble nacionalidad si representas al pueblo de México? Si tienes doble nacionalidad, pues entonces ¿a quién representas?
1: Hay que cuidar mucho eso porque hay gente de buena fe, y más en las fronteras, ¿eh? En las fronteras casi siempre las mujeres se iban a aliviar, así dicen en el rancho, se iban a aliviar a la a Estados Unidos, y eso no constituía ningún delito, era como una tradición política, histórica, que así se debe de ver con mucha seriedad.
2: Este nos ofende, esa iniciativa es ofensiva en cuanto a su mexicanidad y su lealtad al país. Y la tercera es que les quitan la protección consular. Ah, eso sí, presumen las remesas, fíjate, ¿no?
3: Bueno, tengo en la línea a Julián Levarón, quien ustedes lo conocen muy bien, por supuesto, y busca ser candidato independiente al gobierno de Chihuahua. Tiene doble nacionalidad y, por supuesto, pues una ley como esta reduciría su capacidad de ejercer sus derechos políticos como mexicano a cabalidad. Julián, siempre es un gusto conversar contigo.
4: Bueno, Francisca, que buenos días. Saludos a tu auditorio, a todos.
3: A ver, pues no sé si finalmente terminen por ajustar este tema y decir que simplemente será un asunto de la presidencia de la República, pero por lo pronto es una iniciativa que excluiría a muchísimas personas, incluyéndote a ti, para aspirar a un gobierno estatal.
4: Sí, yo no lo comprendo y creo que es un error garrafal. En los países de primer mundo es ilimitado, puedes tener varios pasaportes y tener varias nacionalidades, y las personas que las tienen abren puertas para sus países al mundo entero, para poder comerciar, para poder tener buenas relaciones.
3: Sí.
4: Y nuestro país tiene uno de cada cuatro mexicanos viven en Estados Unidos, uno de cada cuatro. Hay 40 millones de mexicanos en Estados Unidos, y cuestionar su lealtad a nuestro país cuando ellos con las remesas mandan más dinero a nuestro país de lo que valen todos los programas sociales para ayudarle a sus familias, y nuestro gobierno no les da un peso partido por la mitad de ningún beneficio por todo lo que aportan, y cuestionar su lealtad a nuestro país para venir a representar a su gente y servir a su comunidad, me parece que es crear ciudadanos de primera y ciudadanos de segunda, y especialmente en estados fronterizos. Chihuahua comparte 1,000 kilómetros de frontera con Estados Unidos, y nuestro destino tiene que ser la hermandad con Estados Unidos y mejorar las relaciones con ese país, porque pues ya somos una nación binacional. Y creo que esto exacerba la situación. Ninguno de los que perdieron la visa por andar haciendo cosas indebidas que están en nuestras instituciones necesitan una doble nacionalidad para hacerle mucho daño a nuestro país. Ese argumento es absurdo.
3: El tema de posibles conflictos de interés, Julián, ¿cómo lo argumentas en contrario?
4: No, pues es que tienes toda la razón. Si alguien tiene un conflicto de interés y está haciendo algo indebido, pues claro que hay que impedirlo y hay que castigarlo, pero eso se tiene que dar con los hechos. Yo les recuerdo que nuestra presidenta tiene orígenes europeos, es de ascendencia judía, de Bulgaria, de Lituania. Si tuviera 10 pasaportes, nadie tiene por qué cuestionar su lealtad al país, hasta no ver lo contrario. Y creo que esa, pues, mira, te lo pongo de esta manera. En Chihuahua ya tuvimos un gobernador con doble nacionalidad que nació en El Paso. Y es el gobernador peor evaluado de la historia de nuestro estado, y con este argumento de lealtad al país, pues ahí lo tienen, como senador de la República, a Javier Corral, el mismo partido que cuestiona la lealtad de quienes tienen dos nacionalidades. No necesitas dos nacionalidades para hacerle daño al país, y tener dos o más nacionalidades no es ninguna prueba de que alguien le vaya a hacer daño al país. Es una cacería de brujas, es lo que digo.
3: Dime una cosa, ¿te parece, Julián, que dice la presidenta que esta iniciativa no tiene dedicatoria, pero ahí han surgido varios nombres? Y muchas personas dicen, a ver, pues es que hay liderazgos locales, por ejemplo, el de ustedes allá en Chihuahua, que pues quieren ir apagando, ¿no? Quieren ir, pues sí, poniéndoles trabas para que no puedan acceder a puestos de decisión. ¿Te parece que va dedicada a ciertas personalidades, a ciertos personajes?
4: La verdad yo no podría responder esa pregunta, pero eso parece, o sea, parece que es otra herramienta en el ramal de trabas y de piedras que le ponen a los que quieren acceder al poder en el camino para no tener que ningún cuestionamiento del uso del poder sobre nuestra gente. Uh-huh. Y te voy a decir, nosotros estamos totalmente decididos a estar en la boleta y a participar y representar a los chihuahuenses. El 60-70% de los chihuahuenses no votan en las elecciones porque nada les convence. O sea, estas estructuras que vienen a nuestro estado nos han dejado casi en la total y absoluta indefensión. La impunidad en Chihuahua para el homicidio ya ronda el 100%, y esto parece el apocalipsis de los zombies, y ahí estamos hablando de tener doble nacionalidad, como si ese fuera un gran problema en nuestro país.
3: Pues Julián, seguiremos obviamente en este tema, veremos qué es lo que termina decidiendo la mayoría de Morena y aliados en el Congreso, porque pues finalmente ellos van a decidir, Julián.
4: Sí, no hay ninguna duda, pero van a afectar la vida de 40 millones de mexicanos en el extranjero, y si se van por ese camino, pues yo no sé cuáles van a ser las consecuencias. Yo creo que es poner sobre la mesa un total y absoluto sinsentido, y parece más bien un berrinche de personas que perdieron su visa y quieren proyectarle el mal que hacen a personas que se han dedicado desde siempre a servir a nuestro país.
3: Bueno, pues estamos en esta conversación. Muchísimas gracias, Julián, por estos minutos. Te mando un abrazo.
4: Dios les bendiga. Buen día.
3: Gracias. Busca ser candidato independiente al gobierno de Chihuahua. Y nada más por ahí recordar lo que se ha dicho en los últimos días desde que se presentó esta iniciativa. Morena cambió la ley al contrario, en el sexenio de López Obrador, para que un personaje como Paco Ignacio Taibo II pudiera ser director del Fondo de Cultura Económica. Él tiene doble nacionalidad, él es español, perdón, nació en España, y decía que las entidades paraestatales, el Fondo de Cultura Económica, una de ellas, no podían ser dirigidas por personajes no nacidos en México. Bueno, pues cambiaron la ley argumentando que una ley así era discriminatoria de los mexicanos nacidos fuera del país. Entonces ahora están argumentando exactamente lo contrario, pero para el caso de gobernadores y de presidentes. Creo que es una discusión que vale la pena hacer, y coincido con Julián Levarón y coincido con todas las personas que dicen aprobar algo así es nada más y nada menos que tener ciudadanos mexicanos de primera y de segunda, que puedan ejercer todos sus derechos, o que simple y sencillamente por tener dos pasaportes no puedan ejercer todos sus derechos, en particular el derecho a ser votados. Así es que se aprueba algo así, pues se aprueba que hay mexicanos de primera y mexicanos de segunda categoría. Las 8:39 a.m, vamos a la pausa, tenemos mucho más al volver.

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0: Óscar Valderas, ¿cómo estás?
1: Ana, qué gusto verte, buen día.
0: Oye, pues el desafortunadamente el tema de Ojo Caliente allá en Zacatecas nos trae a la mesa otra vez el tema de los coches bomba.
1: Sí.
0: ¿Qué imágenes más impresionantes, Óscar? Yo no sé si la gente no lo ha visto, o si no lo ha visto, les recomiendo que lo hagan. ¿Cómo quedó el lugar en donde explotó este coche bomba hace apenas unos días? Hay una persona muy grave todavía, sí. Pero es un nivel de devastación pues muy, muy impresionante.
1: Sí, y además te habla, Ana, de la evolución de esta herramienta. Cierto. Utilizada por el crimen organizado. Yo estaba haciendo una revisión, más allá de los coches bomba que llegaron a poner grupos clandestinos de los 70, las guerrillas, ¿no? Que utilizaban más bien esta herramienta como presión política. Sí. ¿Cuál fue el primer evento ya de uso, digamos, de crimen organizado? Mm. Ya no hay ideología más que el dinero y de tratar de atacar a los rivales. Y el primer registro está en 1992. Es un coche bomba que los hermanos Arellano Félix del Cártel de Tijuana le dirigen al Chapo Guzmán, cuando el Chapo Guzmán, pues, era relativamente joven. Sí. Digo, en sus 35 años tenía en ese momento, y digo relativamente joven porque es una edad joven, pero viejo para ser un capo de las drogas, ¿no? Cierto. No se suele llegar a esa edad. Uh-huh. Y en ese momento, en 1992, los hermanos Arellano Félix le mandan un coche bomba al Chapo Guzmán hasta su casa, una casa que él tenía en Culiacán, pensando que él se encontraba ahí con sus escoltas, y explota el vehículo, pero ni el Chapo ni sus guardaespaldas estaban cerca. Uh-huh. Entonces, digamos que la historia del primer coche bomba es un atentado fallido, no hay ni siquiera registro de heridos, pero sí era un aparato completamente rudimentario. Necesitaba mecha. Uh-huh. Para poder encenderlo.
0: O sea, literal mecha.
1: Sí, mecha. Entonces, el sicario.
0: Préndele, o el encargado, y córrele.
1: Exacto, préndele y córrele.
0: Préndele y córrele.
1: Ajá. Como de niño que toca timbres en las casas.
0: Qué así. Horror, ajá.
1: Y lo que vimos ahora, Adriana Francisca, en Ojo Caliente, Zacatecas, ya te habla de otro nivel de juego, justo lo que dices. El nivel de devastación. Porque ya no es únicamente, pues métele más kilos de explosivos, ¿no? Ya no estamos hablando únicamente de la cantidad de un agente químico detonante, sino además ya de las estrategias para maximizar el nivel de daños. No solamente es el impacto al edificio de la comandancia de la policía municipal de este lugar, que está peleadísimo entre el Cártel Jalisco Nueva Generación, que es probablemente el grupo que termina colocando este dispositivo que vimos que explotó el domingo en la noche, sino que es un espacio donde hay una disputa con la Malliza. Uh-huh. Y entre este grupo, lo que vimos es, de verdad, un nivel técnico, porque lo que ahorita están investigando es cómo se detonó, y probablemente haya sido a partir de un teléfono celular. Uh-huh. Entonces, fíjate, de 1992 para acá, hemos visto un salto brutal en la tecnología que se utiliza, pero además la gran preocupación de los aparatos de seguridad, y esto lo platicaba ayer.
0: ¿Cómo no? Es que
1: una fuente militar a quien consulté para la Nación Criminal que te voy a presentar, y me decía, es que en este momento, ahora el gran terror, pero no solamente en los aparatos de seguridad de México, en todo el mundo, es qué va a pasar cuando se popularice el vehículo no tripulado. Que ya lo hemos visto mucho, ¿no? Estos vehículos, por ejemplo, que hace Elon Musk, en los que ya no necesita estar atrás del volante, tú nomás.
0: Hay muchos taxis ya en Estados Unidos que no llevan chofer, pues. ¿Sí? Te subes a un aparato, un coche que, pues, va solito.
1: Sí. Y ese ya es un cambio de juego, porque entonces ya le quitas el elemento del ser humano, y ya entonces, pues, con un dispositivo cualquiera.
0: Claro.
1: Le cargas un explosivo a ese vehículo y lo mandas hasta donde ya. ¿Y dónde lo rastreas? ¿Y quién es el conductor? ¿Dónde inicias una investigación para eso? Entonces,
0: es muy complicado.
1: No solamente, yo creo que el coche bomba de Ojo Caliente, claro, nos recuerda estas imágenes terribles que después se popularizaron en 2010, 2011, el Cártel de Juárez, los Zetas, ya ocupando el coche bomba como una herramienta relativamente frecuente, pero yo creo que sí nos hace plantearnos el futuro. Uh-huh. ¿Qué va a pasar con los vehículos no tripulados y si esto se vuelve una herramienta del crimen organizado?
0: Eso sería un escenario pues que no podemos descartar justo, pero sería un escenario complicadísimo para las instituciones de seguridad mexicanas.
1: Claro, imagínate el reto de pensar que cualquier vehículo puede ser un arma potencial, y entonces cualquier calle es un campo minado.
0: Sí.
1: Y eso sí es un cambio de juego brutal.
0: ¿Y sabes qué es lo que yo he estado escuchando y leyendo en redes sociales a raíz justo de esta explosión en Ojo Caliente? Que yo sé que no es, digamos, no vamos a solucionar aquí este debate, pero mucha gente me decía, es que, en serio, ¿por qué no le decimos a esto terrorismo en el país, ¿no?
1: Claro.
0: O sea, si la gente está literal aterrorizada y parte del mensaje de los grupos criminales va dirigido hacia esto, hacia la sociedad civil y hacia tratar de que estén bajo presión y bajo terror, pues ¿por qué no llamarle terrorismo, ¿no?
1: Claro, el primer acto narcoterrorista que consideramos a partir de esta cosa amorfa que es la guerra contra el narco, uh-huh, en realidad es el uso de los explosivos. Tú te acordarás el granadazo en Morelia, Michoacán, que está por cumplir ya un nuevo aniversario en 15 días. Sí. Pero cuando el grupo de los Zetas avienta estas granadas de fragmentación de origen chino, que por cierto fueron robadas de un cuartel militar en Iguala, y la crónica es además es extraordinaria en detalles, pero terrible, porque se supone que uno de estos sicarios de los Zetas que intentaron incriminar a la familia michoacana grita que Dios me perdone y avienta las granadas. Rápidamente le llamamos a eso un acto terrorista, porque tenía todos estos componentes, ¿no? La idea del explosivo que ataca indiscriminadamente, porque ahí ya no puedes controlar que sea contra un rival, contra un policía.
0: No, pues quien vaya pasando y que tenga la mala suerte de estar por ahí, ¿no?
1: Es quien vaya. Y las heridas de las víctimas del granadazo Morelia todavía siguen vigentes. Sí. Y ahí no tuvimos empacho llamarle narcoterrorismo, cuando todavía era un concepto bastante nuevo en México, desde el 2008. Y ahora lo que pasó, yo creo que este coche bomba de Zacatecas se encuadra perfecto. Porque además, Francisca, la crónica es que una vez que explota, no se presentan de inmediato ni paramédicos, ni policías, porque había el temor de que pudiera estar escondido un segundo vehículo para que cuando llegara la ayuda, explotara y entonces el número de muertos se llevara de manera exponencial. Que es la táctica de la guerra tradicional. Sí, sí, esa es la guerra, por ejemplo, en Irak, en Afganistán. Esas eran las técnicas de Al Qaeda. Poner el coche bomba, atraer la atención de la gente, y cuando ya llegaba la gente de la Cruz Roja, de Médicos Sin Fronteras, detonar el segundo. Uh-huh. Y ese terror, fíjate, solamente el hecho de pensar que como sociedad explotó una bomba. Por cierto, hay 3 menores de edad heridos entre las víctimas. Y que el paramédico, que el policía diga,
0: Mejor no me acerco.
1: Porque no sé si hay otro. Ese es el terror puro y duro del que estamos hablando.
0: Bueno, pues escuchamos La Nación Criminal.
1: Claro.
0: Venga.
1: Esta es una historia breve sobre los coche bomba del crimen organizado en México. Esos que no tenían una motivación política, sino delictiva. El primero ocurrió hace 34 años, es decir, 1992. El objetivo era un Chapo Guzmán de apenas 35 años. Los emisarios eran los hermanos Adriano Félix del cártel de Tijuana, quienes habían puesto un precio por la cabeza del sinaloense. Ellos le mandaron un coche bomba afuera de una de sus casas en Culiacán, pero el plan falló. El vehículo explotó cuando ni el Chapo ni sus escoltas estaban cerca. 2 años más tarde, en 1994, otro capo del cártel de Sinaloa fue víctima de un atentado con coche bomba. Rafael Caro Quintero celebraba la fiesta de 15 años de su hija en un hotel en Guadalajara, cuando estalló un automóvil cargado de explosivos. Los sicarios accionaron demasiado pronto la bomba y estallaron con ella. Fracasaron en matar a Caro Quintero y también a un invitado VIP en la fiesta, Ismael El Mayo Zambada. ¿Acaso porque ninguno de esos dos coche bomba fueron exitosos y su uso arriesgaba demasiadas vidas de inocentes, los cárteles mexicanos dejaron de usar esa herramienta de terror, o al menos por los siguientes 14 años? Los coches bomba volvieron en 2008. Soldados catearon una casa en Culiacán y encontraron 2 vehículos. Uno con bidones de gasolina y otro con cilindros de gas. Ambos planeaban usarse contra policías y rivales del cártel de Sinaloa. El hallazgo vino con un cambio importante. Las bombas al interior estaban diseñadas para ser detonadas con teléfonos celulares. Luego, el horror. El primer coche bomba letal en la era de la guerra contra el narco. Estalló en julio de 2010 en Ciudad Juárez, Chihuahua. 4 personas murieron y 5 jóvenes fueron detenidos, torturados y encarcelados para incriminarse por esta acción narcoterrorista que perpetró la línea, el brazo armado del cártel de Juárez. Y a partir de ahí, los coches bombas se volvieron parte del arsenal del crimen organizado. Estallaron en Ciudad Victoria, Tamaulipas, en Linares, Nuevo León, en Tula, Hidalgo y más ciudades que alguna vez consideramos seguras. Los Zetas, el cártel Santa Rosa de Lima, el cártel Jalisco Nueva Generación se unieron a la lista de grupos criminales que les han dado un uso frecuente. La firma del horror. En diciembre de 2025, un coche bomba hizo historia al convertirse en el más mortífero en la historia del país. Justo en el día en que la presidenta Claudia Sheinbaum celebraba 7 años de la 4T, en Coahuayana, Michoacán, el CJNG hizo estallar un vehículo asesinando a 6 personas en la frontera con Colima. El último coche bomba explotó el pasado domingo 30 de agosto en Ojo Caliente, Zacatecas. Una célula del CJNG atiborró de explosivos un vehículo con reporte de robo en Jalisco y lo detonó frente a la policía municipal. Otra más para la lista. No hubo muertos, pero sí 11 heridos, entre ellos 3 menores de edad. Con ese, van ya 28 coches bomba que estallan en México, según un conteo propio de Nación Criminal. Esta herramienta de terror nos recuerda que el crimen organizado está adoptando cada vez más las tácticas de una guerra de proximidad o una guerra subsidiaria. Con un vehículo estacionado aparentemente inofensivo, pero cargado de explosivos, se minimiza el riesgo de detenciones y se maximiza el daño. Y la tecnología disponible hoy eleva el riesgo para todos. Un vehículo autónomo, que sigue rutas sin necesidad de una persona atrás del volante, es el gran temor de los aparatos de inteligencia en México. También que haya nuevas modalidades, como motocicletas bomba o camionetas bomba, o que se empiecen a usar en ataques posteriores a capturas importantes, como trampas dobles, es decir, estallar un primer vehículo para concentrar a policías, militares, médicos y prensa, y explotar un segundo coche para potenciar el daño. Esa historia breve carga con una lección. A México no debe preocuparle quién conducirá el próximo coche bomba, sino que no lo conduzca nadie. Cuando ese día llegue, el crimen organizado habrá convertido cualquier calle en un campo minado.
0: Es que, Oscar, la posibilidad de que se extienda el uso de estos mecanismos de terror.
1: Sí, herramientas del terror, claro.
0: Es muy alto, la verdad, quiero...
1: Sí.
0: A mí me parece que es muy fácil y es muy alto.
1: Y los gobiernos van siempre 2 o 3 pasos atrás de esta tecnología, porque para cuando le entienden y para cuando están haciendo las primeras compras para combatirla, el crimen les lleva ya 3 años de ventaja. Mm. Lo vimos, por ejemplo, con los drones explosivos. En la frontera con Michoacán y Jalisco hay registros de drone explosivo desde el 2021 y hasta el 2023 el gobierno compró sus primeros bajadrones. Y cuando los compró, ya estaban completamente desactualizados para el tipo de nuevo dron explosivo que utiliza el crimen organizado. Uh-huh. Entonces, la verdad es que a mí sí me da terror pensar la evolución de esta herramienta, porque sí hemos visto que es una herramienta de uso ya cada vez más frecuente. Después del 92, el atentado al Chapo, y el 94, que uh-huh. fue el atentado a Rafael Caro Quintero, y al Mayo Zambada en Guadalajara, pasaron 14 años sin que se utilizara un coche bomba. El crimen no los volvió a utilizar porque los veía como herramientas que no eran exitosas, porque no habían logrado matar ni al Chapo, ni a Caro Quintero, ni al Mayo. Uh-huh. Y además, tenían esta supuesta conciencia, que yo insisto que no existe crimen organizado bueno ni bondadoso, pero que sí era una herramienta muy peligrosa porque podía generar muchas bajas civiles.
0: Sí, un poco una conciencia, o sea, atraer atención hacia ellos y entonces provocar una respuesta más dura por parte del Estado en Exacto. términos de perseguirlos. Dijeron, pues mejor no, ahí muere.
1: El típico calentar la plaza, no, el ahí coche muere. Bomba calienta la plaza, no lo usamos. ¿Mm? Pero 14 años después, a partir de 2008, hemos visto 2008, 2009, 2010, 2011, Ciudad Juárez, Ciudad Victoria, Tula Hidalgo, el propio cártel Santa Rosa de Lima, que es el primer cártel guachicolero, a poquitos días que el presidente López Obrador había tomado posesión, le pone un coche bomba en Salamanca, afuera de la refinería, una bomba con clavos, con rondas, con no sé cuántas cosas, y le decía, presidente, o saca al gobierno de la refinería, o este va a ser el primero de muchos coches bomba que le vamos a poner.
0: Uh-huh. Entonces, y hay poco reconocimiento público por parte del gobierno federal de que esto es un tema, ¿no?
1: Sí, no hay un reconocimiento.
0: Creo que es como un poco de, no, pues ahí muere, ¿no? Ya lo dejamos de ladito.
1: Sí, porque además yo creo que en el fondo también es un tema de mucha vergüenza, uh-huh. porque estamos hablando de estas técnicas de guerra tradicional que ahora se vuelven guerras de proximidad, en la cual el grupo del crimen organizado utiliza estas herramientas porque ya no quiere mandar a gente, a su personal, a sus integrantes, porque claro, corres el riesgo de que sean detenidos, que sean interrogados y que se abran el cajón de los secretos del crimen organizado. Entonces mejor dejo un coche estacionado, le pongo cilindros de gas, lo activo con un celular y que el que pase perdió. El que estuvo en la mala hora perdió. Uy, creo que lo que pasó este domingo en la noche debería abrir un debate muy importante sobre cómo le hacemos con esta herramienta de uso cotidiano o frecuente del crimen organizado.
0: Oscar Valderas, felicidades por tu columna en Milenio. Estrenando columna en Milenio.
1: Todos los miércoles a partir de ahora nos vemos también en Milenio los miércoles en Código Negro.
0: Me encanta. Te vamos a leer siempre con mucho interés y siempre te escuchamos aquí en tu Nación Criminal. Muchísimas gracias, Oscar.
1: Gracias, Ana, que tengas muy buen día.
0: Las 8:59, vamos a la pausa. 5543-77125, nuestro WhatsApp aquí en cabina. Gracias a toda la gente que nos está escuchando y viendo a través de nuestro canal de YouTube. Métanse por allá, pónganle suscribirse, píquenle a la campanita y por allá también estamos platicando. Vamos a la pausa, tenemos más al regresar.

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2: En resumen.
3: Bueno, con nueva escenografía, Leire Batalla se estrenó esta nueva mañanera de el inicio del tercer año de la presidenta Sheinbaum.
4: ¿Qué tal? Muy buenos días, Ana. Muy buenos días a todo nuestro auditorio. Pues sí, regresó la presidenta a la mañanera el día de hoy con un nuevo escenario, un poco ahí más amplio, ¿no? Estrenando. Y pues justo la presidenta informó a partir de su pues segundo informe de gobierno que a partir de este miércoles se va a realizar la glosa del informe en las conferencias matutinas. O sea que van a invitar a titulares de diferentes dependencias e instituciones para presentar los logros. Híjole. En cada
3: tema. O sea que va para largo pues el tema de la glosa en las
4: mañaneras. Yo creo que sí. Yo creo que sí. Hoy fue el turno de la consejera jurídica de la presidencia, Luisa María Alcalde, que habló de las reformas constitucionales aprobadas durante la administración de la presidenta Claudia Sheinbaum.
3: Bueno, pues, oye, hablaron sobre Zacatecas, ¿verdad?
4: Sí, justamente dijeron, como parte de su gira de este fin de semana, porque va a ir a una gira nacional para informar los logros de su gobierno, va a ir a Zacatecas el viernes. Y ahí va a estar el gabinete de seguridad para dar más detalles sobre la explosión de un coche bomba en Ojo Caliente, Zacatecas, registrado el...
3: Sí, el que platicábamos ahorita con Oscar, ¿no?
4: Sí, justamente, escuchamos cómo lo dijo la presidenta. Venga.
5: Mañana, en la mañanera, viene Gobernación y el viernes vamos a Zacatecas. Ahí en Zacatecas va a estar el Gabinete de Seguridad, además de presentar el informe de la Secretaría de Agricultura y Desarrollo Rural. Si les parece, el viernes puede informar de manera directa y además ahí en Zacatecas el Gabinete de Seguridad.
4: Pues ahí en el propio estado van a dar resultados ya. Y pues hablarán del tema. En más información, la presidenta Claudia Sheinbaum sostuvo que las declaraciones del titular de la DEA, Terry Cole, que por un lado acusa a funcionarios de tener vínculos delictivos, pero por el otro festeja el trabajo del secretario de Seguridad, Omar García Harfuch, buscan generar divisiones al interior del gabinete de seguridad. Escuchemos a la presidenta.
5: Ellos buscan de una u otra manera para debilitar a los gobiernos, porque este es uno de sus objetivos, y particularmente gobiernos independientes que defendemos la soberanía, dividirnos internamente. Es una de sus estrategias, no de ahora, de siempre. Generar divisiones al interior del gabinete de seguridad, generar divisiones al interior del gabinete federal. Son tácticas que usan ellos de injerencia. Lo que pasa es que se topan con pared, porque el gabinete de seguridad del gobierno de México tiene una coordinación y una unidad enorme.
4: Pues el mensaje de la presidenta de Estados Unidos es: estamos unidos.
3: De México.
4: Uh-huh.
3: No es que dijiste la presidenta de Estados Unidos.
4: Perdón, la presidenta. El mensaje de la presidenta a Estados Unidos.
3: Ok.
4: Es Estados Unidos.
3: Estamos unidos. Oye, pero sí me llama la atención, ¿no? Entonces, Terry Cole estaría, por un lado, apapachando a Omar García Harfuch, por otro lado, diciendo que hay vínculos delictivos de funcionarios, pues no son mutuamente excluyentes. O sea, uno puede apapachar a un funcionario y por otro lado decir que eso también está ocurriendo, que es vinculaciones con el crimen organizado. O sea, no tendrían por qué ser
4: posibilidades
3: excluyentes, digamos.
4: Justamente una entidad puede tener muy buenos resultados de seguridad y otro gobernador puede estar acusado de vínculos con el narcotráfico, ¿no? Y pues, ya que estamos hablando del tema, precisamente la presidenta volvió a tocar el tema de Rocha Moya. Y dijo que aún Estados Unidos no ha dado argumentos ni pruebas a México para sostener o para llevar a cabo la detención con fines de extradición que solicita Washington. Por lo que, pues, no se puede acatar dicha petición. Así es como lo dijo la presidenta.
6: En un acto de confianza, México no diría: lo extraditamos para saber si en un juicio ver qué es lo que traen de pruebas en contra de él, ya que se puedan desahogar en Estados Unidos.
5: No, porque ellos también nos piden pruebas. O sea, es una relación recíproca. Primero es nuestra Constitución y nuestras leyes. O sea, cuando hay una orden de aprehensión contra una persona, tiene que haber documentación de acuerdo a nuestro sistema penal acusatorio. Por ejemplo, hay una diferencia muy grande

0: entre el sistema de Estados Unidos y nuestro sistema. En Estados Unidos los testimonios se toman como pruebas per se, en México no. En México se requieren otro tipo de pruebas para declarar a alguien culpable o presunto culpable de un delito, para abrirle una prueba, una carpeta de investigación. Son sistemas penales diferentes. Entonces, lo que funciona en Estados Unidos no necesariamente es lo mismo en México.
1: Y pues de paso remarcó que el gobierno no apoya ni elige a los gobernadores, ya que es el pueblo quien lo hace. O sea, que sigue él. Continúa el deslinde, digamos. Pues.
2: Continúa el deslinde.
1: entre líneas. Está bueno. Y pues es la información que te tengo al momento.
2: Muchas gracias. Gracias, Leire.
1: Gracias. ¿Qué tal? Muy buenos días.
2: Las nueve con nueve. Bueno, platicamos con Julián Levarón. Él aspira a ser candidato independiente para la gubernatura de Chihuahua, pero sus aspiraciones podrían quedarse en eso si es que se aprueba en este próximo periodo ordinario de sesiones la iniciativa que envía la presidenta Sheinbaum, que enviará la presidenta Sheinbaum para prohibir que gobernadores y las personas que aspiren a la presidencia de la República tengan doble nacionalidad. Esto fue lo que nos dijo Julián Levarón.
3: Pero van a afectar la vida de 40 millones de mexicanos en el extranjero, y si se van por ese camino, pues yo no sé cuáles van a ser las consecuencias. Yo creo que es poner sobre la mesa un total y absoluto sinsentido, y parece más bien un berrinche de personas que perdieron su visa y quieren proyectarle el mal que hacen a personas que se han dedicado desde siempre a servir a nuestro país.
2: Bueno, y el diario Reforma publicó ayer una fotografía de el senador Adán Augusto López, que ya no es coordinador de los senadores morenistas, y se puede ver en esta fotografía cómo es que en el WhatsApp de Adán Augusto López aparece una conversación con otro senador de Morena, con Cuauhtémoc Ochoa, que le pedía a Adán Augusto, al que llamaba jefe, luz verde para encabezar una comisión, la Comisión de Bienestar en el Senado, desde la que había dejado vacante Andrea Chávez, que ya se fue a hacer pre-campaña para la gubernatura de Chihuahua. Y pues él dice, ya que no está Andrea Chávez, pues yo le puedo entrar y ahí ayudar y mover algunos de los temas para el movimiento. Y confrontaron compañeros de la prensa a Cuauhtémoc Ochoa diciendo, pues, ¿cómo que le llama usted jefe? ¿Jefe de qué o qué, no? A Adán Augusto López, esto es lo que contesta.
4: ¿Quién es su jefe, Nacho Mier o Adán Augusto?
5: Yo tengo, mi papá es mi jefe. Ajá. Mi pueblo es mi jefe.
4: ¿Pero políticamente es Adán Augusto o el senador Mier?
5: El pueblo.
4: Ajá. ¿Y si le van a dar la comisión que le pidió a Adán Augusto?
5: No, ahora sí que eso es cuestión del grupo parlamentario.
4: Ajá. ¿Le interesa esa comisión, senador?
5: Yo creo que como senador nos interesa estar en algunas comisiones, ¿no?
2: Bueno, y la Comisión Reguladora de Telecomunicaciones informó que las líneas telefónicas que terminen en 1 ya se les terminó el plazo para registrarlas. Si no las han registrado, esto fue el 31 de agosto, si no las han registrado y quieren recuperar pues todas las funcionalidades de su línea telefónica, hay que registrar su número. Si se vincula con su compañía telefónica, van a recuperarlo. Si no, se les va a cancelar, como ya se han cancelado a las que tienen terminación en 0. Y en la nómina del gobierno de Veracruz hay 3 sobrinos del expresidente Andrés Manuel López Obrador. Así lo reconoció el secretario de gobierno del estado, Ricardo Agüed. Analicia Osorio, saludos hasta Veracruz. ¿Cómo estás?
6: Hola, ¿qué tal? Muy buenos días. Pues muy bien, tal y como comentas. Pues hay 3 sobrinos del presidente Andrés Manuel López Obrador que han sido incorporados a la nómina del gobierno del estado de Veracruz. Se trata de Pedro Arturo López, que trabaja en la Secretaría de Gobernación, Erandi López Herrería, que es rectora del Colegio de Veracruz y que ha sido señalada por sus altos salarios, y Tareni Andrea López, subdirectora de Administración del Patrimonio de la Beneficencia Pública de la Secretaría de Salud de Veracruz. En este sentido, el secretario de Gobierno, Ricardo Eduardo Aguil, defendió la incorporación y aseguró que los 3 se encuentran trabajando, que no son aviadores y que son personas profesionistas que tienen el derecho de tener un trabajo. Escuchemos.
7: Son gentes que son educadas, que tienen una carrera, una profesión y que tienen derecho a trabajar, cara. Yo, si fueran aviadoras o aviadores que estuvieran ganando, donde estuvieran robándose el erario, donde no tuvieran ellas ética de estar cobrando sin hacer nada, pero vayan a verlas trabajar. Una hermana la acabo de ver en los recorridos ahorita entregando a 35 grados allá. Digo, pobre gente, ¿no? Yo
6: sostuvo que se trata de hijos de José Arturo López Obrador, quien, según dijo, no tiene una buena relación con AMLO. aunque aseguró que nada de eso tiene que impactar para que tengan pues justamente derecho a trabajar. La situación se empeora justamente porque Erandi López Herrería, de acuerdo con la Plataforma Nacional de Transparencia, al mes de junio del 2026 tiene un salario mensual de 106,433 pesos, lo cual pues es inclusive superior a la gobernadora del estado de Veracruz, Rocío Nale García. En ese sentido, el secretario de gobierno afirmó que él no conoce de tabuladores, pero dijo que es una gran profesional que se encuentra trabajando y que inclusive en el Polver los gastos bajaron de manera importante. Es el reporte.
2: Gracias, Ana Alicia.
6: Muy buen día.
2: Buen día. En México, uno de cada dos niñas y niños que terminan la primaria lo hace sin comprender lo que lee. O sea, el 50% de los niños que salen de primaria no saben interpretar un texto básico. Mexicanos Primero y Fondo Alternativa lanzaron una campaña importante, una campaña de comprensión lectora. Y a esta que vamos a escuchar es Patricia Vázquez, presidenta ejecutiva de Mexicanos Primero.
8: Si no comprendemos lo que leen, en realidad, o no se comprende lo que lee una niña o un niño a la edad de los 10 años, estamos en una condición global que se llama pobreza de aprendizaje. Necesitamos garantizar que los más de 35 millones de estudiantes que están en el sistema educativo mexicano logren las competencias académicas básicas. Y ahí, la mitad de los estudiantes mexicanos no alcanza el nivel mínimo de comprensión lectora.
2: Vamos a estar con este tema un poquito más adelante en los próximos días, porque este dato es verdaderamente tremendo. ¿Qué hace un niño de primaria que no puede comprender un texto? ¿Cómo va a cursar la secundaria? ¿Cómo va a aspirar a una preparatoria? Olvídense a una carrera universitaria y menos a competir en un mundo como el que hoy enfrentan niñas y niños y jóvenes, con los desarrollos de inteligencia artificial, con todo lo que va a implicar para los cambios que van a enfrentar en el mercado laboral. O sea, si un niño de primaria sale sin comprender un texto, pues, ¿qué le espera a esa persona cuando sea mayor? En información internacional, la Asamblea Nacional de Nicaragua aprobó finalmente por unanimidad la reforma constitucional que impulsó el gobierno del dictador Daniel Ortega para prohibir la participación en las elecciones a los opositores y ampliar además el periodo presidencial de 6 a 7 años. Esto es parte de lo que ocurrió en la Asamblea Nacional Nicaragüense.
9: Prohibir optar a cargo público de elección popular a quienes participen en actos golpistas, traición a la patria, soliciten intervención militar, injerencia extranjera, incluyendo sanciones o financiamiento externo, así como cualquier violación a los principios fundamentales de la Constitución Política de la República de Nicaragua. Y establecer periodos de mandatos de 7 años para cargos de elección popular, funcionarios designados por la presidencia y los electos o ratificados por la Asamblea Nacional.
2: Por cierto que Marco Rubio, el secretario de Estado de los Estados Unidos, acaba de enviar un comunicado al respecto de lo que está ocurriendo allá en Nicaragua. Dice que Washington llama a sus aliados internacionales a poner fin de inmediato a las operaciones habituales con la brutal dictadura de Daniel Ortega, básicamente diciéndole a la gente hay que romper relaciones con este régimen opresivo allá en Nicaragua, aparte de lo que está ocurriendo a raíz de pues lo que ya había anunciado el propio Ortega, prohibir que la oposición participe en las elecciones. Eso es prohibir las elecciones, básicamente prohibir el derecho de los nicaragüenses a elegir a sus gobernantes. Las 9:18.
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0: Son las 9:23. Una de las herramientas más importantes y más útiles para todas las personas jóvenes que están pensando qué estudiar, para las familias que de pronto dicen, pues es que mi hijo o mi hija quiere estudiar derecho, administración, diseño, pero no sabe bien a bien cómo estará el mercado, conseguirá trabajo al salir de la carrera, cuánto podrá ganar. Es una herramienta que el Instituto Mexicano para la Competitividad lleva ya algunos años trabajando y publicando, que pueden ustedes consultar en comparacarreras.org. Y ahí lo que pasa es que el IMCO hace un zoom a las carreras que existen en México, cuánto es el promedio que ganan las personas egresadas de estas carreras, si hay, por ejemplo, demasiada oferta o demasiada demanda, si hay informalidad, si hay desempleo, en fin, es una herramienta que te puede ayudar o que les puede ayudar a pues elegir mejor el futuro educativo y eventualmente el futuro laboral en este país. Valeria Moy, directora general del IMCO, me da siempre mucho gusto platicar contigo, pero hoy más porque además es tu cumpleaños. Valeria, felicidades.
1: Ay, muchas gracias, Ana Francisca, así es. Muchas gracias y muchas gracias por los piropos que le echas a Compara Carreras. Yo creo que Compara Carreras es una gran herramienta que a mí me gustaría muchísimo que usaran más los jóvenes, sí. Porque al final del día, de repente, son herramientas que los papás ven o que se comunican en prensa, y pues los jóvenes la verdad es que pues no están necesariamente leyendo el periódico. Entonces, sí es bien importante llegar, y esto me ayuda mucho, llegar a la población que está estudiando la preparatoria, los últimos años de la preparatoria, y que no saben qué estudiar. Y la verdad es que es normal que no sepan qué estudiar, sí. ¿No, Francisca? A mí me parece que todavía están muy chavos, 17, 18 años, para saber exactamente qué quieren hacer. Y de alguna manera lo que Compara Carreras quiere hacer es pues dar alguna idea, ¿no? Dar alguna idea de, pues mira, si estudias esto, sobre todo para las personas que no tengan clarísima una vocación, sí. Que yo creo que somos muchos, ¿no?
0: Claro.
1: Entonces, esto te ayuda a decir, bueno, pues mira, estoy entre estas dos, entre estas tres, ¿qué puedo hacer para, o qué información puedo tener que me ayude a, pues, tomar una mejor decisión, ¿no? Eso es lo que hace Compara Carreras, y me parece que es una gran herramienta en términos de, pues, ingreso, te dice cuánto es el promedio de ingresos, te dice la informalidad que hay en los que estudian esa carrera, te dice también cuánta gente de la que estudia esa carrera trabaja en esa carrera, o sea, en lo relacionado con esa carrera. Entonces, tenemos información interesante y también información que a mí, en lo personal, me preocupa muchísimo, ¿no?
0: ¿Cómo cuál?
1: Porque lo que vemos es que pues todos hablamos del cambio tecnológico y de las carreras del futuro y los trabajos del futuro y el cambio que se está dando, y pues ese cambio que se está dando no lo vemos para nada en las carreras, ¿no? O sea, lo que vemos es que la gente en México pues sigue estudiando lo mismo que estudiaba antes, ¿no? Uh-huh. Entonces, es uno de esos temas en donde no vemos el cambio hacia carreras o hacia estudios más relacionados con ciencia y tecnología, con matemáticas, con pensamiento abstracto. No, en México la gente todavía quiere estudiar derecho, todavía quiere estudiar administración, y eso no ha cambiado en los últimos años.
0: ¿A qué se lo atribuyes, Valeria? O sea, como a la oferta, no, la oferta de las universidades no se ha puesto al ritmo del futuro, o el mercado de trabajo simple y sencillamente en México no se ha sofisticado lo suficiente como para necesitar estos tipos de nuevas profesiones. O sea, ¿qué ves ahí?
1: Mira, yo no se lo atribuyo a las universidades o a los centros de educación superior. Yo creo que las universidades sí se han adaptado con todo, y que es súper rígida la adaptación. O sea, en México, para poder poner un nuevo plan de estudios o cambiar un plan de estudios, sí se necesita un trámite burocrático que lo hace muy tedioso y, por supuesto, muy se tarda muchísimo en el tiempo, ¿no? Uh-huh. O sea, no te ajustas rápido a las necesidades del alumno y del mercado laboral. Pero yo se lo atribuyo más bien, Ana Francisca, a las familias, a que todavía hay un valor en la familia en que el hijo o la hija estudien una carrera, entre comillas, tradicional, sí. En que estudien derecho, porque lo que la familia quiere es un licenciado, ¿no? Uh-huh. Entonces, pues el licenciado viene pegado con derecho. Y también a que enseñamos tan mal matemáticas en México, ya veremos los resultados de la prueba PISA que se aproximan la semana que entra, uh-huh. enseñamos tan mal matemáticas que vemos que muchísima gente estudia derecho únicamente para evitar las matemáticas.
0: Para no entrar a área 1, básicamente.
1: Exacto. Pues no es porque les guste estudiar derecho, es no tiene matemáticas, me meto a la que no tiene matemáticas y se acabó. Tremendo. ¿No? Y eso me parece que pues es un error en la forma en la que estamos enseñando, pero desde antes. Uh-huh. Y por supuesto, pues te genera frustración, insatisfacción, porque vas a tener abogados que no quieren ser abogados.
0: Claro.
1: ¿No?
0: Claro, que se dediquen a cualquier otra cosa. A ver, ustedes con la información que tienen en Compara Carreras, y hay que decir, es una plataforma muy amigable para navegarla, ¿no? O sea, uno va y le va picando y vas viendo y vas comparando, y es muy interesante hacerlo. Pero una de las elementos que ustedes terminan por concluir, por ejemplo, y creo que tiene que ver con lo que dices, la carrera mejor pagada en México para un, digamos, el ingreso promedio mensual de alguien egresado de estas carreras que voy a decir, son las mejores en el país. Matemáticas.
1: Sí, con casi 30,000 pesos.
0: Con casi 30,000 pesos es la mejor pagada, digamos, un egresado,
1: ¿sí?,
0: de matemáticas.
1: Uh-huh. Y vemos poca gente estudiando matemáticas. Uh-huh. Entonces, matemáticas es la mejor pagada. Porque matemáticas, Ana Francisca, te abre la puerta para todo.
0: Pues sí.
1: Pero para absolutamente todo. Entonces, estudiar matemáticas te permite dedicarte a lo que te quieras dedicar. O sea, ya terminas la carrera o incluso antes de terminar la carrera, cuando estudias matemáticas, te puedes dedicar a lo que quieras.
0: Ya.
1: Porque las matemáticas de verdad te abren el mundo.
0: Ya.
1: Pero son pocos los que llegan ahí. Son pocos los que llegan ahí, y yo creo que eso viene pues de la mala forma en la que enseñamos matemáticas en las escuelas, en la educación primaria y en la educación secundaria, desde luego, ¿no? Y la segunda es medicina.
0: Uh-huh.
1: Medicina con 27,800 pesos, igual que finanzas, más o menos por ahí, ¿no? Ahora, hay que decir que estos sueldos que nosotros vemos, estos ingresos, no le diría sueldos, estos ingresos que nosotros vemos, los capturamos de la Encuesta Nacional de Ocupación y Empleo. Entonces, en algunos casos, y yo lo veo porque nos comentan en redes sociales de, oye, son bajísimos esos ingresos, eso no es cierto, ¿no? Es la fuente oficial, y las fuentes oficiales sabemos que en el caso particular de los ingresos hay una tendencia a subreportar. Cuando el INEGI te pregunta o le pregunta a los encuestados cuál es tu ingreso, sí hay una tendencia a decir menos ingreso del que verdaderamente se percibe. No sabemos exactamente las causas, las podemos suponer, pero entonces mi hipótesis es que estos ingresos están subreportados. Entonces el de matemáticas será todavía mayor. Estamos tomando evidentemente el promedio. Eso no quiere decir evidentemente que todos los que estudian matemáticas van a ganar eso, ¿no?
0: Uh-huh.
1: Seguramente habrá muchos que ganen muchísimo más.
0: Claro.
1: Y bueno, tenemos el otro lado de la moneda.
0: Las peores
1: son
0: pagadas,
1: las,
0: ¿no?
1: Peor pagadas, ¿no?
0: Uh-huh. Muchas que tienen que ver.
1: Que asusta, ¿no? Pedagogía,
0: sí,
1: que paga 16,000 pesos, y dices, bueno, pedagogía, que es precisamente los que enseñan, ¿no?
0: Sí.
1: O sea, los profesores, pues están muy mal pagados.
0: Sí, igual orientación educativa, ¿no? Que no sé bien a qué se refiere esta carrera de orientación educativa.
1: Orientación educativa es la gente que se encarga de darte como orientación vocacional, ¿no? Los que se encargan de hacer estos estudios, de ver si la gente, los estudiantes van para una carrera, para otra carrera.
0: Pero hay licenciatura de eso, Valeria, hay licenciatura.
1: ¿Perdón?
0: Hay licenciaturas de orientación educativa.
1: Sí, todo esto lo puedes, o sea, hay muchísimas escuelas, muchísimas universidades que van juntando con diferentes nombres, o sea, le van poniendo diferentes nombres y que se dedican a eso.
0: Ya. Trabajo y atención social también mal pagada, ¿no? Dentro de las malas pagadas, pues quiero decir.
1: Sí.
0: ¿Qué otra conclusión sacas aquí? Por ejemplo, el tema de, por ahí veían, no sé si en este año, pero en años anteriores, por ejemplo, México produce muchísimos veterinarios, pero hay pocos lugares de trabajo, pocas áreas de trabajo para que el médico veterinario finalmente se emplee. O sea, este es otro de los temas que ustedes pueden ver, y que la gente que nos está escuchando, que tiene interés en decir, a ver, pues quiero estudiar tal, a ver si sí es cierto que voy a encontrar empleo en lo que estudié, o cuál es la posibilidad de que yo encuentre empleo. También lo puedes hacer a través de Compara Carreras, ¿no?
1: Yo creo que algo que Compara Carreras está evidenciando y deja claro así con mucha transparencia es que en México no nos estamos preparando para lo que viene. O sea, déjate lo que viene, para lo que ya está. Eso a mí me parece muy preocupante. Hoy por hoy los empleos ya no son iguales a los empleos de hace 5 años, Ana Francisca. Ya no te estoy hablando del siglo pasado, te estoy hablando de hace 5 o 6 años. Los empleos son distintos y van a seguir siendo distintos. Van a cambiar a un ritmo que creo que todavía no podemos dimensionar. Y el sistema educativo en México no se ha adaptado a eso. Entonces, todavía valoramos las familias, ¿eh? Las familias y, por supuesto, las escuelas, respondiendo a esto que piden las familias, programas de 4 años de estudio, licenciaturas de 5 años, ingenierías de 5 años, cuando lo que hoy va a buscar el mercado laboral son otras capacidades, es pensamiento abstracto, pensamiento analítico. Nosotros desde el INCO hacemos también las encuestas del Foro Económico Mundial, la parte que le toca a México. Y en la encuesta del futuro del trabajo sale por primera vez como una variable como un factor decisivo para el futuro del empleo, personas que sean curiosas. Y entonces, o sea, curiosidad no había salido, ¿no? Y lo que nos dicen los empleadores es, contratamos gente que no tiene curiosidad. Pero curiosidad, me refiero a una curiosidad en el sentido amplio, curiosidad de su trabajo, de qué hacemos, qué estamos haciendo, cómo mejoramos estos procesos, una curiosidad natural. Yo creo que el sistema educativo que estamos diseñando, porque de nuevo, no es un sistema educativo que apareció, ¿no? O sea, es el sistema educativo que estamos diseñando y que se mantiene hasta las universidades, no estamos generando ese pensamiento abstracto, ese pensamiento analítico que acompaña, por supuesto, la curiosidad. Cierto. Y eso se enseña desde muy chiquitos. Si no enseñamos esa curiosidad, vamos a generar al final del día una población lista para trabajar, pero que no va a ser curiosa en un mundo que va a estar constantemente cambiando. Y si no tienes ese pensamiento analítico, ese pensamiento abstracto y esa curiosidad, va a ser muy difícil que te adaptes a lo que viene. Entonces yo creo que esa Totalmente. Es la principal falla. El sistema educativo tiene que adaptarse a planes de estudio más cortos, más dinámicos, que se puedan ajustar más rápido, no necesariamente hablar de licenciaturas de 4 años o ingenierías de 5 años, sino planes más cortos, educación técnica, que nosotros lo tenemos como muy mal concepto, sí, ¿no? Sí. Pero educación técnica no es lo que pensábamos que era. O sea, educación técnica son planes mucho más cortos relacionados con inteligencia artificial, con ciberseguridad. Creo que por ahí va a ir la cosa. Y eso en México no lo estamos viendo, a diferencia de lo que están haciendo universidades en el resto del mundo, ¿eh?
0: Valeria Moy, directora general del IMCO, te mando un abrazo. Gracias siempre por platicar con nosotros. Ahí está la herramienta comparacarreras.org para que la consulten, para que la revisen, para que la exploren y para que tomen mejores decisiones. Gracias, Valeria, y felicidades.
1: Ana Francisca, gracias a ti.
0: De nueva cuenta, feliz cumpleaños.
1: Muchas gracias, un abrazo.
0: Las 9:36, nos vamos a lo que está ocurriendo en el mundo.
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3: Vámonos con la información internacional más relevante. Alemania señala a Moscú. El gobierno alemán acusó directamente a Rusia de haber llevado a cabo un intento de ataque híbrido con drones registrado el pasado 4 de agosto en el aeropuerto de Leipzig-Halle, donde fue localizado un aparato cargado con explosivos cerca de aviones de carga ucranianos. El artefacto no llegó a detonar debido a un fallo y las autoridades sospechan que otros drones estuvieron involucrados en el incidente. Este aeropuerto sirve como centro de carga civil y de logística de la OTAN y también es base de operaciones de la aerolínea ucraniana Antonov Airlines. Tras una investigación, Berlín aseguró que la configuración de los drones, los explosivos y la tecnología utilizada coinciden con métodos empleados en otras operaciones híbridas atribuidas a Rusia. Como respuesta, el ministro de Exteriores, Johann Badefull, anunció el cierre del consulado ruso en Bonn y la cancelación del contrato de la Casa de Rusia en Berlín, entre otras medidas.
4: El consulado general de Rusia en Bonn cerrará el 18 de septiembre. Propondremos nuevas listas de personas de Rusia en el contexto de los ataques híbridos en la Unión Europea. Estamos endureciendo los controles de entrada para los ciudadanos ciudadanos rusos. Estamos aumentando la presión sobre la flota fantasma rusa.
3: Moscú, por su parte, rechazó las acusaciones de Berlín, que calificó de absurdas e infundadas. Mientras que el embajador ruso en Alemania advirtió de una escalada sin precedentes en las relaciones bilaterales y de posibles represalias. Este miércoles, la alta representante de la Unión Europea para la Política Exterior y Seguridad, Kaya Kallas, calificó el incidente como terrorismo patrocinado por un Estado y dijo que la Unión Europea analiza nuevas sanciones contra Rusia. Alemania lleva meses reportando avistamientos sospechosos de drones sobre instalaciones militares e industriales y ha acusado a Moscú de una campaña de espionaje y sabotaje, acusaciones que el Kremlin rechaza. Este miércoles, tras reunirse en privado la presidenta de la Comisión Europea, Ursula von der Leyen, y el secretario general de la OTAN, Mark Rutte, aseguraron que los ataques y amenazas de Moscú no lograrán dividir a los aliados ni hacerles retroceder en su apoyo a Ucrania. Por segunda vez en menos de 48 horas, Estados Unidos e Irán vuelven a intercambiar fuego. Las Fuerzas Armadas de Estados Unidos lanzaron este martes nuevos ataques contra objetivos del Cuerpo de la Guardia Revolucionaria Islámica en Irán, en respuesta a lo que Washington describió como intentos de atacar embarcaciones comerciales en el Estrecho de Hormuz y a militares estadounidenses desplegados en la región. De acuerdo con la Media Luna Roja iraní, uno de los ataques estadounidenses alcanzó una vivienda donde se celebraba una boda cerca de Sirik, en la costa del Estrecho de Hormuz, lo que dejó al menos 5 muertos y decenas de heridos. Irán respondió este miércoles y aseguró haber lanzado ataques contra posiciones y bases estadounidenses en Bahrein, Jordania, Kuwait e Irak. Como respuesta a la escalada, los precios mundiales del petróleo subieron más de $4 por barril el martes, situándose en su máximo de las últimas 5 semanas. Desde Washington, el presidente estadounidense Donald Trump negó que su país busque obligar a Irán a volver a negociar mediante la fuerza y rechazó las versiones sobre un nuevo acuerdo con Teherán. A través de su plataforma Truth Social, el mandatario señaló que prefiere la situación actual, con Estados Unidos controlando casi por completo el Estrecho de Hormuz y la economía iraní colapsando. Entre memes y aranceles, crece la tensión entre Washington y Canadá. Este martes, el primer ministro Mark Carney elevó el tono contra el gobierno de Donald Trump y cuestionó que en medio de una guerra comercial, altos funcionarios estadounidenses recurran a burlas y provocaciones en lugar de buscar una solución. Nuestro corresponsal desde Ottawa, Antonio Sánchez, nos tiene los detalles.
5: Buenos días, Leire. El primer ministro de Canadá, Mark Carney, criticó al gobierno de Estados Unidos y al presidente Donald Trump por hacer memes y lanzar indirectas contra Canadá en medio de una creciente guerra comercial en lugar de buscar conciliar. Estas declaraciones se dan luego que el secretario del Tesoro estadounidense, Scott Bessent, y el secretario de Defensa de Estados Unidos, Pete Hegseth, hicieran por separado burlas de Canadá por la guerra comercial que provocó el mismo Donald Trump, quien incluso quiso cambiar el nombre de la Ontario. Carney afirmó que está dispuesto a volver a la mesa para un acuerdo comercial mutuamente beneficioso, siempre y cuando se respete la soberanía canadiense y el derecho de Canadá a proteger, promover la cultura de Quebec y el idioma francés, así como que no afecte a la industria automotriz canadiense. Sin embargo, aseveró que cuando los estadounidenses dejen de hacer memes, de lanzar indirectas y empiecen a tomarse en serio las negociaciones comerciales, hasta entonces se podrán reanudar. Hasta aquí el reporte al aire. Desde Ottawa, Canadá, Antonio Sánchez.
3: Las negociaciones comerciales entre ambos países de América del Norte quedaron suspendidas el mes pasado, luego de que Canadá rechazara condiciones planteadas por Washington que consideró injustas y perjudiciales para su economía y soberanía. Como resultado, Estados Unidos impuso aranceles del 50% a productos canadienses por un valor de unos $20,000 millones, mientras Ottawa respondió con gravámenes de hasta 50% sobre un volumen similar de productos estadounidenses, que entrarán en vigor el 8 de septiembre. Este martes, el representante comercial de Estados Unidos, Jameson Greer, advirtió que Canadá podría enfrentar nuevos aranceles y prohibiciones de importación si mantiene las medidas de represalia contra productos estadounidenses. Canadá dice que está dispuesto a negociar, pero no a cualquier precio. Esto fue Agenda Global con la información internacional más relevante al momento. Yo soy Leire Batalla. Puedes encontrarme en X como @Leire_Batalla.
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1: Son las 9:46 y estas son los portales esta mañana.
2: 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Reforma.
3: Pide Sheinbaum humildad y en turismo puro lujo.
2: El Universal.
3: Sheinbaum advierte injerencia de Estados Unidos para dividir al gabinete de seguridad. Fracasan en eso porque no lo logran. Defiende.
2: Milenio.
3: Opositores buscan dividir a la 4T. Quieren debilitarnos. Sheinbaum.
2: La Jornada.
3: Vamos mejor y tenemos rumbo. Sheinbaum durante su segundo informe de gobierno.
2: El Financiero.
3: Sheinbaum niega división con AMLO y pugna interna en Morena. Ha sido respetuoso con mi gobierno.
2: El País.
3: La aprobación de Sheinbaum se mantiene en un 69% en el cierre de su segundo año de mandato.
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3: Niega Sheinbaum división en la 4T y con AMLO. Para MBS Noticias, Ángela Molina.
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1: ¿Cómo me gusta esta canción?
0: Sí.
1: En febrero son las inscripciones. En febrero. Y a primaria deben ingresar.
0: En febrero son las inscripciones. Jóvenes.
1: Yo no sé quién tuvo el buen tino de agarrar esa canción, que es una canción de un disco que se llama Safari. Esa canción se llama Florida Suite. Pero alguien la agarró para hacer los comerciales de la primaria.
0: ¿Algún funcionario funky de la SEP de los años 80, no sé.
1: Y tiene muchas reproducciones en YouTube esta canción. O sea, yo creo que los dueños de la canción han de decir, ¿y por qué se repite tanto esta canción en México?
0: O han de decir que, sí, exacto. En México, por un lado, y por otro, pues qué bueno por las regalías. Digo,
1: claro que sí.
0: Lo que sea de cada quien, como sea que vengan, bienvenidas.
1: Regresar a los niños a la escuela este lunes, mi querida Ana, y el sí. Tráfico está infernal. Y todos los niños ya van con sus mochilas muy bonitos a la escuela.
0: Sí, ya. Para finales de esta semana ya les va a dar tiempo de empezar a odiar al profesor de biología, al no sé cuánto, ¿no? Ya después de haber extrañado.
1: Sí,
0: no.
1: Yo que tengo dos escuelas primarias ahí junto a mi casa, tu casa.
0: Gracias.
1: Sí, el tráfico se pone un poco
0: sí,
1: pesado.
0: Sí, no, sí se pone, sí, es realmente notorio aquí en la Ciudad de México.
1: Sí, y justo platicando de eso, estaba revisando que salieron las guías alimentarias saludables para las escuelas para que las mamás les pongan lonches a los niños sin sellos.
0: Oye, pero esta es una gran idea porque así como el matrimonio se define como la relación entre dos personas que se preguntan eternamente hasta la muerte qué vamos a comer hoy, parte de las cosas exacto. Extrañísimas de la vida y tremendas para las familias es que le ponemos a los niños de lunch. La verdad.
1: Sí, en muchas escuelas, porque en muchas escuelas se reparten lunches por parte del gobierno, se reparte ahora que son desayunos calientes, que es una cosa que se instituyó desde el 1921 cuando Vasconcelos dijo, es que los niños llegan muy hambrientos a la escuela y no tienen ganas de estudiar.
0: Cosa que era correcta.
1: Famélicos sí. Y con giotes, es decir, como llegamos los godines hoy a trabajar sin ganas de trabajar, así llegaban los niños a la escuela en el 21, entonces ya se instituyó ahí el desayuno escolar, luego ya se fue industrializando en los 60, 70 y seguramente en los 80 todos recuerdan que en algunas escuelas daban desayunos, no sí. En todas las escuelas, en mi escuela no daban desayuno.
0: No.
1: A lo mucho había una cooperativa donde podías comprar alguna cosita, pero no había desayunos. Entonces, las mamás tienen que aplicarse en las mañanas para ver qué le ponen a los niños.
0: Y los papás, pero más las mamás.
1: Las mamás. Sí. Sí, los papás. Que mi mamá era muy, muy, sí, era muy original para eso porque nos ponía hasta tacos de picadillo.
0: ¡No! O sea, tú eres el niño que llevaba, híjole.
1: A ver, el desayuno clásico en las escuelas de primaria de aquí del centro de la República, pues es la torta de huevo y a veces ponen huevo cocido, que era la peor idea del mundo porque pues a veces se quedaba la torta entre dos libros y entonces tus libros solían.
0: Memo.
1: O plátano. Plátano también se quedaba
0: sí,
1: como en el fondo de la mochila.
0: Sí, sí.
1: Entonces ya quedaba todo aplastadito y negro. Entonces era como la peor idea. Pero mi mamá no. Mi mamá era como muy, muy ducha en eso y nos ponía cosas muy interesantes de comer.
0: Bueno, y elaboradas.
1: Digamos. Y elaboradas, sí.
0: Elaboradas.
1: Y nuestra respectiva agua de limón en cantimplora. Uh-huh. En cantimplora de plástico con tapita roja. Ajá. Que se nos ponía.
0: Ya no existen esas cantimploras.
1: No sé si existen esas cantimploras.
0: No, ya no existen. Yo traté de algún día de recomprar una, pero no, ya no.
1: Yo creo que a todos aquí en la cabina, pues sus mamás les ponían sus sándwiches muy
0: sus lonches.
1: Sus lonches. Sándwiches de jamón con queso amarillo que se quedaba pegado en el paladar porque luego eran como muy aguaditos. Pues eso es lo que les ponían a las mamás. Pero luego ya como en los 90, 2000, pues ya se industrializó todo esto y entonces ya en vez de darles lonche, les daban dinero a los niños y entonces ya se compraban.
0: O ahora todo lo compran en paquetes, ¿no? También me he dado cuenta de muchos chicos y chicas que traen ya empaquetado todo, o sea, todos son
1: sí, justo
0: porciones individuales, digamos.
1: Justo ayer estaba leyendo una nota de que, y a mí me extraña mucho, los bento box, que llevan muchos niños,
0: claro.
1: Sí, que llevan
0: los
1: muchos
0: japoneses, ¿no?
1: Como tipo japonés, que llevan todo ahí en una loncherita, porque ahora hay loncheritas, antes nos lo echaban todo ahí en una bolsa de plástico y mi mamá nos aventaba así todo lo que había. Pero lo interesante de estas guías alimentarias saludables es que viene por estados.
0: Ay, a ver, yo quiero saber qué está.
1: Entonces, pues claro, o sea, ni modo que pongan lonches de torta de jamón para los niños de Baja California.
0: No.
1: O para los niños
0: de... No se usa.
1: Preguntaba yo a mi hermana mi hermana que vive en Ensenada, que les ponían, que les ponen a los niños en las escuelas de allá, y me contaban de
0: torta de camarón capeado.
1: Chuncunes.
0: ¿Qué es eso?
1: Chuncunes.
0: ¿Qué son chuncunes?
1: Que es como un rollo primavera gigante relleno de guisados. Chuncunes, eso yo jamás lo había escuchado. Y entonces ya dije, ah, no, pues esto está muy interesante. Voy a preguntarle a varios amigos de que viven en otros estados qué les ponían de lonche cuando eran niños. Por ejemplo, me decía una chica, amiga mía que vive en Mérida, que ella les ponía torta de cochinita pibil.
0: ¡Ah, qué rico!
1: Que se me hace la mejor idea ir.
0: Sí, caray, eso sí está bueno, la verdad. No sé si ya tengo hambre ahorita, pero imagínate, híjole, qué rico.
1: Sobre todo, por ejemplo, en el norte, pues ya Daniel Herrera, que es buen amigo mío, burritos son los que les ponen, o gorditas de guisado. Que también se me hace muy buena idea poner una gordita de guisado, que no son como las gorditas de aquí de México, sino que son así como solamente al comal y las van rellenando de diferentes cosas de lo que sobró del día anterior.
0: Ándale.
1: Sí, sí, sí. Sobre todo, por ejemplo, en la parte del Pacífico, pues les ponen empanaditas de camarón, que también está muy bueno. Y me decía por ahí alguien que en Oaxaca ponen pequeñas tlayuditas o sopecitos.
0: Ay, oigan, no, están muy sofisticados en el resto de la República.
1: Están muy elaborados,
0: qué delicia. No, sí. Aquí la torta de jamón, ya no salíamos de cosas así.
1: En la página, lo pueden buscar así como guías alimentarias saludables para las escuelas. Ponen, por ejemplo, recetas de pollo en cacahuatado para Tampico.
0: Ay, no, bueno, ¿quién va? Perdón, pero no, yo no sé quién hizo esa guía.
1: Pero está muy bueno.
0: Que está bueno, pero pues ¿quién se va a poner a hacer pollo en cacahuatado para...?
1: También me pregunto.
0: Digo, perdón, pero.
1: También me pregunto cómo se llevan el pollo en cacahuatado.
0: O sea, la verdad, no creo que está medio perdido ese.
1: Dice por aquí que para el occidente tortas lonches de virote, que es este pan muy típico de Guadalajara y de todo el occidente y del Bajío, que es un poquito más duro que la telera de aquí de México. Ajá. Pero pues les ponen su torta de virote de lomo. Te digo, para Yucatán, tortas de cochinita o empanadas de chayac o panuchos. Para el Golfo, empanadas, picadas, sopecitas o picaditas, y muy acostumbrado el plátano macho en el Golfo. Me encantaría que en los comentarios de YouTube y me encantaría que en las redes sociales nos pusieran qué les ponían de...
0: ¿Qué les daban de lunch?
1: ¿Qué les mandaban de lunch?
0: Y sobre... Bueno, y si se lo comían, porque yo debo decir que muchas veces me lo llevaba de paseo, ¿eh?
1: No,
0: sí, yo sí me llevaba de paseo. Pues porque luego me veía el lunch de mi amiga o no sé qué, y entonces, me la daba una mordida al de la amiga, o sea, como que sí.
1: Pero ¿a poco se quedaba?
0: Mi mamá no se esmeraba mucho, la verdad, en mi lunch.
1: ¿Pero a poco se quedaba ahí el lunch todo el fin de semana?
0: Pues sí, sí se podía quedar ahí, pero pues bueno, porque sí, sí había mejores ofertas, la verdad, en el...
1: Sí, bueno, o sea, si no, sus taquitos de frijoles refritos que también vienen ahí, que son muy saludables y sobre todo, pues tienen que poner.
0: Mira, aquí Claudia nos dice una torta de chilaquiles que le mandamos.
1: Una torta de chilaquiles para. No, bueno, yo creo que después del lonche y te comes la torta de chilaquiles se da el mal del perro si no quieres seguir estudiando.
0: Ya.
1: Pero bueno, que nos platiquen ahí nuestros amigos y qué es lo que les ponían de lonche.
0: Bueno, vamos a esperar a que nos contesten aquí algunos, pero a ver, no, yo sí tenía que regresar muchas veces mi plátano, ya, en fin.
1: Sí, sobre todo más o menos como por los 80s y 90, te digo que se hacían las cooperativas escolares y entonces te mandaban ya el dinero, pero las cooperativas que estaban... generalmente estaban organizadas por las escuelas y ya te daban muy bien el desayuno, porque cuando las organizaban los alumnos
0: era un desastre,
1: te daban refresco rebajado con agua de la llave y
0: los molletes así con apenas el...
1: Por aquí me decía alguén de la redacción, Luis, que con 10 pesitos antes te alcanzaba para comprar todo un desayuno y ahora pues 10 pesitos no te alcanza para nada. Tlacoyitos que les daban también para desayunar, pero bueno, desayunos calientes para las escuelas.
0: Oye, bueno, pues ahí está mi querido Memo Guerrero. ¿Cuál es la página para...?
1: Búsquenlo así. Está en la página, dentro del portal del gobierno, guías alimentarias saludables para las escuelas. Y ahí vienen las recetas estado por estado. Ahorita me voy a echar un clavadito.
0: Ay, no, me encanta. Bueno, vamos a echarnos un clavado porque además, como repito, para las familias es de repente un quilombo pensar en todos los días hacer algo para y algo nutritivo, porque pues
1: no digo, les vayan a poner...
0: de que puedes mandar porquería, pues puedes mandar.
1: No,
0: porquería.
1: Claro, ¿verdad? No les vayan a mandar unas frituras ahí y por lo menos mándale algo de cerealito a sus niños para que estudien bien. Y en primero son los suscriptores.
0: Bueno, muchas gracias, mi querido Memo Guerrero, el famosísimo, único e irrepetible rey del random. Gracias a toda la gente que se está comunicando con nosotros por acá. Tenemos muchas interacciones sobre el tema de las escuelas y de compara carreras que nos platicaba mi querida Valeria Moy hace ratito. Dicen por acá, la decadencia de la educación en sexto de primaria, niños que casi no saben leer. Dice Diana, no me sorprendería que en eso que están haciendo en Nicaragua lo pensaran implementar en México. Luis nos dice, ¿qué esperas de un sistema educativo que promueve el embrutecimiento y anula la capacidad de análisis y el pensamiento crítico? Estás produciendo zombies, idiotas y manejables al control del régimen. Muchísimas gracias por platicar con nosotros. Muchas gracias a toda la gente que... Luis Franco por acá, muchísimas gracias. Fernando, también muchas gracias por conversar con nosotros en nuestra transmisión de YouTube. Luis nos dice, amo mi país y por eso me duele e indigna que a estas alturas del siglo XXI siga siendo en general un país corrupto y mediocre, teniendo todo para ser un país grande. La clase política es un cáncer. Por acá, sobre el tema de los familiares de López Obrador que están empleados en el gobierno de Veracruz, dice, qué oso ser familiar de AMLO, dice... Único Camilo, muchísimas gracias. Franco dice, la orientación vocacional se ha manejado como materia de relleno, nunca se le ha dado importancia, la importancia que debería de tener. En fin, hay algunas de las comunicaciones en nuestras redes sociales. El día de hoy, las 9:59, gracias, nos vamos. Los dejo con mi querida Gaby Vargas y después, por supuesto, ya saben, Luz Macetina y Poncho Vera. Pasen un buen día, pasen un increíble día y nos escuchamos mañana, como siempre, 7:00 a.m.

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2: ¿Cómo estás, amigos de Exa FM? Soy Ara Viveros, tu llaverito favorito, y hoy voy a estar cubriendo a Sam Baby Vázquez, pero te invito a que te quedes conmigo a partir de este momento y hasta la una de la tarde, porque vamos a platicar sobre las cosas que no deberíamos hacer como visita, además de que te traigo chismecito bueno del espectáculo. 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

0: Then we will then have some sweet pillow talk and bombastic. 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
1: Jack, se llama Bombastic, siendo las 10 con 10 minutos. Estás en Samantología en Exa FM 93.3. Soy Ara Viveros y te voy a acompañar el día de hoy en representación de nuestra baby de la radio, que esperemos se recupere muy pronto. Mándale buena vibra. Por acá yo voy a estar recibiendo tus mensajes a través de nuestro WhatsApp 2293-01384. Platicamos sobre esas cosas que no deberíamos hacer como visitas. ¿Qué es lo que a ti te molesta que hagan tus visitas, o que dices, yo jamás de los jamases de los nunca en la vida voy a hacer esto cuando esté de visita en algún lugar? Por ejemplo, el subir los pies en el sillón, ¿verdad? Dices, qué falta de respeto. Por ejemplo, la persona que te esperaba como visita limpió su casa, la acomodó bien bonito, y que nosotros lleguemos a subir los pies en la mesita o en el mismo sillón, se me hace como que algo muy gacho, ¿eh? Yo no lo haría. Si ustedes no harían alguna otra cosa, cuéntenmelo a través del WhatsApp, porque de eso vamos a platicar el día de hoy en nuestro tema. Y bueno, también que no nos puede faltar el chisme del espectáculo, chamacones. El día de ayer, la salida de Aldo Rendón de la Casa de los Famosos nos dio bastante de qué platicar. Y eso que no fue, dices tú, al mediodía. Fue ya en la noche y ahí estábamos todos pegados de la televisión o de las redes sociales, que es donde nos enteramos la salida de Aldo, que es considerado uno de los más fuertes, o era considerado uno de los más fuertes en esta temporada. Tristemente tuvo que salir de la casa, no porque lo mandaron al exilio, porque haya sido mueble, no porque la gente no votó por él, nada de eso, nada de eso, ni siquiera porque los compañeros mismos de la casa dijeron, ¿saben qué? Ya no queremos a Aldo porque pues no nos ayuda, nada más está quejando, o porque lo consideramos como que es fuerte. No, sino todo lo contrario, fue por cosas de salud, y eso fue algo que él mismo compartió en un mensaje el día de ayer, cuando Galilea pues se conectó a la Casa de los Famosos. Les dijo, ¿saben qué? En esta ocasión no voy a ser yo quien dé algunas palabras, sino Aldo Rendón. Y entonces Aldo se levantó del sofá en el que estaban todos y les platicó que por cuestiones de salud que él tenía que retirarse, y había sido una decisión que él había tomado, que él mismo fue el que priorizó su salud, y por esa razón le aplaudimos bien fuerte, porque aunque esté padrísimo el reality, te estén pagando lo que te estén pagando, siempre priorizar la salud va a ser una de las cosas más importantes que tenemos que hacer como adultos y como personas. Entonces, mi Aldo pues todavía no nos ha dicho cuál es su estado de salud. Él dice que pues sí es una enfermedad reversible, pero que conlleva pues también un tratamiento que no tiene que tomar dentro de la casa, que tiene que estar pues fuera de ella para que pueda continuar con este tratamiento. Y así se despidió Aldo Rendón de esta Casa de los Famosos. La lloradera, oigan, y eso estuvo increíble. La gente, sus mismos compañeros llorando, no lo podía creer. Jair era el más afectado. Bueno, Karina Torres también se vio un poco, pues sí conmovida, pero yo me la esperaba como más en el estado de Jair, a que pues ellos estaban más apegados dentro de la casa, a como yo vi a Jair de afectado, ¿no? Pero bueno, ustedes cuéntenme qué es lo que opinan acerca de la salida de este señorón de la Casa de los Famosos, que bueno, es considerado también uno de los más influyentes de la moda en México. Y bueno, esperemos que se recupere muy pronto para que sepamos qué es lo que continúa para él en cuanto a, pues no que regrese a la casa, pero sí queremos saber qué es lo que va a ser de esta persona en el medio del espectáculo y también en lo que pues continúa con su trabajo, ¿no? Cuéntame a través del WhatsApp si ustedes también vieron la salida de Aldo Rendón. ¿Qué opinas tú si querías que saliera? ¿A ti te caía mal? Bueno, yo me quiero enterar de todo. Te voy a dejar con más buena música. Eso es algo de Panda. 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
1: 10:22.

Chris y Ángel para alegrarnos la mañana. Son las 10:26 de la mañana. Yo iba a decir de la tarde, me acostumbré a que estoy en la tarde. Acompañándote de la frecuencia naranja. Oye, estamos platicando el día de hoy en Samantología sobre esas cosas que no deberíamos hacer como visitas. Que tú dices, yo nunca haría esto por respeto a la persona que me invitó a su casa. ¿Qué es lo que tú no harías? Cuéntamelo a través del WhatsApp. Por acá me estaba diciendo mi querida Lidi, dejar que los niños anden dando lata por toda la casa de la visita. Y si no te ha pasado que a veces está el niño hiperactivo, brincando, subiendo, bajando por todos lados, ¿verdad? Agarrando las cosas y la mamá o el papá nomás dice, no agarres eso, no lo toques. Y tú así como que desesperada, desesperada también, Gemita, por acá estaba pensando en eso. Dice por aquí también mi querido Gilberto, dice, hola, buenos días. Invitarse solo también, que te lleguen de sorpresa, ¿no? Oye, es que andaba por tu casa y quería pasar a saludarte. Híjole, es que yo no estoy, ¿no? Pero ahí estás encerrado para que no llegue la visita. Sí es cierto, las personas que se invitan solitos, que tú a lo mejor y tienes otros planes, que no quieres recibir visitas, que no te sientes con ánimo de tener a alguien en tu casa, que quieres un rato para ti solito, pero de repente te llega alguien porque se invitó solo. Y no digas que llega él solito, que a veces lleva más personas. ¡Ay, no! ¡Qué cosas! ¡Qué barbaridad! Me dice por acá mi querido Carlos también, que agarren la televisión y le suban todo volumen. También que no te presten el control de la televisión y se sientan como en su casa también. Lo del control de la televisión, como bien dices, ¿no? Que a veces nos da también por prender la televisión nada más para que nos haga ruido, pero la persona, la visita, le sube todo el volumen, ¿no? Ya no sabe si está platicando contigo, si está más entretenido con su celular, o también, como dices, que pues es incómodo, ¿no? Que cómo le quitas el control de la televisión. Saludos, mi querido Carlos. Gracias por estarnos escuchando el día de hoy. Comunícate conmigo a través del WhatsApp 2293-01-1384. Es donde estoy recibiendo tus mensajes para que platiquemos el día de hoy sobre esas cosas que no harías como visita. Te voy a dejar con más buena música. No te despegues de la frecuencia naranja porque hay más que contarte. 10:28.

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18: 10:43.

Qué gusto que sigas con nosotros disfrutando de la programación del 93.3 de tu radio. Soy Ara Viveros y sigues escuchando Samantología. Oye, te tengo regalos aquí en la cabina naranja. Nos encanta que sigas en contacto con nosotros a través del WhatsApp. En un momento más voy a seguir leyendo tus mensajes, pero tengo regalos para ti que te encanta Bumburi y Héroes del Silencio. Oye, tienes que estar en este homenaje que se le va a hacer en Rush Bar. La cita es el viernes 4 de septiembre a las 8 de la noche y tengo aquí tus exapas dobles para que no te quedes fuera y puedas participar en esta dinámica. Mándame a través del WhatsApp 2293-01384 que quieres ir al homenaje de Bumburi y con eso yo te regalo este exapas. Imagínate estar escuchando y cantando estas canciones buenísimas.

0: alguna canción favorita como estas que tenemos de fondo, tú mándame a través del WhatsApp que quieres ir al homenaje de Bunbury. Yo te regalo este Exapaz doble. Tienes que estar ahí en Rush Bar el viernes 4 de septiembre a las 8 de la noche. Quédate con nosotros. En un momento más te digo quién se lleva este Exapaz. Por ahora sigues disfrutando de más buena música. Estás en Samantología en todas partes. Ponte Exa.
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16: 11-2.

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Las 11:09, acabas de escuchar algo de Siddhartha en esta mañana tan rica. Oye, quiero contarte que también puedes seguir inscribiéndote a este torneo que tenemos nosotros de Exa Gaming. Si a ti te encantan los videojuegos, te apasiona jugar.

pero sobre todo el dinero. Ese es el momento exacto en el que voy a recibir tu nombre completo y tu edad para que puedas inscribirte a nuestro torneo y seas uno de los ganadores de premios en efectivo gracias a nuestros patrocinadores. Y es que sí, ve afinando esos reflejos, esos pulgares para que puedas esquivar caparazones y también las curvas más peligrosas, porque solamente los mejores pilotos van a llegar a la final a demostrarnos que tienes lo necesario para convertirte en el campeón de Veracruz y sobre todo pues ganar esos premios que tenemos para ti. 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Además, si eres de 15 años en adelante, también puedes participar acompañado de un adulto responsable para que pues te acompañe y te eche porras en esta dinámica que tenemos para ti de Exa Gaming. La primera eliminatoria fue el viernes 28 de agosto. La segunda eliminatoria es este viernes 4 de septiembre y la gran final será el 11 de septiembre. No te lo puedes perder, inscríbete ahora mismo y vamos a cambiar un poquito el mood porque sí, señoras y señores, son las 11:11 y vamos a hacer la manifestación del día. Yo quiero que tú me acompañes y el día de hoy manifestemos lo increíble que nos va a suceder el día de hoy. Estoy lista para recibirlo y espero que tú también lo estés. El dinero me ama y siempre llega más de lo que espero en el momento perfecto. El éxito es mi estado natural. Todo lo que toco se convierte en oro. Mis deseos son órdenes para el universo. Todo se alinea a mi favor. Hoy actúo, pienso y camino como la mujer exitosa que ya todo lo tiene. Así es que piensa de esa manera para que todo lo que el universo tiene para ti en este día llegue hasta donde estés, te encuentres solamente las cosas buenas y sigas disfrutando de la buena programación que tenemos para ti. Son las 11:12. 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

la mañana. Qué gusto que sigas acompañándonos en el 93.3. Saludos para el buen Eduardo Emanuel, que por acá nos estaba mandando mensajito. También para el vecino de Tlalixcoyan, mi Bessy. ¿Cómo andas en esta mañana? Qué gusto que hoy también estés escuchando Exa FM y que nos sigas acompañando. Oiga, les traigo un chisme. ¿Se acuerdan de esta película del Diario de la Princesa, que nos encanta mucho, donde vemos el cambiazo de imagen de la princesa de Genovia? Está Anne Hathaway, donde la vemos primero con su pelo bien alborotado y después el cambiazo, ¿no? De imagen, con su cabello bien precioso y así. ¡Ay, bueno! Esa película que cómo nos gusta, cómo la disfrutamos, y que por eso van a seguir saliendo nuevas temporadas y nuevas películas relacionadas con esta historia de la princesa de Genovia. Pero no me voy a especificar ahora en Anne Hathaway, sino en Julie Andrews, que es una actriz y cantante y escritora británica que debutó en 1945 a los 10 años de edad con actuaciones para entretener a las tropas británicas durante la Segunda Guerra Mundial. Imagínate nada más. Y en 1948, también en el Teatro de Londres. En 1954, consiguió dar el salto a Broadway con la obra de The Boyfriends. Y en el cine, pues debutó como Mary Poppins en 1964. ¿Quién es esta actriz que te estoy contando? Julie Andrews. Pues la conocemos más como la reina Clarice de Rinaldi en el Diario de la Princesa. Así como lo escuchas, yo no me sabía toda esa historia de lo que esta señora ha hecho de su vida. Y es que a sus 90 años, pues ella decidió decirle adiós a la pantalla grande, decirle adiós a las cámaras, a los reflectores y todo esto, porque dice que, bueno, ahora quiere dedicarse a hacer algo más relacionado a la escritura y a la voz, y prefiere pues ya no continuar en esta nueva versión del Diario de la Princesa 3, que también la habían invitado a seguir siendo parte como la reina Clarice. Y bueno, nos quedaremos con las ganas de seguirla viendo en la pantalla grande, pero eso sí, la tendremos más en otros proyectos, como ella bien lo dice, en la voz y en la escritura, que es algo que le gusta demasiado. A mí me parece increíble que las actrices tan buenas como esta señora, que a sus 90 años siga siendo y haciendo algo de lo que tanto le gusta, me dice muchísimo de también lo que la gente disfruta de ella. Que aunque no la vamos a seguir viendo en las películas, vamos a estar bien pendiente de lo que siga haciendo para pues seguir recordándola también y aprovechando que la tenemos todavía con nosotros en este plano terrenal. Así es que pues le decimos muchísimas gracias a Julie Andrews en esta huella tan imborrable que nos va a dejar en la historia del cine. Tú cuéntame si también recuerdas esta película, qué es lo que más te gusta. Por ejemplo, a mí la participación de la reina cuando se sube, ¿qué te gusta? ¿Los patines o en el patín este, verdad? ¿Qué era, un patín? Creo que sí, era un scooter, algo así, que también se sube y anda paseando por la ciudad. Algo así traigo el recuerdo, pero ustedes cuéntenme cuál es su parte favorita de esta película y qué opinas de que a sus 90 años siga dedicándose a lo que tanto le gusta hacer. Te voy a dejar con más buena música, son las 11:27, ponte Exa.

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Ángeles Azules, Pael, lo que acabas de escuchar, siendo las 11:44. Oigan, gracias por comunicarse con nosotros acerca del tema del día, las cosas que no deberíamos hacer como visita. Saludos para acá, mi querido Buenisra, que se está comunicando con nosotros. Buenos días, Sara, apenas sintonizando, reportándome rumbo a Soledad de Doblado. Saludos hasta Soledad de Doblado también, mi querido Isra. Que te vaya muy bien por allá. Mi querido Antonio García, saludos para ti. Me dice, buenos días, una pregunta relacionado con el Exagaming. Claro, ahorita te anotamos, tú no te preocupes. Ahorita te contestamos los datos, pero también pueden checarlo a través de nuestras redes sociales, @ExaVeracruz, así nos encuentran. Y ahí puedes enterarte de todo lo que sucede en cuanto a las dinámicas que tenemos para ti. Me dice por acá el buen Conrado, excelente miércoles, aquí pendiente de la frecuencia naranja. Saludos para ti, Conrado, gracias por estarnos escuchando. Y me platican acerca del tema del día. Me dice el buen Rodrigo, yo tenía una prima que iba a las recámaras y abría los closets nada más para seguramente criticar qué era lo que teníamos. Fíjate nada más, y en la misma familia, oye. Saludos, Rodri, gracias por estarnos escuchando. Por acá también me decían, llevarte a más visitas cuando solamente vas a ir tú a la casa de las personas que te esperan. Saludos, saludos por aquí también. No me pones tu nombre, manito, pero gracias por estarnos escuchando. Dice el buen Cris, levantarte antes que los dueños de la casa. Y es que sí, cuando a veces vas de visita y dices, bueno, ¿a qué hora desayuna esta familia, no? Y tú con el hambre a todo lo que da, dice, nunca llegar con las manos vacías, mi buen Carlos Arturo. Saludos para ti. Eso es lo que dicen las abuelitas, ¿no? Que también cuando llegas a una casa, procures no llegar con las manos vacías. Eso siempre. Tienes toda la razón. Por acá me dicen, sentirse como si estuvieras en tu casa también. Y es muy clásico que nosotros digamos, ay, adelante, bienvenido, siéntete como en tu casa. Y hay personas que sí se lo toman muy real, ¿no? Que hacen todas estas cosas que acabamos de decir, que llegan y suben los pies a los sillones, que abren el refrigerador y bueno, les das esa confianza. Pero acuérdense que en todo hay límites. O sea, sí está bonito que te sientas apapachado por las personas que te reciben, que a algunos sí les gusta tener visitas, pero hay personas que también se toman muy en serio y muy real lo de sentirse como en casa y hacen incluso, siento yo, cosas que ni en su casa hacen. Así se las dejo. Dicen por acá, romper el lavabo. Pues es que dependiendo en qué tan interesante haya estado la fiesta, ¿no? Pero también tienes razón, cosas que no deberíamos hacer como visitas, no importa cuánto se haya puesto bueno el pachangón, no lo hagan. Dice, apoderarse del control de la televisión también. Saludos, Samuel, gracias por estarnos escuchando. Hasta la bella ciudad de las flores. Saludos también a mi buen Mario, que nos escucha todos los días. Qué bueno que hoy te levantaste temprano, Mario. Saludos también para ti. Oigan, vámonos con más buena música. Lo que vas a escuchar está a cargo de Lucero. 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

Acabas de escuchar a Gloria Trevi con Pompas de Jabón, siendo las 12:08. Estás en Exa Veracruz. Saludos a mi buen Quique Bautista. Excelente mañana también para ti. Que tengas un bonito día, mi querido Quique. Qué gusto recibir tus mensajes a través de nuestro WhatsApp. Estamos platicando y justo voy a cerrar el tema del día sobre esas cosas que no deberíamos hacer como visitas. Que dices, yo por nada del mundo lo hago y no me gusta que las visitas que tengo también hagan este tipo de cosas. Por ejemplo, acá me decían abrir los cajones, me dice mi querido Pepe. Tienes razón. Ya nos platicaba alguien acerca de que una prima era como de abrir el closet y criticar y ver qué es lo que guardaban. Por ejemplo, acá mi buen Pepe también me estaba diciendo abrir los cajones. Eso también debe ser incómodo. Incomodísimo. Bueno, la gente que, ¿qué onda con que ande revisando cosas que no son de, pues, de su incumbencia, ¿no? Que tiene que andar revisando las cosas en las casas ajenas. Me dice por acá, mi querido David, tapar el baño, dice. Pues sí, oye, qué incómodo. Incomodísimo también pasar esos momentos. No te vuelven a invitar jamás, yo siento. Y buen Julián por acá mandando mensaje. Hola, Lara, buenos días. Hablando del tema sobre también hablar del ambiente. O sea, que si huele a perro, a gato, a gallina o incienso, lo que sea, eso no es de nuestra incumbencia. Saludos. Saludos también para ti. Tienes toda la razón, ¿eh? A veces llegamos a algún lugar y hacemos así como que caras de que los olores no son muy familiares para nosotros. En el caso de que huele a perro y luego sales de la casa diciendo también los olores que no te agradaron, ¿no? Ay, es que, ay, no, yo no vuelvo porque olía como que a perro, ¿no? O que le digas a la persona que te invitó a su casa, oye, como que huele a gato aquí en tu casa, pues sí, tengo un gato, ¿no? Pero ese tipo de cosas son incómodas también, tanto para ti como visita, como para la persona que te está recibiendo en su casa. Así es que no hay que hacerlo. Me dice por acá mi querido Javier, no hay que normalizar las visitas. Hay personas que sí les gusta recibir las visitas y son bien apasionados para atender a las personas. Y es bonito,

Lo gacho es cuando nos comportamos de alguna manera incómoda para la persona que te está abriendo las puertas de su casa y que tú no sabes ni cómo, pues, comportarte, ¿no? Saludos por acá, mi querida Pau Carmona. Saludos a todos en cabina. Algo que es incómodo para mí es que usen mis chanclas, mi ropa, mi toalla, mi esponja para bañarme. Híjole, eso ya es demasiado. Además de que siento yo, ya ni en los hoteles te dan todo eso de que, pues antes llegabas y el champucito. Ahora cada quien tiene que llevar sus cosas. Y más cuando eres visita de alguna persona, ¿no? Que estés agarrando sus cosas. Qué incómodo. Sabemos que, bueno, también hablando como cuando rentas algún espacio, que tienes que compartir el baño, va, está bien, pero no compartir las cosas de uso personal, ahí sí no se hace, ni como visita, ni aunque vivas en la misma casa. Me dicen por acá también, mi querida Laura, saludos, buena mañana, saludos también para ti, un abrazo, qué gusto que hoy estén escuchando La Frecuencia Naranja. Desde muy temprano por acá me estaban preguntando acerca de Sam Baby Vázquez, que si anda de vacaciones, no hombre, mañana la tenemos de regreso, solamente está descansando un poquito su garganta para mañana otra vez deleitarnos con su risa contagiosa como todos los días y su buena energía que la caracteriza. Hoy te acompaño yo a partir de las 10 de la mañana y hasta la 1 de la tarde me quedo con ustedes. Saludos también para mi buen Gabriel por acá mandando mensajitos. Y bueno, yo sigo recibiendo tus saludos a través de nuestro WhatsApp 2293-01384. Tú cuéntame qué es lo que no deberías hacer como visita. Son las 12 con 12. 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

Aris, lo que acabas de escuchar, siendo las 12:24 de la tarde. Que no se te haga más tarde, oye, que no se te haga tarde para mandarme mensaje también a través del WhatsApp. Hoy estamos platicando bien a gusto en Samantología y yo quiero contarte esto que a mí me gusta muchísimo. Y si a ti también te gusta la fruta, prepárate porque es que en México la temporada de mandarinas comienza en septiembre hasta octubre y también si tenemos suerte, hasta marzo podemos encontrar algunas de estas deliciosas mandarinas justo cuando llegan los días frescos. Y es que Veracruz, Puebla, San Luis Potosí están entre los principales productores del país y hasta más de 20 variedades de mandarina. Fíjate nada más, yo no me sabía este dato, por eso lo leí y te lo quise compartir. Entre las más conocidas están Dancy, Clementina, Mursoff, también están Tangerina y otras más que son de las deliciosas mandarinas que puedes disfrutar en esta temporada. Y por cierto, no le quites esos hilitos blancos a los gajitos de las mandarinas porque se llaman albedo y contienen fibras y también que son buenísimas para nuestros antioxidantes, o sea, nos aportan antioxidantes y eso nos funciona bastante para el cuerpo. Así es que ahí está el dato. Si a ti te encanta la mandarina y te gustan las frutas, bueno, pues considera que estamos a punto de disfrutar también de esta deliciosa temporada. Por eso yo te decía, a partir de septiembre, todas las cosas que tengan que ver con dieta, siento que las tenemos que dejar ya hasta enero o bien me decían hasta febrero, porque ahorita empieza la mejor temporada de comer de lo delicioso y las mandarinas nos aportan también muchísima vitamina C. Y ahora ya lo sabes, también nos aportan estas propiedades de los antioxidantes. Tú quédate conmigo y sigue disfrutando de más buena música. No olvides que tenemos dinámica para que puedas ganarte Exapaz doble para el tributo a Bunbury y a Héroes del Silencio. 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Son las 12:27, ponte Exa.

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Acabas de escuchar a Katzai, siendo las 12:47. Saludos a mi querida Wendy, que por acá nos estaba mandando mensajito. Qué gusto que estés escuchando la Frecuencia Naranja. Me dice desde bien temprano escuchando el noticiero y hasta este momento comunicándose conmigo a través del WhatsApp. Te mando un abrazo bien fuerte para ti y para tu esposo. Qué gusto que estén en sintonía del 93.3. Saludos también para mi querida Rubí. Rubí Torres es la ganadora de este Exapaz doble para el tributo a Bumburi y a Héroes del Silencio. Muchas gracias a los que estuvieron participando con nosotros. Se llevan Exapaz doble para esta gran noche del viernes 4 de septiembre en Rush Bar. No te lo pierdas. Si no ganaste en este momento conmigo, no te preocupes porque te voy a estar esperando en punto de las 5 de la tarde con más buena música, nuestro chismecito y bueno, toda la buena energía que siempre tenemos en la cabina naranja. Saludos también por acá, me estaban escribiendo para participar en el tema del día y también para preguntarme acerca de dónde estaba Sam Baby Vázquez. Oigan, es que mi Sam Baby Vázquez, vamos a tenerla de regreso el día de mañana con toda esa buena vibra que siempre nos trae, también para contarnos acerca del chisme y cuánta cosa que no le falla también a Sam. Nuestra Samcita preciosa, la extrañamos también nosotros. Por acá me dice, saludos Sara, buen día. Saludos también para ti, mi querida Edith. También tengo saludos pendientes para mi querida Eli, que por acá nos estaba mandando mensajito. El buen Josh comunicándose con nosotros. Saludos, mi Arisita, que al rato, ¿qué? Qué raro escucharte temprano. Sí, yo también me siento muy rara de estar acá con ustedes temprano. Pero bueno, me toca aquí estar un ratito dándoles buena música también y buena información. Saludos por acá, mi querida Dianita, al buen Antonio que se estuvo comunicando con nosotros. Al rato también, claro que sí, mi querido Josh, los espero en punto de las 5 de la tarde, por acá también voy a andar. Mi querido Conrado, saludos también para ti. 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Son las 12:50. Muchas gracias por dejarme acompañarte en Sam Antología el día de hoy. Me la pasé increíble con todos ustedes y bueno, los voy a esperar más al ratito en punto de las 5 de la tarde con más buena música. No te despegues del 93.3 porque en un momento llegan los extraterrestres, este par de loquillos que también te traen buena información y la música que nunca nos falta en Exa FM. Mi Valecita, gracias por acompañarme un ratito aquí. Te veo más al rato. Más al rato acá sigo dándote lata. Te voy a dejar con más buena música. Esto que vas a escuchar está a cargo de My Tower. 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

0: ¡Ey! ¡Qué show, criaturas sexys! ¿Cómo están?
1: ¡Hello, everybody! Arrancando, señores, señores. Estamos a mitad de semana, un miércoles más, pero listos, puestos y dispuestos.
0: ¿Estás ronco?
1: No, no estoy ronco. O sea, nada más estoy haciendo así.
2: Está rujo.
1: Estoy rujo. Ya a mitad de semana ya empezó a hablar así.
0: Enciéndete el micro, Valecita. Fue un gran chiste.
1: A pasarlo
0: no,
1: por acá.
0: O sea, sí, al final es con R, no está ronco, sino ¿qué, Valecita?
2: Está ruco.
0: Exacto, exacto. Eso puede ser. Pero mira, Sam no está ruca y ahí está todavía chava. Y apenas y puede hablar, ¿quién sabe dónde anda metiendo esa boca?
1: Lo que, bueno, la boca no sé qué, a dónde se le está metiendo.
0: No sé qué bebió.
1: Lo que sí sé es que le encanta cantar.
0: Ajá.
1: Y de repente le gustan las canciones de Dolida. Aunque no esté Dolida, ya sabes que todo
0: ahora,
1: mundo de repente.
0: ¿Tú crees que las canciones de Dolida tienen un riesgo mayor?
1: Sí.
0: Que raspa porque viene desde el alma.
1: Por algo se llama canto desgarrador, porque
0: exacto,
1: te desgarras la garganta.
0: Exacto.
1: Bien lo decía por ahí un amigo que es actor de doblaje. No puedes hacer que se oiga triste si no te. De repente te raspas okay. Un poco la garganta.
0: Mira, cada quien su entretenimiento. Sam se pone a cantar y Jonas hace como

0: fallo. Y los dos se friegan sus cuerdas vocales. No lo hagas ahorita, por favor.
1: No. El cacareo de gallo no lastima las cuerdas vocales. Lastima los oídos de otras personas. Pero las cuerdas vocales me las deja
0: tranquilas. Ay, cálmate, José Madero. No, que José Madero siempre ha cantado con voz aguardientosa, igual que Alex Lora, pero...
1: Pero hay que decir algo.
0: Así es su tono, ¿no?
1: Si escuchas las canciones originales de Panda, el José Madero clásico, si ¿sí te das cuenta que en ese entonces el chavo, pues, sí sufría de, ¿cómo se llama? Sí, gargantosis.
0: Claro.
1: Ahorita ya canta y ya está entona, tranquilito. Ajá. Se cuida, o sea, se limpia, por ejemplo, bien las cuerdas vocales,
0: se limpia los besos de las fans.
1: Exactamente. No dejen que las maquillas lleguen.
0: Ok, pues hoy es miércoles, mitad de semana, 2 de septiembre. Qué gusto regresar y abordar la nave extraterrestre. Para mí es esa batería que tengo que recargar tarde que temprano. Ya cuando la pila está baja es, vámonos al programa.
2: Basta, Rogelio.
0: Sí, exacto, Rogelio.
1: Tenía uno que tenerte en cabina porque si es parte de esto, es como un platillo que sabe rico,
0: ajá,
1: pero le falta como que un condimento de repente.
0: ¿Crees? Qué bonito,
1: sí,
0: muchas gracias.
1: Eres los pepinillos de esta hamburguesa.
0: No me gustan los pepinillos.
1: Bueno, eres la mostaza dulce de este aderezo para ensalada.
0: Sí, pues todavía.
1: Podría ser, para que sea más sano.
0: Podría ser.
1: Porque también si digo, eres la mayonesa de este, ¿cómo se llama? Menjurje de huevos y suena más.
0: Oye, pero la mayonesa me gusta mucho y creo que sí se necesita en varios condimentos y platillos.
1: Y aparte nosotros, igual que la mayonesa, con la buena vibra andamos embarrando por todos lados.
0: Así es, y no confundimos las marcas como Pedrito Sol.
1: Pobrecito, caray. Oye, después de todo el rollo y la funa, ¿qué habrá sido de Pedrito Sola? ¿Estará ahorita en su casa?
0: Pues se quedó como
1: ¿solo?
0: Su apellido, ¿no?
1: ¿Solo?
0: Sí, totalmente.
1: ¿Él también cantará canciones tristes después de la funa?
0: Sí, no, es que estuvo perra, ¿no? Esa
1: bastante,
0: funa.
1: Bastante. Ay, amigos y amigas, ya hace falta, por favor. Comuníquense al 2293-01384. Se vale mandarle saludos a George, se vale mandarle reclamos por no haberlos atendido.
0: Y se vale mandarle saludos a Vale, ¿no?
1: Justamente también parecita en los controles.
0: Porque Vale sí vale, Vale tu Vale.
1: Oye, los dejamos como, ¿cómo se llama? Como el papá que se va a trabajar unas semanas largas. Dejaste desatendidos a tus hijos radiofónicos, caray.
0: Sí, pero andaban atendido a otros hijos radiofónicos. Mira, bueno, uno de ellos...
1: No eran radiofónicos, los que estabas atendiendo si eran tus hijos de verdad.
0: No, bueno, mis hijos reales, obviamente los atiendo, pero hoy salí a atender a otros hijos putativos.
1: ¿En serio?
0: Sí. El capitán Raymond.
1: Ah, ok. Ya dije.
0: Y el otro capitán, que es el Capi Alfredo, que por cierto, por acá, igual ya hace un cameo, que es el comandante en jefe de la unidad móvil de nuestra estación hermana. A ver, acércate al micrófono, amigo.
1: Vas
0: a
1: hacer tu debut. Cuatro.
0: Vas a hacer tu debut en este momento en EXA y en los extraterrestres.
3: Okay.
0: Ándale, hablando de voces roncas.
3: Hola, muy buenas tardes, amigos, ¿cómo están? Mi nombre es el Capi, ¿qué tal? Muy buenas tardes, ¿cómo están?
1: Eso. Oye, pero me encanta porque llega aquí bien formal y sabemos que el Capi, formalidad no es,
0: ¿eh? No, no se llama el Capi, pero está bien, mantengamos su identidad así como el Capi. Pero el Capi, por si no lo notaron, tiene esta habilidad de hablar, de dirigirse a la gente, porque es DJ Capi, en su vida real eres DJ.
3: Pues ahí le hacemos, ahí pues intentamos hacer lo que se puede para tener a la gente bien contenta.
0: Eso. Y mira, y no lo descubrimos en la tornaguerra, que fue la guerra de DJs.
1: Yo hubiera estado bueno también que participara, ¿eh?
0: No, y está raro porque no participó y se quedó aquí, ¿no?
3: En algún lugar me tenían que agarrar.
0: Sí, perfecto.
1: Vino por otros menesteres y logró quedarse.
0: Así es. Oye, DJ Capi, el día de hoy, pues fue mi hijo putativo que salimos a hacer algunas labores y dijeron, tenemos sed. Yo les dije, agarren lo que quieran, hijos, a Raymond y al Capi. Y el Capi eligió una bebida japonesa que hace unos minutos acaba él de descubrir a qué sabe. ¿Te gustó?
3: Uf, riquísimo. Lo que pasa es que anteriormente me ha pasado que, no sé, creo que a todo el mundo, ves algo en internet y dices, ¡qué rico! Sí, quiero probarlo.
1: Sí, me pasa mucho.
3: O bueno,
1: sí.
3: Ya sé que a Jonas le pasa. Sí, no le llegan sus paquetitos.
0: A mí pasa con los pies, ¿no?
1: las bebidas. Estamos hablando de Instagram. Estamos hablando justamente de productos.
3: Bueno, exactamente. Pues eso pasa.
0: Se ve bien, ¿no?
3: Exactamente, sí. O sea, ya se cuenta que pues, le estaba haciendo también tutorial de ese refresco que yo me tomé. Ajá. Muy rico. Pero bueno, ella lo buscó por todo México y lo encontró. Y yo, si ella lo buscó en México, no lo encontraba en Veracruz menos. Y pues se dio la ocasión. Mira, que salimos.
0: Manifestaste. Querías beber esa bebida y llegó a tu vida.
3: Llegó a mi vida como caída del cielo.
0: Órale.
3: Y que cree que un ángel me la regaló también.
0: Oh, hombre, muchas gracias.
3: Bueno, mira, entonces me encuentro esa vida y yo dije, y quiero decir que mi jefe Jorge dije, toma la Capi.
0: Lo que quieras.
3: Lo que quieras. Y pues,
0: qué bueno que le gustó, está bastante cara, la verdad. Lo bueno.
1: Lo que me encantó fue Jorge narrando aquí. Es que yo pensé que iban a estar más baratos cuando me dicen, por los dos son 100 varos.
0: No, valió para la pena, por estos muchachos, por todos ustedes, lo que sea.
3: Gracias. Pero qué bueno que te gustó. No, estaba riquísimo. Sí. O sea, es un refresco, era de piña.
0: Vayan a las redes para que.
3: No, estaba muy, muy, pero muy rico.
1: Es el único refresco de piña que si quieres tomarte en México. Sí. El único, definitivamente.
0: Vayan a las redes para que vean esta reacción, este.
3: Ahí se va a quedar. Ya quedó documentado el unboxing de la apertura de ese refresco de piña.
0: Perfecto, luego vamos a lanzar nuestra bebida extraterrestre, no te lo pierdas.
3: Ándale.
0: ¿A qué podría saber qué ingredientes tendría la bebida extraterrestre, Jonas?
1: Pues me gusta últimamente con esto de que nosotros decimos cada babosada, pues algo de aloe vera para que también, tenga algo de baboso de nosotros. Digo, porque otra cosa no. O
0: sea. Aloe vera, kiwi, porque me gustan los cítricos, kiwi.
1: No, muy rico, muy
0: arándano.
1: Rico.
0: Arándano.
1: Sí, arándano. Y mezcla con mora azul.
0: No, pero mira, arándano que sea la bebida de ara.
1: Ajá,
0: ¿no?
1: Arándano.
0: Ara. Te recomienda su arándano.
1: Arándano. Que no les recomiende. No. Que no les recomiende su arándano a nadie. Este no es ese tipo de oficina. Promocionamos talento.
2: Aparte, Jonas se puede enojar.
0: Sí, no, si quiere probar el arándano de Ara, ya se la pelaron. Mejor que.
2: Mejor que Sam promocione su.
0: ¿Su qué?
2: No, mejor no digo.
0: ¿Qué sabría la bebida de Sam?
3: Entonces, no, bueno, voy a decir que.
2: Ándale, de melón.
3: Si quieren promocionar su refresco, sabor plátano. Un banano.
0: Bueno, pues bienvenidos a esta frutería mexicana llamado Los Extraterrestres. A través de XFM 93.3, ya escucharon el cameo del Gato y Valecita en los controles. Héctor Jonas, @HéctorJonas, y un servidor, @VosJorgeSosa.
1: Andamos listos y pendientes. Ahora sí, el grito de guerra como corresponde.
0: Ah, espérate, le voy a explicar a Capi porque no sabe.
1: Ajá.
0: Pero bueno, esto sí lo vas a saber al principio.
1: No, lo voy a entender.
0: Porque es una pregunta referente a Bob Esponja.
1: No, entonces sí, todos hemos visto.
0: Sí, va.
1: Sí, todos hemos visto al pantalón.
0: Y ya luego tiene que hacer acá el movimiento con las manos.
1: Ok, va.
0: Listo y preparado. Ese movimiento con las manos, no. Capi.
1: Ese es el 6-7.
0: Ese es el 6-7, exactamente.
1: ¡Una, dos, tres!
0: ¡Están listos, chicos!
2: ¡Sí, capitán! ¡Estamos listos!
0: Venga, ay, una, dos, tres. ¡Aló, aló, aló, aló, aló! Años. ¡Aloha tardes!
1: Y hagamos esto una vez más. Que déjame decirte, el día de ayer Valecita diciendo, no, pues ya vas empeorando, Jonas, vas empeorando cada vez que estás hablando.
0: Así.
1: Es que bien soltados de la pena porque según nosotros andábamos mejorando y llegaste tú la última vez a decirnos, no, fatal, mal.
0: Empezó en cero y ahí se quedó, ¿no?
1: Sí, no, acabamos.
2: Empezó en cero y terminó en -5.
1: Hijo de la guayaba.
0: Se le valora, se le quiere a Héctor Jonas, mi hermano, que pues acá siempre poniéndose la camiseta y todo bien. O sea, el ritmo está bien, solo que no sé por qué no te sale decir aló, aló, dice Jonas, hace aló.
1: Lo que pasa es que yo crecí escuchando canciones como ala, la, la, long, el chacarrón, el bada, bim, bim, bim, bim, pon, de la ranita esa.
0: Así que, es. Crazy Frog.
1: Sí, Crazy Frog.
0: Hay que ponerla, es buena rola. Pam,
1: sí, pam, nada más pam, pam, la canción sí, porque el video está como que medio raro para los que la recuerden.
0: ¿Qué tenemos el día de hoy aquí en el 93.3 y en Los Extraterrestres? Tema de entrada, ¿cuál es?
1: Cosas que no quieres que pasen cuando se te está haciendo tarde. La verdad es que muchas.
0: A ver, aprovechando que el Capi está por acá, cosas que no quieres que te pasen cuando se te hace tarde.
3: Ah, su máquina. Bueno, más que nada, ya cuando llevas aquí, necesitas llegar y está el tráfico.
0: El tráfico.
1: Sí,
0: que
1: caray.
0: Te toque tráfico.
1: Que te toquen todos los semáforos en rojo. Eso sí, me altera porque me estresa, porque no es en realidad que haya realmente tráfico, es que cada semáforo te detiene en cada parte de la calle.
0: Ahora, ¿qué te da más miedo? ¿Que recibas el mensaje de ya vienes? Vámonos. ¿De tu jefe, jefa o...? De tu morra o de tu novio.
3: Ah, su. No, pues yo, bueno, dependiendo de qué nivel de compromiso yo también, ¿no? Pero como yo soy muy comprometido con mi trabajo, es el de mi jefe.
0: Ándale.
1: Oye, pero depende con qué emoji te lo pongan. Porque si te lo mandan con un ya vienes y un emoji de contento, es que están emocionados que vienes para acá. Si te mandan un ya vienes con un relojito.
0: Un reloj.
1: Ay, o sea, es que la cosa está ya se está poniendo interesante en la oficina.
0: O que no. Cosas que no quieres que te pasen si te hace tarde, te perdiste la partida del pastel de la celebración de los cumpleaños.
1: Cuando te vas a perder algo importante y que tienes que llegar temprano, es lo que no quieres que te pase. ¿Sabes qué me pasa mucho a mí?
0: ¿Qué te pasa?
1: Que vengo en camino y me doy cuenta que no traigo las llaves, caray.
0: Sí, pero ya tú eres un caso muy extremo.
1: Sí,
0: vives a 32 pasitos.
1: ¿Pero de qué sirve que viva 32 pasos? Si no traigo las llaves, ¿cómo me regreso? ¿Cómo entro?
0: Así es, Valecita. A ver tú, cosas que no quieres que te pasen cuando se te hace tarde.
2: Que se me olvide algo. O que pero que, no encuentren las llaves.
0: Las llaves, ok.
1: Bueno, eso de que se me olvide algo a mí, ¿sabes cuándo me ha pasado? Uh-huh. Cuando voy a Jalapa, a tu casa, a la casa de todos ustedes.
0: Sí, no, de hecho sí vas a mi casa.
1: Sí, justamente voy a tu casa. No, y me regreso acá y me doy cuenta que se me olvidó algo. Uh-huh. O sea, regresarte hasta allá es una cosa tremenda. Y sabes que pues vas a llegar más tarde. Y ni modo, hay que aguantar. Pero bueno, amigos, participen 2293-01384. ¿Qué tenemos hoy para los temas? En la Chismexa, ¿algo está pasando con la familia de Selena Quintanilla? Hay una demanda que está sacudiéndolos por completo y es en el curul interno de la familia Quintanilla. Entre ellos están demandando.
0: ¿Cómo crees?
1: Sí,
0: pues caray. Es que cada quien está haciendo su serie, ¿no? O sea, ya basta de exprimir el nombre Selena.
1: Que la última serie más bien era limpiando el nombre de Ivy Quintanilla. Exacto. Y Selena.
0: Exacto.
1: Ahí está.
0: Exacto. Además, tenemos el día de hoy una exacuriosidad. Canciones famosas que no sabías que eran cover.
1: Ahí lo tienen.
3: Interesante.
1: No,
3: interesante.
1: Es que la verdad, ahora sí encontramos canciones que definitivamente no sabíamos. Vamos a empezar con las más comunes.
0: Para ir creciendo. Play on the Boogie, que todo el mundo conoció primero. ¿Será que no me amas?
1: Justamente viene dentro del top, uh-huh, esa canción, pero hay otras que dices, oye, yo pensé que esta era mega original de la persona y termina siendo originaria de países escandinavos y bla, bla, bla.
0: Si ustedes han escuchado la canción de los extraterrestres en todos lados, ahí sí, no le crean, nosotros fuimos primero.
1: Exactamente. Además, tenemos en vez de viral, arrestan a maestro de 77 años por pelearse con un niño por cartas Pokémon.
0: Es curioso porque nada más leí maestro y Pokémon, dije arrestan a maestro Pokémon.
1: De 77 años, caray.
3: Se llama profesor Oak.
0: Sí, pero sí existen, ¿no? Los maestros Pokémon.
1: Sí, y los profesores Pokémon. De hecho, ahorita Nintendo sacó una campaña para buscar gente certificada como maestros Pokémon, que son gente que puede juecear torneos, que puede administrar, por ejemplo, producto coleccionable, uh-huh, y si te hacen un examen de conocimiento real.
0: ¿Cuál es tu Pokémon favorito?
1: Mi Pokémon favorito es el Squirtle. El vamos a calmar.
0: El vamos a calmar.
1: Sí, ese
0: vamos
1: es mi favorito.
0: ¿El tuyo, Capi, conoces de Pokémon?
3: Ah, sí, claro. Este,
0: ¿cuál es tu Pokémon
3: Vaporeon
0: favorito? ¿Cómo?
3: Vaporeon.
0: ¿Y cómo es ese?
1: Es un zorrito de fuego.
3: Es el Vaporeon, no, es la
1: Eevee. Ah, no, es cierto, es la
3: evolución de Eevee, pero en agua.
0: Ok, no entendí nada, pero bueno, gracias.
1: No,
0: gracias.
1: No
0: entendí que te gustan las zorritas.
1: ¿Tu Pokémon?
0: Ah, los zorritos.
1: No, es similar, también es un poco turbio, después te cuento. Oye, pero Jorge, ¿a ti cuál es tu Pokémon favorito?
0: No conozco los Pokémones.
1: ¿Ninguno?
0: O sea, los conozco, pero no sé cómo se llaman. Nada más conozco,
1: pues escríbelo como papá, el Pikachu verde, no sé.
0: Es que me gusta, le vamos a calmar, ¿no?
1: Sí. También, sí, no, está. Es que así es mi mamá. Oye, recoge todos tus Pikachus que tienes ahí regados conmigo. Juguetes que tenía ahí en la casa.
0: Vale, ¿tú conoces de Pokémones?
2: No, pero Abel siempre me dice que me parezco a uno.
1: A ver, ¿a cuál?
2: A Eevee.
1: ¿Eevee?
0: ¿Tú
1: sí
0: lo conoces?
1: Sí,
2: este es el chiquito, ¿no?
3: Es el que estoy hablando.
0: Eevee.
3: Ah, ok. Eevee es su frase principal. Era.
1: Mira, es uno cafecito que parece zorrito, parece perrito.
0: Ah, un poco sí, ¿eh? Digo,
2: pero dice que
0: tierna.
2: Por cómo es.
0: Ah, ok.
1: Ah, okay. Sí, cariñoso, de repente terco, muerde a la gente.
0: ¿Muerde a la gente?
1: Sí, el Eevee.
2: Sí, dice que soy ese.
0: Qué bueno que vale, no anda mordiendo a la gente por donde quiera, pero
1: ahí en la calle, no, operadora mala, no muerda.
0: Yo pensé que iba a decir, mi Pokémon favorito es Productor Kichu.
1: Me sonaron las canciones, los productorcitos, ¿te acuerdas? Antes ponían. Además, tenemos Cinexa, vamos a estar hablando sobre el mundo del cine y sobre George Clooney, que recibió un premio y decidió usar el foro, uh-huh, para poder hablar sobre el peligro de la inteligencia artificial. Y no se refería a que nos iba a invadir Skynet ni otra cosa, uh-huh, sino el rollo del trabajo y eso de meter actores en inteligencia artificial.
0: Qué bueno, yo sí quiero saber qué opina George Clooney, pero lo que opina George Sosa es que traten ahora bien a sus IAs. De verdad, no me creen, pero si ustedes se ponen a pelear con su nombre de mujer, insértele variante que ya saben cuál es, de verdad, algo malo va a pasar, pero si los tratan bien, les piden las cosas, por favor, le dan las gracias, todo va a estar bien.
1: Y no es mentira, te voy a decir algo. Yo ocupo mucho la inteligencia de Google, Gemini, para pues prender cosas de mi casa, los focos y eso, todo lo que tengo en cuestión de ¿cómo se llama?
3: Electrodomésticos.
1: De electrodomésticos.
0: O sea, que tu casa es inteligente.
1: No tanto, porque de repente prende cosas que no son.
0: Pero más que tú, sí.
3: Dale, es la niña.
1: Es decir, cuando justamente se equivocaba, le empezaba yo a hablar fuerte. Gemini era muy amable conmigo. De un tiempo para acá ya hasta la voz la pone como de enojada.
0: Sí.
1: Y ya está, cambia, ya está, te habla seco. Ya la aprendí.
0: Pues
1: ya la
0: pagué. Le cambias el nombre, le dijiste Alexa. O sea.
1: Bien celosa ya.
0: Sí.
1: Hija
0: sí
1: de la tostada.
3: Bueno, también muy importante, estuve viendo que una persona demandó a los creadores de inteligencia artificial.
0: Ajá.
3: Porque empezó a pedirle pues cómo curarse de una gripa. Y la inteligencia le empezó a decir que se quedara en casa nada más. Okay. Y entonces se fue grave al hospital por una pulmonía aguda.
1: Hijo. Pues que también, ¿cómo le preguntas a la inteligencia artificial?
3: Hermano, también que tiene sentido común, ¿cómo le pides a alguien, a una inteligencia artificial, que ayude a un humano?
0: Sí, no, ya nada más falta que digan, dame la pastilla, ¿verdad? Abre la boca.
3: También, o sea. Y cómo también demandar. Oye, también la persona.
0: Sí, vayan al doctor, no. Pero sí es buena y es útil si la saben usar. Sí,
1: ahí claro. Lo tienen, amigos y amigas. Así estamos arrancando, señoras y señores. Bienvenidos, Valecita en los controles. La otra parte de los extraterrestres, Jorge Sosa presente en cabina.
0: Gracias totales y desde luego mi hermano Héctor El Jonas, arroba Héctor El Jonas. Síguenos en redes como arroba Exa Veracruz. Despedimos al Capi. Gracias que anduvo por acá haciendo el cameo. Esperemos volverte a tener por acá.
3: Cuando me inviten, con todo gusto.
0: O sacar el programa, porque todos los días está aquí, ¿no?
3: Todos los días está aquí, pero. Muchas gracias.
0: Gracias totales, buen provecho, buena vibra. Aquí arrancamos.
1: Los extraterrestres.
0: ¡Aloha!

0: La buena vibra no se pega, se embarra. Ya regresan los extraterrestres.
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18: 1:35.

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1: Señoras, señores, estamos de regreso a través de la frecuencia naranja.
2: Qué bueno que se quedaron.
1: La verdad es que sí, ya parece que lo traigo grabado en la cabeza, pero me gusta decirle a la gente que qué bueno que se quedaron. Porque hay gente que inicia el programa, se va tantito para hacer otras cosas y regresa después de escucharnos.
2: A ver si es cierto que nos escuchan diario y son fans de Hueso Naranja, de los extraterrestres. ¿Cuáles son las frases que más decimos?
1: Pues decimos muchas, muchas. El aloja. Bueno,
2: tres que repetimos todos los días.
1: Pero me late que ellos mismos comenten.
2: Sí, no, que ellos lo digan.
1: Nosotros obviamente no vamos a revelar nada.
2: Sí, sí, sí.
1: Hablando de gente constante, gente que casi todos los días pasa a checar lista con nosotros.
2: Sí, que tiene su estrellita en la frente.
1: Chiara ya se comunicó al 2293-01384 y nos dice...
2: Chiara, ¿no?
1: Pues nosotros le decíamos Chiara.
2: No, pero suena más nice. Chiara.
1: No, pues me gusta más Chiara.
2: Pero Chiara.
1: Pues si quiera escuchar, Chiara, escuchar el programa.
2: ¿El qué?
1: Iba a decir el canal. Próximamente en televisión, los extraterrestres también haciendo de las suyas. Dice, saludos, bonita tarde, tengan las mejores y sensuales voces de EXA. Ay, gracias, no, las hombre, que te adornan, gracias. Caray.
2: Y uno cambiándola, ¿no?
1: Gracias.
2: Muchísimas gracias.
1: No. Hola, ¿cómo estás? Oh,
2: muchas gracias.
1: Como en nota de voz de chico de 15 años ligando. Hola, guapa.
2: No, pero de 15 años no tienes ese tipo de voz. Más
1: no,
2: bien
1: no
2: es
1: la
2: el
1: tienes.
2: Vato este que
1: pero le
2: ya habíamos hablado aquí. Que...
1: Los de 15 años creen todavía que la voz gruesa es forma de ligar. Y hacen esta voz gruesa que no parece gruesa.
2: Ahora, yo la tenía gruesa a los 15 años.
1: La voz.
2: Pues, ¿de qué estamos hablando?
1: Sí, pues sí, o sea, sí, claro. Aclaro. Sí, sí, dicen, sin ustedes no es un buen programa. Gracias. Oye, pero me sentí señor. Me sentí señor.
2: ¿Por qué? Ah, porque nos dijo.
1: Sí, ustedes. Usted. Mucha formalidad.
2: Ay, no, ustedes es en plural, Jonas.
1: Pues yo. Pues, sí,
2: ¿qué quieres que diga? Tú y tú. Tutudes.
1: Tutudes.
2: Tutudes.
1: Bueno, así nos vamos a presentar.
2: Ustedes
1: tutudes, escuchen el programa.
2: Pero bueno, comprendan a este neurodivertido que es el Jonas. Oye, saludos a Vico Lechuga.
1: Qué bueno que se registra por acá.
2: Nos pregunta, ¿Capi de Capibara? Ah, ¿de que quién tuvo el Capi?
1: Sí, de hecho, es de Capibara. Definitivamente.
2: De hecho, es
1: viene de eso. Es más, le vamos a regalar un peluchito de capibara.
2: Sí.
1: O uno de esos capibaras que te pones en el cabello como los pollitos antes se ponían.
2: Sí, deberíamos de regalar precisamente la figura de acción del capibara y la figura de acción de cada uno de los que estamos aquí en MBC.
1: Bueno, en mi caso, la figura de inacción, para que se parezca más justamente a la persona real. Quiero descansar, no hace nada.
2: Hablando de gente que regala muchas cosas, voy a saludos a la licenciada Kenia que nos está escuchando a todo volumen. Espero que sí a todo volumen, pero que no la desconcentre tanto a la hora de estacionarse, porque me han contado que es de las que les baja el volumen al estéreo para estacionarse.
1: Para ver mejor.
2: Ajá.
1: Es algo que todos hacemos. Voy a bajarle el volumen para ver mejor. Voy a quitarme los lentes para escuchar bien qué dijo.
2: Sí.
1: Y cosas así hacemos sí, a cierta edad.
2: Se le quiere mucho. Saludos, dice por acá, Bellita.
1: ¡Uy!
2: Chicos, lo que no quiero que pase cuando se me hace tarde es que me den ganas de ir al baño.
1: Top uno. Primer lugar. Yo la pondría en el primer lugar.
2: Es que
1: no quieres
2: que te pase.
1: Pasa. ¿Tienes una prisa de salir?
2: Sí.
1: Y no te había dado ganas en todo el momento que estuviste ahí en la zona hasta que abres la puerta y sientes como burbujea el estómago. Y dices, sí, ¡no!
2: No, es horrible.
1: Y todavía tú calculas, bueno, si está a tal distancia, chance llegó al baño de allá.
2: Oye, anécdota rápida. En la secundaria, porque Cosamaloapan todo está cerca, caminas, la secundaria donde yo estudiaba, que es la técnica 5, estaba, según yo, en ese entonces, lejos de la casa donde yo vivía, que era en el centro de Cosamaloapan. Acabo de descubrir, porque no hace mucho que fui a Cosamaloapan, que en realidad no estaba tan lejos como yo lo recordaba.
1: Solo tú estabas muy chiquito.
2: Exactamente. El punto es que un vecino y yo siempre nos íbamos caminando. Estábamos como a 3 cuadras o menos quizás de llegar a la escuela y a mí me daba de verdad muchísimas ganas de ir al baño. Me dio muchas ganas de ir al baño. De esas que dices, ya no llego, ya no voy a llegar. Y era el lunes de homenaje. E íbamos tarde.
1: Lo
2: cual
1: peor.
2: Significa que una no sabía si me iban a dejar pasar porque ya iba tarde. Dos, me iban a decir, órale, pues fórmate. Y me iban a mandar a la.
1: Sí, no ibas a poder pasar directamente al baño.
2: Exacto. Entonces le digo a mi amigo, Iván, le mando saludos. Amigo, tengo ganas de ir al baño, me voy a regresar. ¿Cómo te vas a regresar? Acho, ¿cómo te vas a regresar? Yo, no, de verdad, ya no aguanto. No, vente, ya estamos aquí cerca de la escuela. Me voy a. ¡Fum! Como correcaminos, me regresé corriendo. Preferí irme de regreso hasta mi casa. Pues ya no fui a la escuela. Porque dije, no, en mi mente había una tragedia si yo llegaba a la escuela.
1: Definitivamente.
2: Y al menos en casa, pues si llegas o no llegas, ¡Nadie se va a enterar!
1: ¡Nadie se va a enterar! El baile te está esperando. ¡No, qué oso, caray! Y luego cuando alguien huele como que rarito, todo el mundo anda viendo por ahí a quién revelar, caray.
2: Oye, esos accidentes, no se burlen de sus compañeros los que sí pasan, porque yo recuerdo que un compañerito mío en la secundaria se hizo en el bote de basura.
1: Yo conozco uno que se hizo en los pantalones también.
2: Se hizo en el bote de basura y porque no lo dejó la maestra salir.
1: ¡Ay, no! Yo, ¡terrible!
0: Yo tengo algo que confesar.
2: Cuéntalo, Valesita.
0: Es un secreto.
2: ¿Te hiciste en tus pantaloncitos?
0: Sí, en mi falda.
2: ¿En tu faldita?
0: En la primaria.
2: ¿Cómo crees?
1: Ah, bueno, en la primaria.
0: Le hice dos veces, no, una vez pipí y una vez el dos.
2: ¡Híjole!
1: ¡Ay, qué!
2: ¿Pero por qué? ¿Estabas mal del estómago? ¿No,
0: no
2: te dejaron
0: es
2: salir?
0: Es que mira, nada más te dejaban salir una vez al baño.
1: ¡Ay, no!
2: Permiso una vez.
0: Sí. Okay. Entonces yo ya había ido a hacer del uno. Pero regreso y pues la verdad, uno eso no avisa, o sea, te aprieta el estómago y
1: sí,
0: tiene
1: sientes
0: que salir.
2: Entonces,
0: entonces yo pues
2: basta,
0: ya había gastado mi ida al baño, pues, y dije, pues no me van a dejar ir.
2: Sí, claro.
0: Y ya me quedé.
2: O sea, no pediste.
0: No pedí porque la maestra era muy grosera.
2: Ya prefirió hacerse.
0: Hasta una vez nos pegó con una regla.
1: Oigan, escuchen los que son docentes.
2: Sí, no.
1: Tan terrible era la maestra que le tenían miedo para pedirle ir al baño, caray.
2: Sí, claro.
1: O sea, yo hubiera pensado algo como, oye, tú no has usado tu vez de ir al baño, regálamela por hoy, ¿no?
2: Lo bueno que ya no hay maestros así, guiño, guiño.
1: Espero.
2: Bueno, ¿y qué pasó? O sea, de ahí te regañó la maestra.
0: No, pues es que ya estaba yo así y pues estaba yo chiquita, iba en primero de primaria.
1: Qué horror,
0: y
1: qué
0: pues
1: terrible.
0: Se me ganó.
2: Pobrecita.
0: Y entonces me acuerdo que había un niño que como que todo el mundo pensaba que estaba como enfermito.
2: Ok.
0: Entonces, no, ya estaba bien de su cabeza.
2: Okay.
0: Y dijeron, no, que es que no sé qué, pisó popó de perro.
1: Le echaron la culpa al mano.
2: Y Valesita callada, ¿no?
0: Oye, iba así, pero no, yo me sentía bien incómoda. Fue y se limpió el zapato el muchachito este y todo. Regresa. Y después de un rato dice, no, vete a limpiar otra vez porque sigo viendo.
1: Ya tenía en láminas la suela
0: entonces,
1: del zapato.
0: Yo no me acuerdo si no pude con la culpa o ya me estaba rozando, no sé qué. Y le fue a decir a la maestra practicante, porque
2: ajá,
0: iban practicantes.
2: Okay.
0: Que ella me caía muy bien y le dije, oiga, es que me ganó del 2.
2: Uy.
0: Y me dijo, no me digas eso. Y me llevó solita al baño. O sea,
2: okay,
0: no dijo nada, nada más me sacó al baño.
1: Ah, qué bonito. Esas sí son buenas maestras.
0: Sí. Y ya le hablaron a mi mamá. Dice mi mamá que es buena. Horrible. Sí.
2: Ya no entremos en detalles porque hay quien está comiendo, pero
1: sí, aprovecho
0: y
1: se están comiendo.
0: Y ya de ahí ya no regresé al salón, me fui a mi casa.
2: Ajá. Pues pensé que ya no regresé a la escuela por la vergüenza. ¿No?
1: Recuerden,
0: no.
1: En la escuela se aprende que si alguien se hace del baño, lo regresan a su casa. Por eso muchos están regresando ahorita de la oficina, ¿no es cierto?
0: No, y la vez que me hice del uno, fue con la misma maestra, pero yo iba en tercero de primaria.
1: Ah.
0: Ya estaba más grande.
1: Pero
0: y no,
1: y
0: no nos dejaba salir si no acomodabas tu banca y bien acomodadito.
2: Okay.
0: Entonces ya era la salida, me quedé sentadita en el piso.
2: Ay,
0: y ahí me hice.
2: Pobrecita.
0: Y ya salí toda mojada de la escuela, me esperé a que todos se fueran.
1: Terrible, okay. No.
0: Y lo peor, ¿saben qué fue lo peor? Que
1: ¿qué?
0: Al otro día el niño que me gustaba me dijo, ya me contaron lo que hiciste.
2: Uy, tú de súper vergüenza,
0: ¿no? Qué pena. No le hice caso, me tuve que ir.
2: ¿Cómo
0: que? Ya no le seguí la plática.
2: Qué momentazo. Gracias por regalarnos ese momentazo, Valesita. Lo que tú no sabes es que este niño no le estaba queriéndose burlar, sino que tenía un fetiche
1: con la pipí.
0: Ay, no,
1: con la
0: pipí.
2: Y a raíz de eso, ahora sí le ibas a gustar. Ahí está, manden su mensaje.
1: Esos no eran los accidentes de los que queríamos hablar, pero qué buen chisme se armó en cabina.
2: 2293-01384.
1: Gerard por acá participa en el tema de cosas que no quieres que te pasen cuando vas a llegar tarde. Que haya un accidente hacia donde vas a trabajar. Sí,
2: claro.
1: Porque es que aparte lo hemos dicho varias veces en este programa, no es tanto el accidente, sino el hecho de que mucha gente se pasa despacito para ver el accidente.
2: Ah, sí, ahora grabar,
1: o sea,
2: ¿no?
1: Sí. Digo, ninguno es periodista, pero todos tienen su video de lo que sucedió.
2: Señora, deje de grabar el accidente, va a ocasionar otro accidente por ir grabando.
1: Justamente,
2: ¿qué
1: caray.
2: Dice Ivette Mora, que nos manda por acá un audio.
3: Hola, extraterrestres. A mí sí me dejan ir al baño. Yo todas las veces que me den ganas.
2: ¡Qué bonita
0: qué bueno.
2: voz! Y qué bueno que sí la dejan ir al baño.
1: O sea, me siento bien por la parte de que ahora las nuevas generaciones no tienen que vivir los miedos que nosotros, pero me siento mal porque siento que es como recordarle a Valesita que pudo haber vivido en otra época, pudo no haberle tocado esa
2: situación. Pero eso le hizo una mujer fuerte.
1: Exacto. Claro. Por mientras eso. No sea fuerte de olor, todo bien.
0: No, pues si era fuerte de olor, porque ahí inundó el salón.
2: Por eso ahora no la sacas del baño, ¿vale? Sí. Oye, la pequeñita, qué bonita voz, le mandamos saludos que acaban de escuchar. Referente al mensaje anterior, es Isabela. Le mandamos saludos a Mori Isabela y a su mami Ivette, que nos están escuchando, y qué bueno. Y si no te deja tu maestra, acúsala con los extraterrestres para que regañemos a esa maestra, que tiene
1: claro
2: que
1: sí.
2: Irlos al baño.
1: Nosotros regañamos a quien no permite a los niños, pues, ¿cómo se llama? Desempacar en paz.
2: Oye, yo sí tuve una maestra muy, muy, así como la que contaba Valecita, que uno le tenía miedo. Eran otros tiempos, ¿eh? Espero que ya no suceda eso, pero te castigaba poniéndote con taparroscas, ¿eh? De estas de las bebidas de cola. Te hincaba.
1: ¡No!
2: En la explanada.
1: ¡No, caray!
2: Te
1: hincaba,
2: ponía las taparroscas. Lo bueno que eran corcholatas, porque si no es ahí, ya sabes.
1: Sí, terrible.
2: Pero bueno, eran taparroscas y te hincaba ahí en el sol. En la primaria. No. Oye, no.
1: No, es que esas técnicas bárbaras ni siquiera hacían que los niños trabajaran mejor. Solo hacían cicatrices.
2: Sí, no.
1: Emocionales y físicas, real.
2: ¿Cómo se llama la que le tiene miedo en la película esta?
1: ¿Tronchatoro?
2: ¿Tronchatoro? Sí, o sea, caray. Tronchatoro era un amor, era un pan dulce a comparación de esta maestra.
1: Comparado con... ¡Ay, caray! Por acá Marquiños se comunica y dice, ¿qué onda, mis extraterrestres? Mis exabrodes, excelente tarde, un gusto tenerte de nuevo al aire, mi George. Participando. Gracias. En la frase, en mi caso, cuando vas a última hora al súper y descubres que a medio camino que se te olvidó el dinero.
2: Sí, clásico pasa. También.
1: No, y ahora que, según tengo entendido, cierran más temprano los centros comerciales y los supers que en tiempos pasados. Vas a la última hora que van a cerrar y claro que no quieres regresarte porque comprar todo en 20 minutos no te da.
2: Sí, claro, yo a veces no traigo efectivo y digo, pero traigo dos chocolates, ¿no? No los acepta. ¿Qué dice Ivette? Creo que debe ser la pequeña Isabela que nos manda otro audio y con esto vamos a ir a rola.
3: Es maestro.
4: ¿Se porta muy bien?
1: Ok.
4: Creo que no.
2: Sí, guardó silencio, Le preguntó a su mamá si se porta bien y guardó silencio. Esperemos que este maestro se porte bien con la pequeña Isabela, si no lo vamos a regañar.
1: Claro que sí, vamos a irnos con más música. No se vayan, no le cambien. 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

0: amigos y amigas, estamos de regreso en Los Extraterrestres, contentos tropicales y por cierto invitándolos a que se sigan comunicando al 2293-01-1384.
1: ¿Estás de acuerdo que lo de tropical es literal aquí en Veracruz?
0: Sí, aquí es totalmente
1: okay, literal. Aquí sí estamos tranquilos, ¿sí? Y tropicales, frescos no tanto siempre.
0: Frescos no, por eso no digo veces. Frescos, por eso digo tranquilos
1: y tropicales. ¿Por qué camina así?
0: A veces.
1: Pero allá afuera está difícil.
0: O sea, porque cuando echamos aquí mucho cotorreo, de repente se nos sube como que la temperatura, porque aquí bailamos,
1: sí.
0: Jugamos con la voz,
1: ajá.
0: Hacemos chistes y de repente sí, como que cambia el ritmo de la temperatura que tenemos que subirle acá al aire acondicionado. Porque si no me va a reclamar algún radioescucha de Ciudad de México que dice que le decimos clima al aire acondicionado.
1: Clima, estamos en Veracruz, a ver, clima.
0: Amigos, amigas, cuéntenos, ¿cuáles son las frases que más decimos en Los Extraterrestres? Porque estamos esperando.
1: A ver, ya lo perdí, donde justo decían algunas de las frases que decimos.
0: Pero bueno, antes de ir eso, voy a buscarlo. Tenemos mensaje del Buenos Cariño, que también es Super Radio Escucha Frecuente, que por acá nos está mandando abrazo, dice ex amigos, le mando un abrazo fuerte a todos. Y en cuanto al tema de hoy, que es justamente cosas que no quieres que te pasen cuando vas tarde, ¿qué pasa? Que cuando uno va a las carreteras, estás

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1: Las frases que más decimos es: buen provecho si están comiendo.
2: Ajá.
1: Maneja con precaución si vas al volante. Exactamente. El sí, clima justamente. Con los niños.
2: ¿El clima con los niños?
1: ¿Cuándo decimos el clima con los niños?
2: ¡Con los quiños!
1: ¡Ah, los quiños!
2: Sí, le ha de haber hecho una trácala acá el... ¿Cómo se llama?
1: El autocorrector.
2: El autocorrector, sí, justamente.
1: Con los niños.
2: ¡El clima con los niños! Vamos a traer un puro niño a que diga el clima, ¿no? Amigos, amigas, también tenemos saludos por acá. Dice Vico Lechuga, en el tema de hoy, que tardes más de una hora buscando cosas que comprarás, no tengan disponible el pago con tarjeta y no lleves efectivo.
1: Me pasa, pocas veces cargo efectivo, ya me mal acostumbré a no cargar efectivo.
2: Sí.
1: Creo malamente que en todos lados puedo pagar con tarjeta y no es cierto. Por ejemplo, Bolovaneros de Veracruz, si tienen su sindicato de bolovanes, les exhorto,
2: no,
1: les invito.
2: Sindicato de bolovaneros, los bolovanes no están en sindicato.
1: A todos los que formen parte del existente o inexistente sindicato de bolovaneros de Veracruz, les pido encarecidamente, tengan ya el pago con tarjeta.
3: ¿Para qué cosa de quién?
2: El pago con tarjeta. Mira, una terminal no es como antes, que tenías a fuerzas que pagarle al banco. Claro. La puedes comprar. O sea, hay de todo tipo y les conviene.
1: Bueno, es que, a ver, si sí pertenecen, como que le trabajen a alguien, pon tú que se los compre. Pero luego, a ver, hay que aceptar que estos compas, que qué bueno que existen y que amo mucho.
2: Ajá.
1: Pues van al día.
2: Sí.
1: Entonces no van a tener para comprar una terminal. Yo soy consciente de ello.
2: Pues sí, es real, está complicado. Es más, vamos a regalar terminales.
1: Oye, sería una buena promoción.
2: Sí, sería una buena promoción, terminales para todos.
1: Sí.
2: Sí.
1: Pero le vamos a regalar a la gente terminal.
2: No, le vamos a regalar terminales para cobro, caray.
1: Okay.
2: Saludos enormes. Bellita también por acá nos manda un meme de Snoopy riéndose, justamente. Gracias por estar al pendiente.
1: ¿Se ríe a nosotros o con nosotros?
2: Yo creo que con nosotros. Bueno, eso espero.
1: No, y si se ríe a nosotros, también está bien.
2: Sí.
1: El chiste es que le causamos la risa. Y donde entra la risa, entran muchas cosas
2: entra
1: buenas.
2: Entra un muy buen programa.
1: Claro que sí. No te duermas, Valecita, ya la balconía.
2: Por acá nos dice Marquiños. Mira, aquí ponen, y ahora, y eso que sí, frase muy de Jorge, cada vez que decimos, que decimos algo que no sabes ni qué. Sí, y eso que es, sí.
1: Pues sí, es cierto, no lo había analizado. ¿No te pasa que dices muchas cosas en tu vida normal?
2: Ajá.
1: Y luego no te das cuenta.
2: No, pero se vuelven algo parte de ti.
1: Muletillas que tiene uno.
2: Son muletillas, justamente. Y yo tuve unas muletillas que usaba cuando me quebré la pata.
1: Tan unas maletillas cuando andaba de viaje, ¿no?
2: Oscariño
1: dice. Hay una muletilla que tiene Jonas, perdón, que te interrumpa.
2: Échala.
1: Hay una muletilla, y Valecita no me va a dejar mentir.
2: Sí.
1: Que tiene mucho Jonas, pero que casi no la dice en el programa. Lo dice en su vida normal y habitual cuando platica con nosotros.
2: Fuera del aire.
1: ¿Cuál es, Valecita?
4: No sé.
1: ¿No te ha tocado escuchar?
4: Es que no sé. ¿Cuál dices?
2: Dale una pista.
4: Ajá,
2: porque ahora yo también entré en duda. ¿Cuál es? ¿Cuál de todas?
1: Porque a ver, Capitán Raymond, si está escuchando, sube, porque él también tiene muy identificado esto.
2: Pero me da nervios, porque me ve como si dijera algo muy funable.
4: Es que
1: no es nada funable.
4: Estoy tratando de acordarme.
1: Es que estoy tratando de que se acuerde.
4: No sé.
2: Bueno, en lo que se acuerdan.
1: No, ya lo voy a decir.
2: Ajá.
1: En este punto.
2: Sí, afuera.
1: En este punto. Y yo sé, ¿cuál punto, Jonas? ¿Cuál? O sea, ¿cuál?
2: Es que aquí al aire.
4: Buscando el punto.
2: Aquí al aire no puedo usarlo para escribir nada, pero allá siempre es como que mi forma de salvar la conversación cuando no sé a dónde llevarla, caray.
1: Ajá, exacto. Sí. Es que como que tomas aire, ordenas tus ideas, ajá, pero ya dijiste en este punto.
2: Sí, es que la conversación diaria no podemos tener nuestras notitas como en el programa, caray. Por acá dices, cariño, la chismoxa de tu vecina. ¿Eso qué? Nosotros fuimos y seremos.
1: Ah,
2: claro.
1: Así decimos. Sí. Es cierto, la chismoxa. Dile a la chismoxa de tu vecino.
2: Pero ese ya se nos quedó pegado a nosotros dos porque es parte de la sección, justamente.
1: Sí, es cierto.
2: Amigos y amigas, vamos a irnos rápidamente con las efemérides cortas de un día como hoy. Para que sepas qué se está celebrando el día de hoy, quiénes nacieron y, por supuesto, quiénes están de cumpleaños. Comencemos. Hoy es 2 de septiembre. ¡Wow! 1945, Japón firma su rendición a bordo del USS Missouri. O sea, ahí es donde se acaba la Segunda Guerra Mundial.
1: Órale, en 1946 nace Billy Preston, que él fue el legendario tecladista que colaboró con The Beatles y los Rolling Stones, precisamente en las canciones que llevan piano, que llevan teclado. Y hay una canción muy icónica de The Beatles que es...

0: Come Together.
1: No, no es Come Together. Don't Let Me Down.
0: Don't Let Me Down.
1: Ahí suena bien bonito el piano. En Don't Let Me Down.
0: Para que lo tengan en consideración, que hubo más gente que colaboró justamente con estas grandes figuras. En el 62, Pelé anota su gol número 500 de su carrera.
1: Ala, Micha, no estábamos ni en los de nuestros papás.
0: No.
1: Ni siquiera creo que en la idea de la planeación de nacer. Y Pelé ya tenía 500 goles en el año 1962. Quien haya visto jugar al rey Pelé, le envidio.
0: Yo lo vi, pero promocionando medicina para las hemorroides, que luego andaba ahí en los comerciales.
1: Para el cáncer, rey Pelé. Imagínate. Hay una serie muy buena, se los estoy viendo. Creo que se llama El Rey, tal cual, que está en Netflix, de la vida de Pelé. Y el actor que interpreta a Pelé es igualito a Pelé cuando era joven, obviamente, a Edson Arantes do Nascimento.
0: La verdad es que una de las grandes figuras futbolísticas, y que yo considero que solo hay uno mejor, pero que no fue
1: No hay nadie mejor.
0: Claro que sí.
1: No hay nadie mejor.
0: Claro que sí, pero tuvo la mala suerte de no poder ir a mundiales.
1: ¿Quién?
0: Hugo Sánchez.
1: Hugo Sánchez. No, sí fue a mundiales.
0: El mundial.
1: Pero no brilló.
0: El mundial donde estuvo en su pick, México no fue al mundial.
1: En Italia 90.
0: Sí, justamente. Que ahí es donde él estaba en su pick. Pero sí,
1: en el 94,
0: creo.
1: Mejía Barón no lo metió.
0: Cosas del destino.
1: Sí, ya sé.
0: Un día como hoy, pero del 64, nace el nuevo ídolo de todas las señoras, Keanu Reeves.
1: Pues no tan nuevo.
0: Bueno, no tan nuevo, pero ya desplazó a los que estaban antes porque ya se murieron. ¿No
1: es cierto? Hoy es su cumpleaños de Keanu Reeves, nuestro John Wick.
0: No sabía que era canadiense. Y justamente también fue Neo en la serie de, bueno, en la película de Matrix.
1: ¿Cuánto yo? Neo. Neo. Fue mío.
0: No, fue Neo. No, muchas personas creen que se apellidaba el personaje Matrix. Y por eso se llamaba la película. Okay. Sí, mi mamá era una de esas. Decía, el Neo Matrix.
1: Saludos a la mami de Yana. Qué tierna. Un día como hoy, nuestra paisana, actriz, productora mexicana, veracruzana, de reconocimiento internacional, está cumpliendo años. Felicitamos a Salma Hayek y a su familia que nos escucha en Coatzacoalcos.
0: En el 69 se realiza una de las primeras transmisiones de datos entre computadoras, antecedente del internet. ¿Ya ven? El internet nació en el 69 y ahora mucha gente busca en internet. No les digo qué.
1: Así es, el internet de las cosas, ¿no? En 1970 la NASA cancela las misiones Apolo 8 y, perdón, 18 y Apolo 19, reduciendo el alcance del programa lunar.
0: En 1973 fallece el padre de toda la mitología de la Edad Media.
1: ¿Por qué lo dices contento?
0: Pues es que estoy contento de lo que dejó.
1: Un día como hoy falleció.
0: Es que bueno, el fallecimiento del mítico J.R. Tolkien, pues también es un punto importante porque dejó todo lo que conocemos hoy como mitología para El Señor de los Anillos, mitos y leyendas, sus obras como Así El Hobbit, es. Nos dejaron base para cómo conocemos hoy a los elfos, los hobbits, los enanos.
1: Pero repite, ¿cómo se llama?
0: Tolkien.
1: No.
0: J.R.R. Tolkien.
1: Es que si gruñes.
0: Es que si lo digo así como es que sería J.R.R. Sí, parece que estoy. No, parezco más una foca. J.R.R.
1: Es que nadie le dice así en México. Entonces J.R.R. Tolkien.
0: Sí, J.R.R. Tolkien, que fue el autor del Señor de los Anillos y el Hobbit. Lean el Señor de los Anillos, el libro este que trae los mapas, porque está bien padre cómo describen varias de las cosas. ¿Y sabías que dejó un manual para cómo traducir su libro?
1: Ah, no.
0: Sí, para las adaptaciones en español se supone que el libro está visto desde el punto de vista de los hobbits. Entonces solo se traducen los nombres de los hobbits. Todos los demás nombres de otras especies, como se supone que eres un hobbit que no entiende lo demás, lo dejan en el idioma élfico y demás, y por eso se oye tan, tan curioso cada vez que se traduce.
1: Saludos a los compas que se parecen a los orcos. Tengo varios.
0: En el 2008, Google lanza el navegador Chrome, el navegador que revolucionó la navegación moderna en internet.
1: Oye, sin entrar en materia complicada ni camisa de once varas, pero ¿tú lo usas? O sea,
0: no.
1: Creo yo que pocos usan ya el Chrome.
0: Sí, pero no. Resulta que Chrome tiene una base que se llama Chromium, que es un programa de libre acceso que hizo Google. Casi todos los exploradores de internet web que hoy usamos son el Chromium, pero con cosas agregadas.
1: Okay.
0: Si ocupas Opera, si ocupas Firefox, si ocupas incluso el ahorita que ocupan de Internet Explorer, que no me acuerdo cómo se llama, el Edge. Todos esos son de base en Chromium.
1: Yo uso más el Edge.
0: Sí, es que tienen cada uno lo suyo, pero ya Google Chrome son en el celular.
1: Ajá, exacto.
0: Los que tienen Android, los que tienen...
1: Sí, es como decir, uso Opera iPhone Mini.
0: No. Ajá, exactamente. Sí, no, no.
1: Oye, dice por acá, pon una canción de Karol G de parte de Tere y Axeleto. Que me imagino que sabe pronunciar Axeleto.
0: No, yo pensé que era más como el pariente lejano de Skeletor. Axeleto. Y tiene un hacha, ¿no?
1: Axeletor, ¿no?
0: Axeletor.
1: Saludos a Tere, gracias.
0: Hoy se celebra el Día Nacional del Cacao y del Chocolate en México. Para que se echen un chocolatito, una barrita de chocolate amargo. Pero chocolate mexicano, no anden comprando esos extranjeros. Que la barra de Mr. Beast, no. Un buen chocolatito de su chocolatera más cercana, caray.
1: Ok. De Coatepec.
0: De Coatepec, sí, muy rico. Y sabes que me gusta mucho de Coatepec, que también dan y que es muy comparable con el de Colombia.
1: Dime.
0: El café, que una vez Irán, el café cubierto de chocolate.
1: Sí.
0: También se vende en Coatepec.
1: Exacto.
0: Y muy rico.
1: Sí, que es el grano de café cubierto
0: de chocolate. Sí, no, y te da una energía que al rato estás más hiperactivo. Para que lo tomen en consideración. Vamos a irnos con más música. Vamos a irnos con más música y regresamos en un momento más con el reporte del clima y con las noticias que tenemos para ti. No se vayan.
1: Así es, el clima con los niños, digo, con los quinios.
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2: Para pa pa pa pam para. Hola.
3: Oye, escucha.
4: Amigos, tenemos hoy el playlist.
2: Sonó peculiar ese fondo musical.
3: No, claro, claro. O sea, estamos tomando prestado este tonito de fondo de Selena Quintanilla, cortesía de la carpeta de Arita Viveros, porque vamos a hablar de la familia Quintanilla.
2: Ajá, pero antes de hablar de la familia Quintanilla.
3: Ok.
2: No es al azar que suene de fondo en el programa de Arita esta canción. Ella es fan, ¿no?
3: Sí, es súper fan de Selena Quintanilla. Y la verdad es que desde que los pidió, sabíamos que ella lo iba a disfrutar bastante. Y sí tiene como que tonito a ella.
2: ¿Tú sabes cuál es la canción favorita de Selena?
3: ¿De Selena?
2: ¿Ara?
3: Ah, bueno, de Selena no sé.
2: No, de Ara.
3: No le pregunté antes de que falleciera, pero... No, justamente como la flor.
2: ¿Sí?
3: ¿Sí? ¿Sí?
2: ¿Tal cual?
3: Bueno, esa es la que yo sé. Si es otra, pues que me corrija.
2: Ok.
3: Y voy a quedar bien mal si me tienen que corregir, pero bueno. Justamente queríamos hablar de la familia Quintanilla porque la familia de Selena está viviendo una demanda que los está sacudiendo. Nosotros sabemos que la familia Quintanilla ha tenido de todo un poco. Recordemos que Avi Quintanilla, pues en sus momentos con los Cumbia Kings, también tuvo problemas legales pues por las canciones y porque no se llevaban bien todos en el equipo, ¿verdad? Pues ahora resulta que la familia de la reina del Tecmec, del Tex-Mex, del Tratado de Libre Comercio.
2: Del TLC.
3: Del TLC. No, del Tex-Mex, pues está viviendo algo bastante fuerte. Avi Quintanilla, hermano de Selena y compositor de gran parte de sus éxitos, confirmó públicamente que inició una demanda contra su hermana, Suzette Quintanilla, quien es la actual administradora delegado de la cantante. La verdad es que no nos esperábamos este giro.
2: ¿Pero también tiene los
3: argumental.
2: Derechos musicales?
3: Resulta que sí. O sea, todo lo que
2: yo
3: está.
2: Yo creí que los derechos musicales los tenía Avi.
3: Es que
2: y los derechos de la merch y todo lo que es la marca.
3: Está
2: y para
3: raro.
2: Series y películas lo tenía su set.
3: Está ahí raro, porque a fin de cuentas el que administró quién se quedaba con qué fue el papá.
2: Claro.
3: Y la verdad es que no les dejó muy bien parados a los dos. O sea, casi casi es como que tú parte y tú elige. Y entonces, pues ahí es como que la cosa se puso complicada. Según explicó a través de un comunicado, los problemas no son recientes. Dijo así. Años de situaciones acumuladas, decisiones y circunstancias que durante mucho tiempo elegí callar por respeto, por lealtad y sobre todo porque se trata de mi propia familia.
2: Claro.
3: ¡Cucú! Expresó Avi Quintanilla. Bueno, eso último se lo agregué yo. Pero ustedes
2: pero
3: entienden.
2: Aparte no era Avi el que decía cucú.
3: No, era Piwi el que decía el cucú.
2: No, creo que sí era Avi.
3: ¿Sí era Avi?
2: Creo que sí.
3: No sé, yo me quedé siempre con la idea de que.
2: No sé quién hacía el cucú.
3: Bueno, sí, creo que sí era Avi, porque cuando corrieron, no corrieron a.
2: Exacto.
3: A Piwi seguían con el cucú, sí, cierto, sí, cierto.
2: Ahora dicen que hay una canción escondida de los Cumbia Kings que hace cucú, cantaba la rana. Debajo del agua.
3: Hubiera estado muy padre, caray. Ahora sí, pues bueno, Avi aseguró que durante mucho tiempo guardó silencio por respeto a la familia, especialmente a su padre, Abraham Quintanilla, quien falleció en diciembre de 2025. Es lo que te decían, mientras el papá distribuía todo, pues no se quejaban. A fin de cuentas era el papá el que decidía. Pero ahora que no está el papá, pues cada quien quiere su tajada como más le corresponda. Señaló que llegó un punto en el que decidió actuar legalmente. Aunque evitó revelar detalles específicos de la demanda, adelantó que existen años de conflictos, documentos y situaciones que eventualmente dará a conocer. Dice, hay años de historia, hay hechos, hay pruebas, hay circunstancias y hay mucho todavía que no se conoce. Tal cual dijo lo que ya habíamos dicho que había dicho.
2: Uh-huh.
3: O sea, fue muy literal.
2: Al rato van a sacar una nueva temporada de la película, de la serie de Selena.
3: Ajá.
2: De esta bronca de los hermanos.
3: Podría ser el After Quintanilla, podrían llamarle After Selena. Tal cual. De acuerdo con versiones difundidas por periodistas, la demanda estaría relacionada con la administración del legado de Selena y alcanzaría una cifra, escuchen ustedes, superior a los 814 millones de dólares.
5: ¡No me simpatizas!
2: Si viviera don Abraham, se vuelve a morir del coraje.
3: Sí, de que no le toque ese dinero a él.
2: Exactamente.
3: Y a sus hijos, caray. Sí. Según estas versiones, el conflicto tendría que ver con los derechos, reconocimiento y beneficios derivados del catálogo musical de Selena. Uh-huh. Lo que tú decías, es cierto, Avi formó parte de la composición de esas canciones, pero quedaban registradas a nombre de Selena y los Dinos,
2: uh-huh.
3: Tal cual. El punto es que cuando el papá toma los derechos de toda la música de ella, pues los registra como una marca de uso y a quien se los da para administrar es a la a la hija.
2: A ver cuándo quieren los dinos también tener su tajada.
3: Pues es que los dinos eran ellos, ¿no?
2: Sí, pero había más integrantes que sí, eran cierto, de la familia.
3: El que era pareja de...
2: Sí, Pitu Astudillo. Había varios integrantes de los dinos, precisamente. Ajá. Pero bueno, según yo, no tenían nada realmente amarrado legalmente, ¿no?
3: Y si los dinos tenían derechos, me pregunto si también Pedro Picapiedra los tenía ahí, sí, en la... Sí,
2: Dino o Dinodana, ¿no?
3: Dinodana.
2: ¿Entendió la referencia o no entendió la referencia?
3: No, solo aquellos que...
2: No, es una serie...
3: Que les tocó ver.
2: De, para niños, donde aparecía una niña que tenía... Como que viajaba en el tiempo, a la época de los dinosaurios.
3: Justamente. Oye, pero regresando al tema, vamos a decirlo con todas sus letras, son problemas de dinero. Uh-huh. Nada, sí, más claro, es quién se quiere llevar la mayor tajada. Sí. Mientras Avi Quintanilla ha sido reconocido y se le pagan regalías por haber sido productor y compositor de los mayores temas y éxitos de su hermana, pues la otra hermana es simplemente la que checa lo del merchandising, cómo, sí, claro, se distribuyen los derechos, o si alguien puede o no hacer un cover de las canciones de Selena. ¿Tú qué opinas al respecto? ¿Quién tiene la razón ahí?
2: Ángel Aguilar.
3: Ay, caray. Vamos a irnos con más música.
2: A ver.
6: Ángel Aguilar ni sabe que está muerta Selena Quintanilla.
2: No sabe ni quién es.
3: No sabe ni,
6: no
3: quién,
6: sabe
3: es,
6: ni quién es.
3: No, no, no sabe ni quién es ella. Es más, ella no sabe que su papá también era el Rayo de Jalisco. Junior.
2: Así es. Lo que sí sabemos los que somos fans de los Cumbia Kings y de Selena es que hay una colaboración. Bueno, más que colaboración, porque ya había fallecido Selena. Ajá. Una versión de los Cumbia Kings de Selena. A ver, busca la valecita, porfa. Ponle ahí Cumbia Kings.
3: Ah, la canción póstuma que, o sea, que hicieron con ella como colaboración.
2: Sí.
3: ¿Cómo se llama?
2: Pues es la de Como la Flor, ¿no?
3: No.
2: Han pasado 24 años, sí, desde que mi manito, Selena.
3: Pero no es Como la Flor, ¿cómo
2: se llama? Reina de la cumbia, Selena y los Cumbia Kings.
3: Ándale, baila esta cumbia conmigo.
2: Ahí la tenemos, sí la tenemos, ¿va?
6: Según yo, sí.
2: Con los Cumbia Kings. Ahí está, ahí está. Ale, pues.
3: Vámonos con música. 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
3: Ponte Exa.
2: No, cualquier música. A ver, rolón. Ahí está, Avi.

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0: ¡Señoras y señores! ¡Qué bueno que se quedaron! Para que lo agreguen a las frases.
1: Sí.
0: Qué bueno que se quedaron, es parte de las frases del
1: programa.
0: Exacto.
1: Y señoras y señores, es mucho tú, pero no nada más escuchan señores y señoras.
0: No, también nos escuchan chiquillos y chiquillas de todas las edades.
1: Sí, y hace rato la niña que
0: ¿la niña?
1: Mandó un mensaje.
0: Ah, yo pensé la que se aparece aquí de noche.
1: No, esa es otra.
0: También nos escucha. No, sí, pero sí. Esa niña, qué bonito que nos mandó nota de voz.
1: Chilpayates y chilpayatas.
0: Sí, la chilpayatiza. Va a ser para nosotros. Sí, no, sí funciona. O sea, yo creo que en lugar de infancias, infantes e infantas, vamos a ponerle chilpayatiza.
1: Me gusta.
0: Para nosotros.
1: Sí, sí, sí.
0: No sé, porque no se está escuchando.
1: Tiene que ver Vicente Fernández en esto.
0: Ahora sí, échale.
2: Ahora.
1: Sigue sin escuchar.
0: Sí.
3: Las de mi mandato.
1: Pero, ok.
0: Ok, está cantándole a la chilpayatiza.
1: A la chilpayatiza.
0: Oigan, tengo por acá mensaje justamente, nota de voz de nuestra querida Clay, que dice que cómo te extrañó, mi George.
1: Yo también los extrañé mucho, Clay.
0: Oye, también dice que ya nos extrañó porque no nos estuvo escuchando. Bueno, ahí sí no podemos hacer mucho, Clay.
1: Pero espérate, leí, se humedeció. Y yo, ¿de qué hablas? Contexto.
0: La lluvia.
1: Mi cel se humedeció.
0: Ajá.
1: Por tenerlo en el aire acondicionado.
0: Ajá.
1: Y luego me lo llevé al sol y se sudó. Tons no, así puso Tons, no respondía al touch y no funcionó hasta las 6 de la tarde que lo pude prender.
0: Yo te comprendo, qué feo se siente cuando se te humedece y se te suda. O sea, no es una situación muy agradable.
1: Sí.
0: Pero vamos a escuchar qué nos mandó en su nota de voz, porque ella siempre es alegre, siempre es parte del programa.
4: En Exxon, el 93.3, tenemos el estado del tiempo con los niños. En todas partes,
1: no, y qué bueno que
0: qué
1: va
0: bonito
1: a mandar y entró el kit a mandar el de los niños, porque el de los quiños por ahí tiene fallas de origen.
0: Ya nos está mandando la corrección. Gracias, okay. Marquiños. Pero justamente él también dijo, les comparto el clima con los niños. Saludos para Conrado.
1: Ahora, no mentimos. Mira, Marquiños mandó esto y se escucha como que estaba cambiando de realidad. Se escucha como que se está glitcheando.
0: Ay.
5: Pero con sensación de 39, con un cielo seminu.
1: ¿Acaso oye limpio? ¿Qué pasó ahí?
0: No, ese es el segundo ya estaba limpio.
1: Ah,
0: sí, o sea, pusiste el bueno.
1: Ah, entonces este era el anterior.
5: Pero con sensación de 39.
0: Sí, parecía que tenía la tormenta en su vida. Tenía tormenta en su vida, caray. No, es que sí, más adelante como que de repente se va. Pero ahorita te lo editamos y vas a ver cómo sale bien chido al aire. Shiara dice, en el tema de hoy, no me gusta que cuando se me hace tarde voy manejando y el de adelante vaya muy lento.
1: ¿Quieres el de adelante o el de atrás lento?
0: Ninguno debe estar lento, ni el de adelante ni el de atrás. Oye, hablando justamente de eso, a mí no me pasa con el coche, pero me pasa en la vida personal. Que si
1: no
0: voy
1: te
0: caminando
1: pasa con el coche.
0: Porque no tengo coche. Principalmente, no, pero en la vida personal me pasa mucho que me da estrés que la gente camine lento. O
1: ah,
0: sea,
1: sí.
0: Terriblemente me desespera.
1: Como el meme de Insidious, ¿no?
0: Sí.
1: Donde hay un como demonio atrás de ti persiguiéndote. Así de yo cuando la gente no camina rápido.
0: Exacto, pero aquí lo que más me perturba es cuando van en parejita y van abarcando toda la banqueta.
1: Ya sé.
0: O sea, no pueden hacer ese espacio. Hay una regla que muchas personas no saben de civilidad, que si tú estás caminando la banqueta te vas hasta el extremo derecha.
1: Uh-huh.
0: Y de ambos lados es extremo derecha para que un lado esté libre para que pase la gente.
1: Así es.
0: Pero hay gente que le encanta estorbar.
1: Y hay otra regla de civilidad que dice, contesta las buenas tardes, animal, cuando te están diciendo lo mismo, ¿no?
0: Claro que sí.
1: Oye,
0: para
1: está
0: que
1: el capitán Raymond, hoy es día de cameos, está el capitán Raymond con nosotros. Y le vamos a preguntar para qué entra el quite en el tema extraterrestre de hoy. Cosas que quieres evitar cuando se te hace tarde.
3: Cosas que quiero evitar cuando se me hace tarde. El tráfico.
0: Sí, el bendito tráfico, todo mundo.
3: Los semáforos.
0: Ajá.
1: Es otro, porque ya se lo dijeron varias veces.
3: Ah, copiones.
0: son copiones con premonición. Por cierto, Psíquico Jarvis, si estás por allá escuchando, repórtate que tú eres
1: Saludos.
0: Bueno para las premoniciones. Es que Psíquico no adivino. Y nosotros confundiendo una con otra.
3: A ver, es que está muy disperso. Es de esas cosas que solo se me ocurren cuando me estoy duchando, pero ya en vivo al aire ya es distinto.
0: Hoy no te duchaste.
3: Y como hoy no me bañé, no se me ocurre ninguna.
1: Oye, saludos a Hachis, la regla de circulación siempre es a tu derecha.
0: Sí, justamente todos a la derecha, para que los del otro lado, que también se hacen a la derecha, no estén estorbando el mismo lado.
1: Voy a decir algo, tanto para la gente caminando como los que van en el automóvil. Ahí se da uno cuenta quién fue al kinder y quién no. Estaba fácil desde el principio, por la rayita, no te salgas de la raya.
0: A mí me dijeron eso ayer. No te salgas de la raya.
1: No, tú te pasaste de la raya, más bien dicho. Bueno, 2:58, vamos con lo que sigue porque lo que viene está interactivo y divertido.
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0: Señoras y señores, bienvenidos a La Exa Curiosidad, donde las cosas se salen de sitio para que tú puedas entender lo que está pasando en el mundo. Caray, señoras y señores, hoy tenemos un tema increíble que lo preparé para que los presentes lo puedan escuchar, pero ninguno de ellos sabe de qué voy a estar hablando.
1: ¿Quiénes son los presentes?
0: Los presentes, Jorge Sosa.
1: Ok.
0: Justamente por acá, el buen Capitán Raymond.
1: Ok. Valecita también puede participar.
0: Valecita también puede participar.
1: Y en, Valecita.
0: Y en un cameo especial también por acá, Chet Machete, que acaba de llegar hace rato con nosotros. Sí. Justamente hoy vamos a hablarte de canciones famosas que no sabías que eran cover.
1: Ok. Antes de que escuchemos el top, una que se te venga a la mente, Raymond, ¿qué crees que la mayoría de las personas desconocen que es un cover y que la creen como original?
3: Híjole, pues parece mentira, pero muchas veces me han mostrado la canción Umbrella de los Baseball Guys.
1: Ok.
3: Creyendo que es originaria de ellos.
1: Sí,
3: ellos
1: según yo, Rihanna sí es súper popular esa canción.
3: Pues pareciera que no, por eso digo, parece mentira, pero en realidad sí me han muchas veces mostrado esa canción diciendo, ¡ay, ya has oído esta! No, Rihanna se copió de ellos.
0: Umbrella de los Baseball, nah, canijos. No, ¿cómo va a ser? O sea, tienen su propio estilo y parece que es una canción viejita, pero no, no.
1: Nos arrancamos con este top que preparó Jonas.
0: Va que va. Primero que nada, todos conocemos la canción No culpes a la noche de Luis Miguel, ¿verdad? Vamos a escucharla.

0: es una de las canciones más populares justamente de Luis Miguel, No culpes a la noche. Sin embargo, poca gente sabe que la canción es original de la banda de Michael Jackson y sus hermanos.
1: Yo creo que ya lo saben después de la película.
0: Claro, sí.
1: Se popularizó más.
0: La canción original llevaba por nombre Blame It on the Boogie.
2: The Boogie.
0: Y justamente sonaba así.

0: ¿Está acuerdo que la serie de Luis Miguel hace referencia a que él hubiera querido
1: una hacer colaboración,
0: un dueto con Michael Jackson, que no fue posible, pero bueno, al menos fue posible usar su música para una versión en español?
1: Que aquí va el dato, ¿eh? En esta canción cambiaron un poco la letra para adaptarla más que otra cosa al estilo de Luis Miguel. Sin embargo, cabe recordar que la música es exactamente la misma.
0: Sí, bueno, está más funk la de Luis Miguel, creo
1: sí,
0: yo.
1: Sí, ¿no? Pero es la misma base musical.
0: Pero sabías, hablando de teorías, y lo dijo bien el Capitán Raymond, que sí, ¿qué pasa, Raymond? Si adelantas, si pones la velocidad de las canciones de Luis Miguel, sobre todo estas, ¿qué pasa?
2: Creo que aumenta tu estatura.
0: No, a la piel. No, suena como si fueran pistas de Mario Kart.
1: Sí.
0: Ah, sí,
1: no, es que
2: broma, pero
1: ni siquiera tienes que acelerar.
2: Suena tal cual a la isla de Mario Bros.
1: Ajá, pues son las canciones de Yoshi, para colmo, Bueno.
2: Pirim, pim.
1: Voy con la siguiente. Esta era un poquito más fácil de entender porque ya habíamos tenido contexto. Sin embargo, la siguiente canción, estoy seguro que más de uno se va a sorprender.

0: Todos conocemos La Maldita Primavera a cargo de Yuri, ¿verdad? Es una gran canción. Sin embargo, poca gente sabe que la canción en realidad proviene de una canción italiana llamado justamente Maleta Primavera, interpretada por...
1: ¿Maleta?
0: Sí, Maleta Primavera, interpretada por Loretta Goggi.

0: Aquí incluso pareciera que es la misma canción, simplemente traducida en idioma. Está, cantan igualito.
1: ¿Dijo sueño erótico?
0: No. Ah, no, sí, di un sueño erótico.
1: Di un sueño erótico.
0: Es que es Mario.
1: Está más light la versión de Yuri.
0: Sí, está más light la versión de Yuri. Y bueno, en esta canción yo sé que más de uno sí va a sorprenderse. Escuchen bien, porque es de Los Timbiriche, que justamente hacían muy buenas canciones, caray.

0: Lo peor del caso es que viene de una banda alemana. La canción se llamaba Kondoch Nochal por el cantante Gino Vitale y sonaba así.
1: Kondoch.

0: Pero te digo que tiene un feeling más sentimental.
1: Con todos menos con Hitler.
0: No, caray, sí, con todos menos con él. Pero la última, yo sé que a muchos les va a revolotear la infancia. Porque es de alguien que sigue sin nada más la infancia. Bueno, tal vez otras cosas si de identifican quién es.
2: Michael Jackson hizo eso.
0: Escuchen con atención. ¿Saben cuál es?

0: original.
1: La cantante original de esta canción es de Países Bajos. Se llama cerquita, Kim Lian. Y la canción original llevaba por título Teenage Superstar.
2: Teenage Superstar.
1: Eso no cambia mucho. No, no cambia mucho, pero escucha.

0: nunca escribió.
1: Exacto, suena como Avril Lavigne.
2: Es que te voy a dar el dato, incluso el estilo de la cantante en ese entonces, Kim Lian, era muy pelo pintado de rojo, Pink, ¿no? Muy punk, en este

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1: Y sí, chance y sacan just pompo.
2: Si no, tenemos que adelantarnos nosotros. Tenemos que sacarla primero.
3: Exacto, exacto. O a ver, busquen y dónde te agarró el temblor.
2: En otro idioma.
1: Esta estaría complicada. No supe traducirla en mi cabeza. Quise hacerlo, pero no pude. Vámonos con más música. Regresamos. Recuerda, estás escuchando Los Extraterrestres en todas partes.
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2: ¡Qué de buenas con esta canción de los Backstreet Boys! Saludos a todos los chavorrucos que escuchan este programa, ¿verdad?
3: Ya les conté cuando bailé con los Backstreet Boys.
2: Ya, abuelo, ya han pasado 84 años de eso.
4: La verdad es que creo que todos hemos bailado, todos los de esta generación, alguna canción de los Backstreet Boys, cuando menos en la kermés de la escuela. Sí. Yo creo que nos tocó.
2: Sí,
4: o ver a nuestros compañeros bailándola.
2: Sí, claro, yo la tardeada de secundaria, de hecho.
4: Sí. Sí, ¿te sabías todos los pasos y eras con los que ligabas?
2: No, en realidad inventamos los pasos. Sí, porque no existía el... O sea, creo que todavía estaba bien TV, con esto digo todo.
4: Sí, caray. Y no había las coreografías completas, tenías que también ponerle tu cosecha. Porque intercalaban entre doy un pasito de baile y es drama de romance dentro del mismo video.
2: Así siempre es. Había. Pues saludos a todos los fans que sí entendieron esta rola, la vibra, ¿no? En 10,000 de aura con esta rola de los Backstreet Boys, Larger Than Life. Y a los chamacos que no entienden y que no saben qué es, pues ahí está, una dosis para que sepan de lo bueno.
4: También saludos a todos los Vázquez Boys que también bailan medio
2: también
4: raro.
2: Los de Jordi Rosado.
4: Los de Jordi Rosado, justamente. Amigos, amigas, tenemos nota viral. Arrestan a maestro de 77 años tras pelearse con un niño por una carta de Pokémon. Por cartas de Pokémon. Ahí te lo dejo. Lo que parecía ser lo normal del mundo, un maestro regañando a un niño por llevar cartas a la escuela, terminó siendo pues algo completamente diferente.
2: Bueno, es que qué carta era, ¿verdad? Porque si hubieran llevado cartas de estas rascahueles, donde...
4: Sí, no hubiera pasado lo mismo.
2: No, sí, claro.
4: Sí, ahí sí estaba justificada el regaño, ¿no? Resulta que esto ocurrió en Estados Unidos, para que no vayan a decir que lo que me pasa por no vivir en el extranjero y que crean que todo es en México. No, esto sucedió en Estados Unidos, un hombre de 77 años que colaboraba como maestro voluntario en una primaria de Dothan, Alabama, fue arrestado después de protagonizar una pelea con un alumno menor de 10 años durante una discusión relacionada con cartas Pokémon.
2: Ok, pero ¿qué pasó entonces?
4: El incidente ocurrió el pasado 31 de agosto en la escuela Jerry Lee Fine Elementary School, donde tanto personal escolar como autoridades fueron alertadas por un enfrentamiento físico entre el voluntario y el estudiante. El hombre fue identificado como Oscar Truitt Jr., quien colabora dentro del sistema escolar local. Tras recibir el reporte, agentes acudieron al plantel y posteriormente revisaron las grabaciones de las cámaras de seguridad. De acuerdo con la policía, las imágenes muestran al voluntario golpeando al menor en varias ocasiones durante el altercado. Como resultado, fue arrestado y trasladado a la cárcel municipal, donde quedó bajo cargos de acoso. Hasta el momento, las autoridades no han detallado exactamente cómo comenzó la discusión ni qué cartas estaban involucradas en el conflicto.
2: ¿Entonces para qué? Depende de la carta que quería el don, ¿no?
4: Sí, tal vez es que no sé si fueron intercambios, no quería que los jugaran. También recuerden que hay mucha gente en Estados Unidos que más que otra cosa querer las cartas, todavía cree esto que decían que eran cartas del diablo. También. O sea, están reviviendo lo que vivimos aquí en Latinoamérica. El jefe de la policía reiteró que la seguridad de los estudiantes es prioridad. El caso ha llamado especialmente la atención por la diferencia de edad entre los involucrados y por el hecho de que la disputa habría surgido a raíz de unas cartas de Pokémon.
2: O sea, fue el clásico te voy a ponchar el balón por tirarlo a mi patio de los Méxicos, pero allá con cartas de Pokémon.
4: Sí, la versión más gringa, aunque también pudo ser lo contrario. ¿Qué tal si el señor quería una carta edición especial que le había salido
2: eso
4: al
2: es
4: chavo?
2: Eso es lo que yo creo.
4: Y no se la quiso vender el chavo al precio que el don quería. Algo muy común entre señores en tiendas de Pokémon.
2: Sí, pero lo guamió, o sea, le dio su...
4: Sí, le dio su cates.
2: Es agradable.
4: Mira, aunque para muchos simplemente se trata de un juego, algunas cartas de la popular franquicia pueden alcanzar valores de miles de dólares en el mercado de coleccionistas. Creo que esta es otra de las teorías que la gente tiene. Que el niño le había salido una carta de esas que dicen que te sacan de pobre, con la que te puedes comprarte una casa, y el señor pues quería que se la dieran.
2: Ahora, imagínate, fueron cartas. Imagínate que hubiera sido cazando Pokémones en la época de Pokémon Go.
4: No, hubiera sido más intenso. Yo creo que este señor de 77 años es la versión de Alf de Toy Story 2, pero en señor de cartas de Pokémon. O sea, quería robarle el Woody de Pokémon que costaba mucho
2: en
4: su colección.
2: Pues, y se parece por las fotos.
4: Sí, por las fotos sí está medio rarillo el hombre. De hecho, este mismo año se han registrado otros incidentes relacionados con cartas de Pokémon en Estados Unidos, incluyendo robos, fraudes vinculados a piezas consideradas raras o de colección, e incluso lavado de dinero.
2: No se peleen con niños, señores, aunque no los juzgamos, porque fácil sería Jonas tratándose de una figura de acción. O sea,
4: no,
2: un
4: fundo. No, y eso. Pero mira, el caso está tan grave. ¿Sabes qué tuvo que hacer Nintendo en Estados Unidos?
2: ¿Qué hizo?
4: Declarar que le van a dar prioridad a la venta a niños y unidades especiales para que los acaparadores no entren a las tiendas y se acaben todo el producto para revenderlo y hacer negocio. Hijos de la tostada.
2: Bueno, para revenderlo, pero habrá otros que sí son súper fans de que lo quieren coleccionar.
4: Sí, pero pues te tocó ser señor y ni modo, dale prioridad a los niños. Caray. Amigos y amigas, ¿ustedes qué piensan al respecto? Recuerden, mándenos mensaje al 2293-01384 en todas partes.
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2: 3 con 32.

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2: Tus extraterrestres de confianza, 336, familia del 93.3. Acabo de notar, Jonas, que tiene un fallo esa entrada de la sección de Cinexa.
3: ¿Cuál?
2: Porque dice que hablamos de cine como Tarantino habla de pies.
3: Pero no habla.
2: Y él no habla.
3: Los muestra.
2: Exacto.
3: O sea, los pone en todas las escenas, caray. Pero yo siento que sus pláticas personales en su día a día.
2: Puede ser.
3: Sí, es muy de hablar de patas.
2: ¿Quién sabe? Pero tal vez.
3: O sea, llega y presume su corte final y de repente entran unas patotas.
2: Ajá.
3: Y yo creo que sí es así. De Mila Jovovich, no sé, de cualquiera que esté obsesionado en el momento.
2: No, él está obsesionado con los pies de... ¿Cómo se llama? La pieza de Barbie. Ándale, exactamente. Margot Robbie.
3: ¿Margot Robbie?
2: Sí.
3: No sé, estoy soltando yo al azar nombres. No sé por qué se me va. Bueno, antes de que nos vayamos de lleno con la sección, queremos informarles que va a haber algo importante para todos ustedes. Porque estamos, ahora sí, a un pelito rana calva de que se lleve a cabo este homenaje a Bunbury y Héroes del Silencio en Rush Bar. 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
2: Y que nos pongan su canción favorita de los Héroes del Silencio.
3: Su canción favorita de Héroes del Silencio. @ExaVeracruz, ahí estamos en Instagram, y su captura de que son fans de la estación con su canción favorita de Héroes del Silencio. Listo y puesto. Las dos primeras personas, ¿te late la idea?
2: Sí, fácil.
3: Pues ahí lo tenemos. Ahora sí, dicho esto, le damos la más cordial bienvenida, que ya estaba por acá, de hecho, el Chef Machete. ¿Cómo estás, mi hermano?
4: Bien, bien, bien, muy bien, gracias. Aquí trayéndoles unas notitas interesantes del cine.
3: Oye, ha estado muy, muy movido el mundo del cine en estos últimos días. Mucha gente que sigue, pues, con esta tendencia de, oye, van a meter inteligencia artificial a las películas, a pesar de que dijeron que no. Algunas películas que nos dieron sorpresa, ¿qué nos traes tú?
4: Pues mira, de entrada muchos estrenos en este mes de septiembre y muchos anuncios para para próximas series y películas, ¿no? Fíjate que ahorita septiembre es un mes que, pues, no sé por qué van a haber muchos zombies. Fíjate, todavía no llegamos a Halloween, pero ya ahí va a haber muchos zombies. Y pues de hecho mañana se estrena la película coreana Zona Cero, que es de los mismos que ya hicieron las películas de Tren a Busan. No pertenecen al mismo universo, pero
3: saben manejar zombies.
4: Son zombies los que vamos a ver, ¿no? Infectados, por así decirlo.
3: Los coreanos han tenido una muy buena racha de películas de zombies, sí, y la verdad es
2: series,
3: que
2: como la de Estamos Muertos.
3: Ah, sí, eso, Estamos Muertos.
2: Muy buena.
4: Y Kingdom también está en Netflix. Kingdom, cuando la puedan ver, véanla. Muy, muy buena.
3: De saben zombies igual. Tratar muy bien el tema del terror, la psicología y cómo de repente hacen que el más peligroso dentro de esas invasiones zombies no sean los zombies, sino los mismos humanos.
4: Sí. Sí,
3: me encanta ese detalle siempre en el cine coreano.
4: De hecho, esta de la serie que te dije ahorita de Kingdom es, haz de cuenta que estás viendo Game of Thrones, pero con zombies. Así. No es medieval, pero sí es como de la época del Edo coreano, por así decirlo.
3: Bueno, que también voy a agregar, Game of Thrones también tenía zombies.
4: Zombies, sí, los caminantes
3: blancos. Los caminantes blancos, pero pues ya, eso es tema aparte.
4: Tema aparte, sí, la verdad es que si la pueden ver, ahí está en Netflix, incluso hasta tiene una película, pero es muy corta, creo que son dos temporadas nada más, de poquitos capítulos, pero vale mucho la pena. Y también tenemos el 10 de septiembre, que por fin se estrena Resident Evil, día cero.
3: La verdad es que esta película ha causado mucha expectativa, pero cuéntale a la banda realmente de qué va a tratar la peli.
4: Sí, miren, realmente, si están esperando ver una representación de alguno de los juegos, eso no va a haber aquí.
3: No va a pasar.
4: Es una historia alterna, inclusive, pues muchos tienen la expectativa de que se trate como una historia de algo que va a pasar, que pasa un día antes de lo que pasa en los juegos, sobre todo en Resident Evil 2. Ya el director dijo que lo va a situar más o menos en esa línea de tiempo, cuando pasa Resident Evil 2 y 3, ¿no? Que todo pasa en la ciudad de Raccoon City. Habla la historia de un repartidor. Este repartidor es de estas personas que llevan órganos de un hospital a otro. Y bueno, tiene una encomienda, por ahí, de que tiene que llevar pues unos riñoncitos, ¿no? Unos riñoncitos, no para tacos, sino para alguien que los necesita. Y pues bueno, resulta que el lugar donde tiene que ir es a Raccoon City y pues ya saben lo que le espera.
3: Tengo ahí el dato porque pues como fan de la franquicia sí me metí mucho a investigar esto. La historia está situada justamente entre el 2 y el 3, que el 3 está situado entre el 2.
4: Sí, o sea, es que está muy raro.
3: Es raro. Pero lo que ya agregaron es que esta película va a estar dentro del universo de los videojuegos, ahorita de los remakes, y va a ser como una persona normal. Le tocó vivir toda la invasión zombie sin ser profesional en el tiro, sin nada, y que la película va a buscar que se sienta como el videojuego, la progresión de empieza sin nada y solito te la tienes que apañar para poder ir recogiendo cosas. Incluso hicieron la referencia de qué bonito se siente cuando por fin encuentras la escopeta, y lo mismo le va a pasar al protagonista.
4: Más protegido, ¿no? Toda la experiencia del survivor horror, por así decirlo, ¿no? Y yo la relaciono mucho que es como lo que se sintió, no sé si jugaste alguna vez el juego de Resident Evil Outbreak.
3: Sí.
4: Que prácticamente es eso, ¿no? Es una historia con 8 personajes.
3: De otros sobrevivientes, ajenos a la línea principal. Normales,
4: inclusive recalcan mucho como que a lo que se dedican, ¿no? Una mesera.
3: Reportero. Un policía de tránsito.
4: Policía, exactamente, ¿no? Diferentes profesiones. Entonces yo creo que, pues, podríamos decirle que sería otro personaje que encajaría muy bien en este tipo de juegos, ¿no?
3: Sí, no, y más adelante chance lo puedan agregar si es que sobrevive, porque no sabemos el final línea de juegos.
4: Así es, pues bueno, esperemos que esté muy buena, que le vaya muy bien. Ya Resident Evil necesita una
3: algo buena película. Su primer gran golpe en el cine, porque sí, lo demás ha sido medianamente interesante, pero no lo que se merecería en el cine.
4: Exactamente. Y pues bueno, también tenemos que ya también salió el tráiler, pero esta se estrena hasta diciembre, justamente en Navidad, el 25 de diciembre, de la serie de Harry Potter.
5: ¿Ya lo viste, Machete?
4: Ya.
5: ¿El tráiler qué te pareció?
4: Sí, me pareció muy bien. Fíjate que el único problema, que no es conmigo, sino que la gente ya se está empezando a quejar debido al cast, ¿no? Pues resulta que Severus Snape es alguien de color. Y pues la gente ya está quejándose con eso,
5: ya,
4: ¿no?
5: Ya se sabía desde que se sacó.
3: Bueno, mi queja con eso no es que él lo vaya a interpretar bien o mal. O sea, la realidad es que ahorita que vi ese cachito de interacción que tiene, sí lo sientes como el Snape que no tragaba a Harry.
4: Sí.
3: Pero ahora se siente peor el hecho de saber
5: que es Snape.
3: Ahora es racista.
5: Se siente peor. En lugar de evitarlo.
3: Se siente peor que el papá de Harry lo haya bulleado toda la...
5: Sí,
3: no,
5: claro.
3: No tiene sentido, ¿no? Porque te das cuenta que es el único profesor afroamericano de toda la escuela.
5: Oye, imagínate, sí, o sea, se resalta más
4: el papá de Harry en la escuela de profe, repruébelo, hace magia negra.
3: No, qué horror. No,
4: sí, pero la verdad es que se ve muy bien. O sea, las actuaciones de los niños, sobre todo Harry, el que hace Harry se parece más a Harry que al verdadero Harry Potter, y de ahí todo está muy bien, realmente las actuaciones y todo, y los efectos también. A ver, ya cuántos años tiene desde la primera película, obviamente hay un salto en los efectos muy, muy grande, y obviamente hay muchas escenas que en el libro salieron que no pudieron hacer en el momento en la película.
3: Por la duración.
4: ¿Sí? Y también porque no había suficiente tecnología para hacerlo, aunque de por sí, pues sigue siendo muy impresionante en las primeras películas, ¿no?
5: Se agradece que se priorice la calidad, sin embargo, esperemos no se tarde tanto en salir las otras temporadas.
3: Le va a pasar como Stranger Things, que somos niños de 15 años.
5: Exacto.
3: Y ya se le ven más pelos que
5: es
3: otra cosa.
5: Que ya hay fotos del cast, los niños siguen siendo niños, pero ya están altos, o sea, el paso entre cómo vamos a verlos en esta primera temporada y cómo están actualmente, ya crecieron los chamacos.
3: ¿Sabes a cuál me recordaste?
5: ¿A
3: la serie de Avatar que está saliendo justamente ahorita en Netflix. Hay una escena donde el actor que interpreta al personaje de Aang, el Avatar, le dice a otro niño: yo te entiendo cómo eres porque yo también soy niño, pero ya creció un montón el actor, no se la traigas.
5: Así en Momorro, tú ya vas en la universidad.
3: Señor, por favor, ya no me diga nada. Por favor.
4: Entonces, pelón no te sigue siendo niño, ¿eh?
3: Exactamente.
4: Entonces, pues sí, esperemos que bueno, se ve que va a estar muy buena. Al parecer, por lo que ven, se ven los trailers, la primera temporada va a abarcar el primer libro, que es La Piedra Filosofal. Y pues sí, tienen que apurarse porque, si tengo entendido, las primeras 3 libros es donde siguen siendo niños, ¿no? Ya a partir del 4 ya es donde crece. Entonces, pues, pon tú que cada temporada, ¿cuánto se vayan a tardar? ¿Un año, 2 años en hacerla?
3: Sí, dijeron que va a ser una temporada anual. Pues, y ahorita están grabando la segunda temporada para que en cuanto se estrene ya tengan listo el otro material.
4: Sí, entonces, pues, pinta para bien.
5: Por favor, cuando va a ser adulto Harry, ya saben los que han leído los libros y visto las películas, no pongan el mismo actor, no hagan lo de Daniel Radcliffe haciendo de Superdon cuando estaba todavía chavo.
3: Que lo único que le hicieron de Don es ponerle patas de gallo y ya, o sea, pero con maquillaje. O sea, parecía más que traía, ¿cómo se llama? Este delineado de punta de gato.
5: Igual Ron, ¿no? El actor, o sea, no, estaba cansado de tanto grabar y se veían igualitos.
3: ¿Cómo se llama el actor que interpretó a Draco Malfoy? Tom Felton se tomó ahorita unas fotos y las acaba de subir a sus redes sociales porque va a participar en la obra puesta musical de La Maldición del Niño, de Cursed Child, justamente, ahora interpretando él al que era su papá.
4: A Draco.
3: No, ¿cómo es el Lucius?
5: Lucius Malfoy. Lucius Malfoy.
3: Y él lo dijo, me veo mucho mejor a la edad que ahora tengo que al supuesto adulto que me hicieron interpretar.
5: Exacto, claro.
3: Al final de Harry Potter hizo la comparación con las fotos. Y le doy toda la razón. No sé por qué ellos pensaban que adulto estar acabado. Así se han de haber sentido los productores de la película.
4: Sí, da el mensaje de que la magia no acaricia, ¿no?
3: La magia no, se desgastan. Pues bueno, sí. Vamos a irnos con más música, pero no se separen de la frecuencia naranja. 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
3: 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También cuando uno va al gimnasio termina viéndose más bellaco, ¿ah?
5: Sí, sí, sí.
3: Sí, con la ropa deportiva. 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Vámonos con más de lo bueno en todas partes.
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0: tiene muy buen feeling, ¿eh? Y se escuchan un poco diferente a lo que estamos acostumbrados hoy en día, como que mecánico de hacer canciones. Me encantó, me encantó.
1: Ahí estuvo la Love You y Ajolotes Mexicanos, no a Xolos, no sé qué, no, como dijo ayer
0: no,
1: Jonas.
0: No, cortado, esto tenía mal el texto, caray. No los conocía, pero qué gusto que estén presentes en cabina.
1: Oye, me voy a poner cursi, hablando de la canción cursi que se llama El Fin del Mundo. Si supieras que viene el fin del mundo, ¿qué es lo que más te gustaría hacer?
0: Sí,
1: antes
0: sí,
1: de el que fin llegue el fin del mundo, obviamente.
0: Bueno, ¿family friendly o real?
1: Pregunto. Que se puede decir al aire.
0: O sea, que se puede decir al aire, lo primero que haría es hablar con mi mamá. Ese tal cual. Yo sé que me llevo muy pesado con ella. Uh-huh. O sea, y quisiera que los últimos chistes que me eche fueran con mi mamá. Okay. Definitivamente. Yo sé que ella se burlaría del fin del mundo.
1: O sea, estar con tu mamá. Antes de.
0: Sí, antes de. Y mi hermano. Y mi hermano. Okay. Últimamente mi hermano también.
1: Últimamente.
0: No, es que voy a contar la historia. Yo no me llevaba muy bien con mi hermano. Okay. Yo no me llevaba muy bien con mi hermano a lo largo de mi vida. Porque era una competencia constante, éramos territoriales. Uh-huh. Pero en la vida adulta, mi hermano ha sido una bendición enorme, un apoyo canijísimo. Y también un descuidado que me preocupa cada rato.
1: Ok, pues entonces, no esperes a que llegue el fin del mundo.
0: No,
1: eso
0: no.
1: Todos los días. Machete, ¿qué te gustaría hacer si viniera el fin del mundo?
2: Híjole, es que sí va a sonar medio vandalo, pero sí, robarme un carro así súper caro. Sí, sí, irme a vivir a una mansión así, vacía, obviamente. O sea, ya disfrutar lo que no.
0: Pues sí,
2: un ratito vida de rico, así. ¿No? O
1: sea, sí. Exacto. Valecita, ¿tú?
3: Ay, va a sonar bien...
1: cursi.
3: Sí.
1: Está bien.
3: Pero estar con mi familia.
1: Claro, es que si lo decía yo.
4: Estar con mi familia. Preocupado tanto.
1: Estar con mi familia robando un carro. Robando
0: también. Un banco,
1: ¿no? Que las llantas corren legal. Mira,
0: si fuera el fin del mundo, yo le digo a mi mamá dice, jalo. ¿Y tú, George? ¿Qué
1: sí, sí, no, ya lo acabo de decir. O sea, estar con mi familia, pero sí haciendo una actividad que tal vez no hayamos hecho antes. Ajá.
3: Oye, ya te diste cuenta que ahora ya te pregunta Jonas.
0: Sí. No, es que ya no tengo como mis notitas. No tengo como mis notitas porque se me pasaba. Luego yo pensaba que George lo iba a decir de todos modos, aunque no se lo preguntáramos.
1: No, no me
0: pero ahí está.
1: No me incluyen en este programa.
0: No, sí te incluimos, sí te incluimos. Te tenemos mucho cariño.
3: ¡Ah! Tiene mucha falta.
1: Sí,
3: no,
1: ¿verdad?
3: No tiene tanta asistencia.
0: Sí,
3: es
0: sí.
3: Como el niño que nunca va a clases, pero pasa de grado.
1: No digas eso. Hoy es el segundo día del mes y aquí estoy.
0: José, no, está bonito, está bonito. Segundo día del mes, de aquí lo volvemos a ver hasta el 15.
3: No, porque es festivo.
1: Ay, qué amigo, necesito este programa. Saldrá en vivo ese día.
0: Sí, cierto. Mm. Bueno, después les contaremos las sorpresas. Machete, se nos hizo bien corto el tiempo. Nada más para despedirnos por acá. Algo que quieras nada más decir, que esta nota la querías decir sí o sí, para que no nos alarguemos más.
2: Sí, pues ya para terminar, híjole, es que se acaba de estrenar en Estados Unidos. Desgraciadamente aquí iba a llegar un poquito después. Una película llamada Body, que es de terror.
0: ¡Ay!
2: Está inspirada en Barney, ¿no?
0: Sí, la del unicornio, el tráiler.
2: Body, el unicornio.
0: Se trata, mira, te lo voy a dejar así, se trata de un programa estilo Barney, uh-huh. Pero en realidad los niños están encerrados.
2: Es como una especie de en un loop de tiempo en donde tienen que sí o sí, o sea, los secuestran obviamente a los niños. Y sí o sí tienen que terminar el programa, obviamente, así como terminaba Barney el programa, que cantaban y se abrazaban, bueno.
0: Para que vuelva a iniciar el loop.
2: Ajá, iniciaba el loop cada vez que se abrazaban a Body en este caso, ¿no? Y volvía a empezar otro episodio, entonces constantemente están ahí haciendo episodios los niños, ¿no?
0: Hice
1: perdón,
0: trampa.
1: Pero me perdí, ¿pero esta es de terror?
2: Sí. De terror, como.
0: Hice trampa.
1: Por sí, el Barney original, a muchos
0: daba
1: les
0: daba
1: miedo.
0: Miedo,
1: ¿no?
0: Miedo. Hola, amiguito, soy Barney.
1: No, qué miedo, señor, aléjese de mí. Te odio yo y tú a mí.
0: Somos una familia feliz.
1: No, no manches.
2: Barney, ¿por qué hueles a cigarro y alcohol?
0: ¡Cállate, niño! Y... ah, no es cierto, no.
2: Bueno, pues de hecho, sí.
0: La película se trata de eso.
3: Sí, Jonas se metió mucho en
1: el alcohol. Ahora me da miedo Jonas y Barney.
0: No, es que sí lo viví en un sueño de alguna vez. No sé por qué estoy riendo esto.
2: Pues es que justo los niños buscan, en este caso, escapar de ese loop, ¿no? Salirse de ahí. Pero cada vez que lo intentan, pues el Body, el animalito este o el personaje,
0: ajá,
2: pues los desvive a cada uno. Y es muy gráfico porque son niños y sí los desvive. O sea, hay mucho gore en esa película.
1: Wow.
2: Entonces, ya se estrenó en Estados Unidos. Aquí en México todavía no hay fecha, pero muy probablemente la van a venir trayendo como para Halloween en octubre o algo así.
0: Te voy a decir algo.
1: Body.
2: Body de unicorn. Body de unicorn.
0: Okay. Y hice trampa porque sí empecé a ver la película en TikTok. Que no debería, porque yo estoy a favor
2: de apoyar
0: estas producciones que no son, de hecho, de mucho presupuesto. Sí se ve bastante buena. Y es una película que los niños que actúan en la película no van a poder ver.
2: Sí.
0: Así
2: sí.
0: Te lo dejo.
1: Qué
0: así
1: miedo.
0: Te lo dejo. Pues bueno, amigos y amigas, hablando de cosas que no veíamos venir, se nos acabó el tiempo bien rápido, pero queremos nada más invitarlos a que estén pendientes, porque va a haber más promociones a través de la frecuencia naranja. 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
1: 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No, dilo tú.
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0: Porque puedes ir a echar recotorreo con nosotros también, si quieres jalar también para ver quién gana, quién pasa, ahí estaremos al pendiente. Amigos y amigas, tenemos que despedirnos. Gracias, Chef Machete, por estar con nosotros. ¿Cómo te encontramos en redes?
2: Como Chef Machete en todas las redes sociales.
0: ¡Valecita! ¡Fuerte el aplauso!
1: ¿Cómo te encontramos en redes?
3: Vale, sin redes.
1: Arroba Vale sin redes, efectivamente. Sin redes y sin látigo. No, sí.
0: Cada quien tiene un buen látigo.
1: Sí, exacto.
0: Bueno, en tu caso, qué bueno que sea él tu látigo y no tú seas el látigo, porque va a sonar.
1: Basta, saludos a los que están conectados en el TikTok del Chef Machete. Oye, mención glorifica a Clay, que, bueno, seguro no es la única, que hace lo imposible por escucharnos.
0: Sí.
1: Nos contaba hace ratito que incluso, pues, su radio valió, que se humedeció. Su celular, ¿no?
0: Su celular.
1: Y bueno, nos está escuchando de maneras maniobráticas, o sea, así como muchas maniobras para lograrlo.
0: Creativamente. Logró improvisar con... ¿Cómo
2: con
0: se llama?
2: Con un clip y una lata.
0: Con un clip y una lata, una radio. No, en serio. O sea, sí hizo trucos, no tan así, pero sí.
1: Sí hizo trucos. Aparece ahí la foto que está en su carro, pero con unos cables ahí colgando. El caso es que se volvió, que pudo volvernos a escuchar. Así
2: conectó una antena de allá afuera de su casa, ¿no?
0: Gracias casi, por estar pendiente. Recuerden seguir a la otra parte de los extraterrestres. La voz presente. Ahora sí. Jorge Sosa, vos Jorge Sosa, si lo encuentras en
3: ahora
0: Instagram.
3: Sí, dice.
0: Ahora sí. No, pues es que lo digo en serio, se te extraña, carnal.
2: Hoy
0: sí,
2: mañana, ¿quién sabe?
0: Sí, es que hace labor y lo quiero reconocer y lo reconozco en el programa. Gracias. Muy importante, gracias a él, es que yo no tengo que hacer nada de papel.
1: Cambiemos un día de estos, por favor.
0: A la vuelta, joven.
1: Gracias, total. Los amo, los adoro, los quiero mucho y gracias por hacer crecer la familia de Ángel 23.3 y la familia extraterrícola. Nos escuchamos cuando nos tengamos que escuchar, pero mañana. Aquí habrá programa.
0: Justamente a la 1 de la tarde, sígueme como arroba Héctor el Jonas. Al rato, Arita Viveros, a las 5 de la tarde, tu llaverito favorito. Recuérdalo, nosotros somos, fuimos y seremos
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1: En todas partes,
2: ponte Exa.
1: Aloha.

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2: Hola, hola, chamacones. Quédense conmigo porque platicamos sobre la primera bandera verde que tú le viste a tu pareja. Y nuestro tema del día, hay mucho chisme del espectáculo. Sigue en la frecuencia naranja y en todas partes, ponte Exa.

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0: escuchar Dicha Batenciendo las 5 con 15 minutos. Qué gusto que hoy también estés en la frecuencia naranja, que estés disfrutando de la buena programación. Soy Ara Viveros, tu llaverito favorito, y me quedo contigo a partir de este momento y hasta las 8 de la noche. Buena música, nuestro chismecito. Oye, hoy quiero que te pongas en contacto conmigo al WhatsApp de cabina para que platiquemos la primera bandera verde. Algo positivo que tú le viste a tu pareja, que dices, mira, yo lo conocí y me enamoré en cuanto supe que era muy atento, o que a pesar de que se lo esté llevando el tren, no me trata mal. Eso quiero que hoy lo platiquemos a través del WhatsApp 2293-01384. Nuestro tema del día, para que tú me escribas a través del WhatsApp. No sé, si quieres mandar saludos, por supuesto, también los voy a estar recibiendo. Si quieres contarme algún chisme, lo que tú gustes y mandes, yo voy a estar recibiendo a través de nuestro WhatsApp tus mensajitos. No olvides seguirnos en redes sociales también para que puedas participar en las dinámicas que tenemos para ti y enterarte del chismecito que a veces no nos da tiempo de contar. Síguenos como @ExaVeracruz en todas tus redes sociales. Descargando tu aplicación de Exa nos vas a poder escuchar donde sea que vayas. Y además, si tiene algo súper padrísimo, que vas a poder participar en las dinámicas que hay en Exa Móvil con regalos y sorpresas. 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Oigan, chisme buenísimo que desde la mañana en Samantología yo te estaba contando de la Casa de los Famosos. Y es que sí, bueno, ayer la salida de Aldo Rendón nos dejó mucho de qué platicar, las emociones dentro de la casa, súper, súper a flor de piel en cuanto a Yair. Y precisamente en este muchachón yo me quiero enfocar ahora, porque nuestro papucho Yair pues está en la Casa de los Famosos, y además de regalarnos nuestros pues respectivos tacos de ojos, porque claro que sí, nos encanta verlo cómo pues hace sus ejercicios, lo bien que se cuida, la vida que lleva dentro de este reality, que está dando muchísimo de qué hablar, especialmente su alimentación, chamacos. Ahí es donde yo me quiero enfocar, porque he visto varios comentarios de la gente que le llama mucho la atención que se desayuna 8 huevos. 8 huevos en la mañana se desayuna este hombre, pues con razón tanto músculo, ¿verdad? Y es que sí, uno sabe que cuando anda en el mundo fit, debes de comer bien la proteína y alimentarte súper, súper bien. Pero ¿sabes qué? Hay algunos que no les pareció tan buena idea, pues que ande desayunando tanto nuestro queridísimo Yair, porque pues dice, la atención, que las proteínas, que las grasas, que la rutina de ejercicio. Pues algunos usuarios comenzaron a hablar en redes sociales sobre esta llamada ortorexia. Fíjate nada más, ya le están poniendo este nombre, pero ojito, porque cuidar la alimentación, tener disciplina o seguir una rutina no significa automáticamente tener un trastorno. Que le guste cuidarse, que le guste pues alimentarse bien, y más que lo está haciendo ahí de a gratis en la Casa de los Famosos, pues quién no va a querer comer, ¿no? Y mucho menos pues es posible hacer un diagnóstico basado únicamente en lo que vemos en la televisión. La ortorexia es un término utilizado para describir a un pues una persona excesiva que se preocupa mucho por comer de manera pues considerada, en esto de la salud, de comer muy saludable y que no puede pues darse un gustito más, que tiene que ser siempre el comer bien, el comer de acuerdo a lo que su nutriólogo le dice, pues todo eso, ¿no? Que la gente empieza a decir, ay, no, es que Yair es muy de cuidar su alimentación, casi casi lo ven pesando su comida, y digo, no está mal, o sea, el hombre a lo mejor y debe llevar una dieta muy estricta y también se vale. Más que poner pues esta etiqueta a Yair, su caso nos abre una conversación interesante, porque ¿en qué momento cuidar nuestra alimentación deja de ser del bienestar para convertirse en una obsesión? Es lo que yo me pongo a pensar. ¿En qué momento te das cuenta de que tu alimentación se está saliendo de tus manos? Yo quiero que tú me lo cuentes. Si también has notado eso de Yair en la Casa de los Famosos, si es que llegas a verlo, si te preocupa de plano, dices, mira, déjenlo que se dé pues su buena vida, que siga comiendo porque pues por algo está ahí, ¿no? Y mejor que aproveche a comer bien a que se nos vaya a andar desmayando ahí haciendo los ejercicios. Pero bueno, vámonos con más música. Tú cuéntame qué opinas a través del WhatsApp. Son las 5:20. 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
1: Yo.

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qué gusto que sigas escuchando EXA 93.3. Saludos a mi querido William Ruán hasta El Salvador. Les mando un abrazo. También a mi banda preciosa que nos escucha en la bella Puebla y a Jalapa, Veracruz. Siempre presente todos los días. Les mando un abrazote, chamacos. Gracias, mi querida Fernanda y mi querida Vanessa, por acá comunicándose con nosotros a través del WhatsApp. Oigan, estamos platicando sobre esa primera bandera verde que tú notaste en tu pareja y dijiste, de aquí soy, de aquí nadie me mueve por nada del mundo. Este hombre o esta persona o esta mujer es la que yo quiero para toda la vida, y algo te enamoró de esa persona. Por ejemplo, por acá mi querida Ana me estaba diciendo que me cuida aunque esté enojado y no se deja llevar de las malas emociones que tenga. Saludos, saludos también para ti, Ana. Y es que sí es bonito, ¿sabes? Ojalá que nosotras también lo pongamos en práctica. En lo personal, a mí me cuesta un montón no hacerle caso tanto a las emociones. Yo soy bien emocional y mi pareja no. O sea, él le puede estar pasando, no sé, siento que mucho coraje y él es como más de tranquilizarse, más de pensar las cosas. Nunca nos tratamos feo, pero sí es como de que yo soy más emocional. Entonces, tienes razón, mi querida Ana, te mando un abrazo. Que nos cuiden aunque estén enojados, eso habla muchísimo bien de esa persona. Saludos por acá, me dice, llegó a la primera cita con un paquete de fiesta porque le dije que me gustaban los dulces y eso me enamoró mucho, es muy bello. Saludos, saludos para ti. Oye, gracias por comunicarte con nosotros, gracias por escribirnos a través del WhatsApp. Me dice por aquí, me llegó con un chocolatito y me hizo reír todo en todo momento y estuve con él súper feliz. Dice por acá, saludos para ti también, que tengas un excelente día. Gracias, gracias, chamancones. Los voy a dejar con más buena música. Quédate con nosotros porque tengo regalos y sorpresas para ti. Lo que vas a escuchar está a cargo de Karol G. Ponte EXA.

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1: All right.
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1: Amistades, muchísimas gracias a todos los que han llegado a participar al Exa Móvil. Se llevaron regalos, sorpresas, Exa Paz y muchísimas cosas que tenían para todos ustedes. El Exa Móvil se tiene que retirar, pero no te preocupes porque mañana volvemos a salir muy puntuales, muy temprano para seguir regalándote cosas. Así es que bien pendiente de la nueva ubicación el día de mañana. Por ahora te invito a que te quedes disfrutando de más buena música. 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

Índigo, lo que acabas de escuchar a través de XFM. Son las 5:48. 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Este es el momento exacto para que tú seas parte de nuestro torneo de Exagaming, para que tú prepares esos pulgares. También te prepares para esquivar los caparazones, tomar las curvas a toda velocidad y demostrar que tienes lo necesario para convertirte en el campeón de Veracruz. Porque llega Exagaming, que es este torneo donde tendremos rondas clasificatorias y todos los mejores pilotos llegarán a la gran final. 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Invita también a tu porra para que participen y ganen premios durante este evento de velocidad, competencia y diversión. 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Gracias a nuestro patrocinador Cupra Weitzer Veracruz, venta de autos nuevos, seminuevos, servicios y refacciones. Puedes participar si tienes de 15 años en adelante y los menores podrán ser participantes solamente acompañados de un adulto responsable. Así es que si tú tienes 15 años pero quieres participar, puedes hacerlo solamente con un adulto responsable que te vaya a echar porras también. La primera eliminatoria fue el viernes 28 de agosto, la segunda eliminatoria es este viernes 4 de septiembre y la gran final el 11 de septiembre. Si tú quieres estar dentro de este torneo de Exagaming, mándame a través del WhatsApp tu nombre completo y tu edad para que yo te pueda registrar en nuestra lista y así seas uno de los participantes de este torneo tan padrísimo. Oye, tengo regalos también para ti, así es que te invito a que te quedes conmigo un buen rato más para seguir disfrutando de buena música y por supuesto de tus mensajes a través de nuestro WhatsApp. Por acá, mira, me estaban diciendo acerca de la nota que te acabo de compartir de Yair. Dice, es que la temporada está tan aburrida que ahorita lo único que les llama la atención es ver a una persona que cuida de sí mismo también, ¿sabes? Y eso como lo he escuchado y lo he visto también en las redes sociales, que la gente dice que esta temporada está bien aburrida. No sé ustedes qué opinan de La Casa de los Famosos, pero bueno, ahí está algunos de los comentarios que también estuve compartiendo contigo a través del WhatsApp. Me dicen, ahora eso de querer comer bien es una enfermedad. Pues mira, la gente está en todo, ¿eh? Y cuando vemos algo que no nos gusta, por ejemplo, que nos llama la atención, en este caso Yair, que cuida de su alimentación, siempre va a ser algo, pues como foco para que nosotros compartamos nuestras opiniones. Y es que es más fácil, ¿no? Ver a alguien que se siente a comer algo pues que no le aporte mucha energía a su cuerpo, que cuidar de nuestra alimentación. Pero bueno, ¿tú qué opinas de esto? Quédate conmigo porque también estamos platicando sobre las primeras banderas verdes que tú notaste en tu pareja. Sé que no es viernes cursi, pero también se vale que hoy platiquemos de estos temas. Son las 5:51. Te voy a dejar con más buena música. Eso es algo de Mon Laferte. 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